0: él no quería nada, él solo quería que hubiera comida para los que estaban allí, porque allí se quedaba muchísima gente a dormir, miles y miles de personas había allí. Luego tenía muchos coches, en fin, que él no quería nunca, no pasa que la gente le llevaba de todo, comida, esto, lo otro.
1: Para agradecerle lo que había hecho.
0: Sí, este hombre está muy grande, es que no hay palabras para definirlo. Nosotros lo conocemos de yo y mucha gente que ha estado junto a él muchos años y lo han conocido, pero en realidad no sabemos quién es.
2: En realidad no sabéis quién es.
0: No sabemos ni quién puede llegar a ser Manolo en realidad. Nosotros lo conocemos que es Manolo, que nos ha ayudado y todo, pero en realidad no llegamos a la profundidad, en realidad, quién es Manolo en verdad. ¿Quién puede llegar a ser Manolo? ¿Quién puede llegar a ser Manolo? ¿Quién puede llegar a ser Manolo? ¿Quién puede llegar a ser Manolo?

Contaban las viejas crónicas que durante el día y durante la noche, durante los 365 días del año, llegaban a la venta del molinillo personas cargadas con una necesidad imperiosa. Necesidad de la fe, necesidad de atender a personas enfermas. Llegaban algunos con niños en los brazos, en busca de Manuel Rubio Sánchez, en busca de el maestro, como era conocido. Para otro era el curandero del molinillo. ¿Qué tal, amigos? Buenas noches y bienvenidos todos a bordo del viejo galeón de la otra mirada. Esta noche quiero pediros toda vuestra atención para adentrarnos juntos en una historia alucinante en fase de investigación que hemos realizado en estos últimos días. Una historia que parece desdibujada de otra España de ritmo y tono diferente, pero que está absolutamente viva y latente justo en ese momento de la noche, justo en ese momento del siglo XXI. Debo de confesaros que no sé muy bien cómo se pudo convertir en el epicentro de mi atención. Y es que no es la primera vez que ocurre, como de forma emergente, como si fuese una especie de canto de sirena, se va convirtiendo y te va orillando y te das cuenta de que estás inmerso en ella cuando estás haciendo kilómetros, cuando te das cuenta que vas rodeado ya con esas grabadoras que tienen que ser testigos en toda investigación y cuando ya has señalado en el mapa un lugar y unas coordenadas absolutamente concretas. Mientras iba conduciendo, en mi cabeza iban mil interrogantes flotando en mi mente, pero iba recordando un viejo artículo del periódico Ideal de Granada, que llevaba por título Tumbas que curan. Allí hablaba, entre otras muchas, la de Manuel Rubio Sánchez, enterrado en el cementerio de Huétor Santillán. Un hombre que nació el 7 de junio de 1937 y murió el 7 de marzo del 2001, pero cuyo legado, cuyo misterio, cuya magia, cuya sombra todavía sigue estando muy presente en aquellos bajo la fe, siguen acudiendo a él, implorando y pidiéndole de alguna manera su intercesión para que curen sus dolencias. Lo más curioso es que es un hombre que tiene presencia en la página web del Ayuntamiento de Huétor Santillán. Yo quisiera leeros textualmente unas líneas que podéis encontrar en esa referencia. Una de las iniciativas de esta modesta biografía vital, cuyo único fin es que se conozca con exactitud y de primera mano a Manuel Rubio Sánchez, como ser excepcional que estuvo dotado de unas cualidades difíciles de explicar y de comprender, pero que se tradujeron en consejos muy beneficiosos para los que creyeron en él. Estamos hablando de una vieja carretera, la que conecta Granada con Guadix, una carretera que quedó orillada, prácticamente olvidada, cuando la moderna autovía se trazó a través del Parque Natural y aquella carretera pasó a segundas. A partir de ahí, una instantánea que tomé con mi cámara, la tengo justo en el monitor. La vieja venta El Molinillo, que todavía se lee en su pared encalada, jamón y pan casero. Prácticamente no se tiene en pie y justo detrás hay una vieja choza, porque es así como me han pedido que lo diga, donde estaba articulando el epicentro de esta historia. Leo textualmente, durante casi cuatro décadas, las últimas del siglo XX, la venta al molinillo se convirtió en el lugar de peregrinación de miles de personas de toda España en busca de ayuda de un hombre para curar sus males y reducir sus miedos. Unos lo llamaban maestro, algunos santo, pero la mayoría lo conocían como el curandero del molinillo. Se llamaba Manuel Rubio Sánchez y se pasó casi toda su vida metido en una choza en este apartado lugar de la sierra de Huétor Santillán, en mitad del camino entre las ciudades de Granada y Guadix. De los 63 años que vivió, dos terceras partes estuvo en aquella pobre choza recibiendo infinidad de personas que buscaban un hilo de esperanza para curar sus enfermedades, hallar soluciones graves a sus problemas familiares. Manuel Rubio atendió día y noche a quienes acudieron en busca de remedio a sus males o soluciones a sus problemas, y siempre lo hizo, ojo, sin cobrar nada a cambio de sus servicios. No obstante, aceptó regalos y aparatos como leña, comida, animales, camiones, coches que todavía hoy siguen a su nombre y formando parte de su colección. Esta era parte de la documentación que yo tenía acerca de Manuel Rubio Sánchez. Por cierto, unos amigos nos regalaron una serie de fotografías de la mirada cándida y buena de este hombre, de Manuel, que esta noche nos acompaña justo aquí al lado de los micrófonos con los que os hablo.
Quise armarme de valor y quise saber un poquito más, si saber si todavía hay gente que verdaderamente acude a esa tumba y de la manera que lo hace, implorando lógicamente esa bendición, la cual no entendemos, por supuesto, y queríamos saber aún más, queríamos ir más allá, al lugar donde estuvo casi 40 años, y lo logramos. Estos micrófonos han sido parte de ese prodigio, de esa historia. Y me gustaría contar esta historia de una manera muy honesta. Se lo he prometido a mucha buena gente que me he encontrado a lo largo de este camino. Quiero ser justo con cada uno de las personas que trascienden su fe y sobre todo justo, sobre todo, por encima de todo, con la figura de Manuel Rubio Sánchez. Vente al Molinillo, jamón y pan casero. De verdad, una historia alucinante. Llegué al cementerio de Huétor Santillán y no había entrado, pasado unos minutos cuando yo allí, con respeto, estaba haciendo una serie de fotografías que van a formar parte de un artículo en La Otra Mirada. Y no había pasado unos minutos cuando vi aparecer a unas personas que se arrodillaban delante de aquella tumba perfectamente encalada, una tumba para que nos entendamos. Un techo a dos aguas, dos tumbas porque junto a él están enterrados sus padres, una verja y aquello todo, absolutamente todo, rodeado de flores blancas. Allí aquellas personas en silencio se ponían a rezar y después encendían unas velas. Yo con toda humildad encendía mi grabadora y he pedido ese testimonio. Les pedía que me comentasen cuál era el motivo o la fuerza de la fe que les conducía a aquel lugar. Que me hablaban precisamente de Manuel Rubio Sánchez, del curandero del Molinillo. Y han sido algunos testimonios los cuales nos ayudan a entender esta historia. Y sobre todo nos ayudan a entender que está absolutamente viva, como vuelvo a decir, y que aquel viejo artículo del Ideal de Granada sigue estando latente y en el calderete. Al final lo trasciende, si ocurre o no el milagro. Lo que sí está claro es que fuimos testigos de que la gente al día de hoy, es cierto, de que llegan y llegan iluminados por la fe. Vamos a escuchar alguno de esos momentos. Escuchamos la voz de un muchacho joven, de una mirada absolutamente honesta, que respondía así a los micrófonos de La Otra Mirada.

0: Hombre, contar, le podría contar muchas cosas, ¿no? Porque este hombre, pues, hace una pila de años, lo tratan como si fuera así un curandero, pero en realidad no es que fuera curandero, es que era algo más que curandero. Porque un curandero no hace lo que es, sigue todavía haciendo.
1: Lo que él sigue todavía
0: haciendo, porque aunque él no está con nosotros, tú vas a la chuza, le pides, vienes aquí, le pides y ya te ayuda. Emocionalmente, y hace muchas cosas por todo el mundo, siempre que sus fuerzas puedan.
1: Rafa, hace un momentito y de alguna manera me quedo bueno, sobrecogido, sobre todo por encontrar ese mismo paralelismo, ¿no? Hace un momentito una señora mayor me decía, no está muerto, él está vivo.
0: Para nosotros está con nosotros. Sabemos que falleció en su día, pero creo que él, su alma está con nosotros y nos ayuda siempre que lo necesitamos.
1: Una persona
0: es
1: que
0: muy grande, Manolo es muy grande. Y seguirá siendo grande siempre para todos nosotros. Todos los que siempre hemos estado al lado de él. Incluso para gente que nunca la ha conocido, viene aquí con su fe. Y teniendo fe en él, él siempre te ayudará. Te abrirá el camino que te vaya para bien.
1: Rafa, ¿lo llegaste tú a conocer en vida?
0: Sí, pero era muy chiquitillo.
1: Bien.
0: Tenía un año.
1: Un hombre que, por lo que tengo entendido, vivió durante muchos años en las chozas.
0: En una choza, ahí
1: en
0: la venta.
1: En una choza, en la venta.
0: En Molinillo.
1: Uh-huh. Una especie de un hombre separado del mundo, ¿verdad?
0: Sí, aislado totalmente, aislado. La choza no salía.
1: La y que de alguna no manera lo que él intentaba era siempre ayudar a los demás.
0: Ayudar.
2: Siempre irnos a cambio.
0: Él no quería nada, solo quería que hubiera comida para los que estaban allí. Porque allí se quedaba muchísima gente a dormir, miles y miles de personas había allí. Luego tenía muchas cosas, en fin, que él no quería nunca, no pasa que la gente le llevaba de todo, comida, esto, lo otro.
2: Para agradecerle lo que había hecho.
0: Sí, este hombre está muy grande, es que no hay palabras para definirlo. Nosotros lo conocemos de yo y mucha gente que ha estado junto a él muchos años y lo han conocido, pero en realidad no sabemos quién es.
1: En realidad no sabéis quién es.
0: No sabemos ni quién puede llegar a ser Manolo en realidad. Nosotros lo conocemos que es Manolo, que nos ha ayudado y todo, pero en realidad no llegamos a la profundidad, en realidad, ¿quién es Manolo, en verdad? ¿Quién puede llegar a ser Manolo? Ojo. Lo que pasa es que a él no le gustaba esto de que fueran allí a fotografiar.
1: Ya. Yeah. Él no quería protagonismo.
0: Exactamente.
1: Bien.
0: Él no quería protagonismo ninguno. Entonces, pues, hombre.
1: Es una pregunta muy importante a la hora de componer toda esta historia, porque, desgraciadamente, en el mundo existen muchas personas que lo que van es en busca del interés. Vamos a hablar del dinero, de la plata.
0: Sí, sí.
1: Este hombre realmente no quería cobrar, no quería enriquecerse, no quería montar ninguna.
2: Sí, le daba a la gente, le daba allí los coches, le daba las cosas y no quería, no.
0: Incluso dinero lo han querido dejar, un cheque allí metido y llegas tú a tu coche y arrancás y no arrancaba. En fin, ahora cuando cortes ya te cuento yo más cosas que son muy...
1: A mí
0: que no quisiera yo tampoco, ¿sabes? Por respeto a él.
1: Vale, perfecto. Solamente os voy a pedir un ejercicio. Estoy aquí haciendo esta especie de crónica. Comprendo que hay cosas que pertenecen al corazón y en el corazón se quedan.
0: Claro, y no pagamos.
1: Pero,
0: tampoco.
1: Rafa, libertad. Os voy a pedir, por favor, os voy a pedir solamente que me deis un poco de una pista, un norte, ¿no?
0: Sí,
1: es decir,
0: dime.
1: ¿Cuál ha sido el milagro? ¿Cuál ha sido ese punto que deberíamos de tener atención? Que verdaderamente la gente al final haya dicho, cuidado, que no es solamente una habladuría, que detrás de la figura de Manuel Sánchez, del santo Manuel, de Manolo, realmente hay algo enigmático, hay algo especial, hay algo que marca punto suspensivo. ¿Cuál sería ese momento que verdaderamente pensáis vosotros que ha marcado a la gente?
0: Ese momento...
2: Para hablar de que una persona llegue enferma y que a otro día ya esté bien.
0: Y yo creo que tenga fe, que
2: haya... Si crees en él, pues te sale todo bien. Si no crees en él, no te va a salir nada bien.
0: Claro, que tenga fe en Manolo y que luego tenga mucho amor sobre lo que hace. Y, en fin, que es difícil de explicarte lo que me estás pidiendo tan fácilmente, porque...
1: Yeah.
0: ¿Qué te digo yo? Yo estoy operado del corazón 3 veces ya.
1: ¿Tú estás operado del corazón 3 veces?
0: Estoy operado del corazón 3 veces. Y mi mamá me llevó de chiquitillo y Manolo dijo que le hiciera caso a los médicos, que me llevara donde los médicos dijeran que me operaran las veces que hiciera falta. Que a Dios querer, todo saldría bien.
1: Rafa...
0: Ese me ponía a Dios por delante.
1: ¿Tú crees que Manolo te ha ayudado para que tú estés ahí aquí
0: seguro,
1: con nosotros?
0: Seguro, seguro, seguro. Pero vamos, pongo las manos en el fuego. Seguro. Y mírate cómo estoy.
1: Ya.
0: Se ha operado el corazón, ¿eh?
1: Ya.
0: No te miento, ¿eh?
1: Más se levanta la camiseta y nos enseña su tremenda cicatriz.
0: Estoy rajado 3 veces. Y estoy muy bien.
1: Rafa, me da la sensación de que al paso del tiempo, de una manera incomprensible, como una especie de boca a boca, son cada día más las personas que acuden a este lugar, justo donde nos encontramos en este momento.
0: Viene la gente, bien le traen flores, viene a estar aquí un ratillo, bien le pasan la mano por la tumba, bien le piden cosas, o simplemente viene y le hacen una visita, porque los llama. El cuerpo le como si un día te levantas y dices, hoy tengo que ir a Camanolo, hoy tengo que ir a hacer una visita, porque te lo pide el cuerpo de venir.
1: Ya.
0: Muy grande.
1: Qué bonito esto que me dices, ¿no? Porque me lo estás diciendo propiamente, fíjate, y a quién se lo digo, ¿eh? Alguien 3 veces operado con el corazón, me lo estás diciendo con tu maltrecho corazón, Rafa.
0: Es muy grande, yo siempre lo tendré. Luego yo respeto a la gente, hay quien cree, hay quien no cree, pero cada uno es libre de opinar y es libre de pensar lo que quiera. Yo tengo mi pensamiento sobre él y no me lo va a quitar nadie.
1: Rafa Libertad, pues muchísimas gracias por ayudarme a entender y sobre todo por aportar a través de vuestras palabras esto que intento de alguna manera contar la historia de este hombre, en principio de este hombre, de Manuel Sánchez, y por supuesto a través de vuestra palabra añadir ese terreno que corresponde al terreno de la fe de cada uno, por supuesto, ¿no?
0: Claro, es que primeramente que creas en Dios, porque siempre decía que ante Dios, si Dios, a Dios crees siempre.
1: Rafa, Libertad, no me resisto a haceros esta pregunta. En estos tiempos tan sumamente difíciles en los que estamos viviendo...
0: Esto ya lo sabía, que iba a pasar.
1: ¿Que lo sabía?
2: Claro.
0: Eso hace unos años, estando en vida, que rezáramos mucho, que venía algo malo. Que venía algo malo, venían tiempos malos. Él lo decía.
1: Lo dejó claro.
0: Lo dejó claro, y míralo cómo lo estamos pasando, porque el ser humano tenemos una cosa, que somos más ambiciosos. Y luego el pobre quería ser rico. Y con el boom de la obra, para acá y para allá, hemos querido vivir como si fuéramos más de la cuenta.
1: ¿Y llegó a dar más pistas de lo que estaríamos viviendo, Rafa?
0: No, di solamente, a mí no me lo dijo directamente, pero lo habló allí en su sitio, que rezáramos mucho, que venían cosas malas. Ya está, él no decía más, no más que eso.
1: Bien. Yo puedo deciros que... En estos tiempos donde precisamente hay una pérdida de valores en todos los terrenos, vamos a incluirnos también el de la propia fe. Fijaros todo esto que está ocurriendo con referencia a la Iglesia Católica y
0: la
1: demás.
0: La fe,
1: ¿no?
0: Es muy grande.
1: Te entiendo, Rafa, por supuesto. Y te pones la mano en ese corazón tuyo, ¿no? Pero claro, es tan sumamente fácil creer lo que os arrima aquí con el corazón, como tan fácil para aquellas personas que piensen que de alguna manera... Esto no es más que una quimera, es la vida de una persona que, bueno, que sería bueno y tal y que cual, pero que no dejaría de pasar.
0: No era un vivido, vaya, que este hombre no era un vivido. Este hombre nunca pedía nada a nadie, nunca llamó a nadie. Era la gente la que iba en busca de consuelo y en busca de que hicieran lo que pudiera.
2: Que iba, que luego llevaba más gente todavía.
1: Sobre todo,
0: claro, se corría la voz.
1: Sobre todo personas que venían en busca del consuelo, del auxilio, ¿no? De personas enfermas, ¿no?
0: Sí.
1: Y que encontraban en él una especie de,
0: es que allí,
1: de consuelo, ¿no?
0: Tranquilidad, paz. Allí encuentra.
2: Aunque las chozas hasta se te olvida tú. No te acuerdas de nada ahora, de nada, de nada.
0: Allí hay mucha tranquilidad, porque allí ha estado este hombre, y este hombre lo que ha dejado allí es todo bueno.
1: Al paso del tiempo, ¿creéis que se van a ir sumando las personas, los fieles, que de boca en boca van a ir llegando a este lugar para...?
0: Es que de hecho cada día hay más. Es que cada día va más gente, que yo llevo yendo ahora mismo seguido unos 8 años o 9. Y siempre veo gente nueva. Casi siempre veo gente... ¿Dónde es? Pues mira, soy de este lado, soy de Almería, soy de Valencia, viene gente de muy lejos, de Barcelona.
1: Ya. Así un hombre que vivió sobre todo durante muchísimo tiempo en solitario.
0: Solitario, solo con su padre y su madre. Luego ya murieron sus padres y ya se quedó solo la choza.
1: Rafa, ¿cómo describirías que era su vida en aquella choza?
0: Un esclavo. Ese hombre estaba allí, un esclavo así. El hombre pues no salía para nada, nada más que allí metido, con toda su gente, que siempre había gente allí al lado de él. Lo querían mucho, lo siguen queriendo.
2: Y nada, comer con él para acompañarlo tú.
0: Allí hacían una olla grande y allí había comida para todos los que llegaban.
2: Lo mismo que ahora, aunque no usted también lo hace.
0: Y también ahora mismo llega la gente y deja bolsas de pan, deja queso, deja comida, y yo voy y cojo un cachillo, me como un cachillo pan, el otro también, asamos las papas. Si no, estamos en armonía en lo que es la casa de Manolo. Allí vamos a la gente a pasar un rato bueno en la casa de Manolo. Igual. Allí la maldad y lo malo no entra.
1: Rafa, me gustaría preguntarte, fue una persona que me han descrito que él tenía una serie de heridas, estigmas en su propio cuerpo. Me han hablado de las piernas, que tenía una serie de heridas.
0: Sí, porque siempre estaba sentado en una piedra y no se movía. Entonces ese hombre pues tendría las piernas hinchadas y tendría heridas y tendría cosas.
1: Universalmente, Rafa, y con esto termino y libertad, ¿cuál crees que sería el mensaje que Manolo quiso de alguna manera dar?
0: Pues yo le puedo contestar eso. La imagen que quería Manolo es que nos quisiéramos todos mucho. Que nos quisiéramos todos mucho, que hubiera mucho amor y mucha paz. Con eso sobraba. Que se fuéramos muy buena gente.
1: ¿Creéis que hubo un momento en su vida donde verdaderamente se da cuenta de que él había venido a este mundo precisamente para corresponder? Porque claro, una persona que nació como tú y como yo.
0: Claro, claro, claro. No, él nació como nosotros, pero yo creo que Manolo ya venía con su destino. Eso lo pienso yo ya.
2: Si
0: lo pienso yo,
2: pero vale.
0: Personalmente yo creo que este hombre vino a este mundo para eso, para hacer el bien.
1: Una última pregunta, Westiendo. ¿Creéis que de alguna manera, algún día, de alguna forma, no lo sé, se produzca un milagro que corrobore todavía más la figura de Manuel?
0: Puede ser.
2: Ojalá, quiera Dios.
0: Puede ser que todavía algún día pueda haber alguna señal. Aunque hay gente que ve señales, ve cosas, que pasan cosas en su vida o algo, cosas raras.
1: Cuando hablas de rara, ¿a qué te refieres, Rafa?
0: Cosas raras de que a lo mejor tiene algo, alguna operación, tiene algo y algo que como que no tiene casi arreglo, y de buena primera para una revisión y ay, pues esto está bien, aquí no tiene usted nada. Una cosa puede ser así. Pero ahora ya cuando cortes ya te hablo yo.
1: Y apagué la grabadora y escuché con toda atención las increíbles historias que aquel joven con honestidad me estaba contando. Volví a colocar la mano sobre su pecho y señalaba aquellas profundas heridas a corazón abierto. Mientras hablaba con él, seguían llegando a los pies de la tumba de Manuel Rubio Sánchez muchas personas que en silencio se arrodillaban y empezaban a rezar. A medida que iba viendo todo aquello, seguían surgiendo más interrogantes en mi cabeza y sobre todo la forma de intentar contar una historia tan sumamente alucinante como la que estamos viviendo, de una España, como digo, parecida, sacada de otro momento de espacio y tiempo. Sin embargo, estoy convencido que a esta hora de la noche son muchos los que están llegando precisamente a la venta del Molinillo para encender sus velas, para pedirle a aquel hombre que para ellos sigue estando perfectamente latente allí, pese a haber muerto en el año 2001, sobre el fenómeno de la sanación, sobre la capacidad o la supuesta capacidad que tenía aquel hombre de interceder, el mismo que siempre decía la misma frase y la vais a escuchar, a Dios querer. Puse rumbo, quería saber más, como no podía ser de otra manera, y me fui directamente al Parque Nacional. Ahí en un momento paré en la inmensidad de aquel bosque, en la venta El Jabalí. Y como yo no puedo dejar de ser curioso, le pregunté a un buen hombre que estaba allí si conocía la vida de Manuel Rubio Sánchez. Me puso una cara de póker y vi su mirada encendida y me quiso contar la historia en la que él mismo fue testigo de una noche que llegó con un amigo gravemente enfermo a pedir el auxilio de aquel hombre justo en la venta del Molinillo. Sus palabras en aquel bar, en la venta del Jabalí, sonaban así y dan argumento a lo que esta noche estamos contando. Que aquel que llegaba cercano a la choza, él sabía que ya
3: sabía que estaba allí, ya sabía la enfermedad que tenía, o bien el niño, la niña o la mujer. O sea que eso es increíble, eso es para, vamos, eso es que a mí me, algunas veces me pone el vello de punta.
1: Bueno, lo llegaste a conocerlo,
3: sí,
1: en persona.
3: Sí, totalmente.
1: ¿Cómo fue aquella experiencia?
3: Pues fue una experiencia que fui yo con un amigo mío que estaba malo, tenía un problema de riñón y que no había manera de quitarle esa enfermedad, que tenía un cáncer, o sea, que estaba ya mucho tratamiento y que seguía el hombre malo. Y era un amigo mío de la mili, entonces, Manolo, que tú que eres por allí, vamos a ir a ver a Manolo, ¿lo conoces? Digo, sí, venga. Y nos tiramos una noche para que nos recibiera, porque había muchísima gente, o sea, eso era una cola grandísima. Y cuando llegué, cuando yo entró, me saludó, digo, anda, que lleva un rato esperando ahí, que te estoy observando. Digo, ¿cómo te me estás observando? Y tú en la carretera. Dice, te estoy viendo desde que llegaste, lleva ahí no menos 8 horas. Digo, pues es cierto, me lo digo. Digo, para el problema de este amigo mío.
4: Manuel, en este tiempo de modernidad, rodeado de tecnología, de ciencia, de vanguardia, dibujar la persona que tenga la capacidad de curar enfermedades de alguien tan sumamente modesto, una persona humilde, una persona que vivía en mitad de la nada y que predicaba con el bien, intentaba ayudar a los demás, ¿cómo conjugar esto, no? ¿Cómo entender? ¿Realmente había algo especial en la figura de aquel hombre?
3: Claro que lo hay, había muchas anécdotas aquí en el pueblo, porque cuando era joven estaba ponía pinos, o sea que estaba aquí en la sierra poniendo pinos, poniendo de un trabajador de estos de repoblación de pinos, total. Y ha habido anécdotas sinceras de que un día estaba lloviendo y el padre le compró un impermeable y había una criatura que no tenía no llevaba ni el bocadillo, le dio el impermeable y él no se mojó. Eso es una anécdota que hay aquí.
4: Y ni siquiera se mojó.
3: No se mojó y estaba dibujando. Le dio el impermeable que le había regalado a su padre y él ni una gota. O sea, que es que eso ya viene ya de años. O sea, que no, este hombre nació aquí en el Molinillo y lleva, bueno, trabajando en los pinos, después ya se puso malo y ya se metió allí en una choza que tiene de caña, o sea que no tiene tamaño de caña, y ha empezado a curar y bueno, ha tenido este hombre, como no quería dinero, este hombre ha tenido lo menos 100 cabezas tractoras de camiones nuevos y no sé cuántos, 200 o 300 coches, todos en la carretera.
4: Una especie de ofrenda que le daban a él, sí. Pero sin embargo él hacía oídos sordos
3: de dinero, no quería nada nunca. Él quería leña y allí leña, como y coche. Y claro, pues uno regalaba un 27, el otro un Renault, el otro, en fin, miles de cosas.
4: Manuel, un último apunte que quiero hacer.
3: Hay una anécdota muy buena de ese hombre, que todos los coches que le han dado, todos le pagaban el sello a él. Él iba a Huerto Santillán, porque esto es término de municipal de Huerto Santillán, y iba allí, digo, a ver, todos los coches que tengo, los sellos, y le pagaba todos los sellos a todos los coches que le donaban a él, ¿sabes? Todo, un dineral que pagaba, sellos, camiones, coches, todo.

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Juan Rubio Sánchez nació el 7 de junio de 1937 en lo más profundo de la Sierra de Huétor-Santillán, hoy Parque Natural, en el Cortijillo, a 1.311 metros de altitud. Situado en el valle alto del río Fardes, a unos 2 kilómetros de la Venta del Molinillo y a otro tanto de la Alquería de la Ermita, la casa central de una enorme finca del mismo nombre. El lugar estuvo situado en plena línea de frente de la pasada Guerra Civil, dentro de la demarcación de la zona republicana con capital en Baza, mientras que a escasos 10 kilómetros hacia el suroeste se hallaba la zona nacional, el conocido Frente de Biznar, donde fue asesinado Federico García Lorca. Era hijo de Manuel Rubio Ruiz, natural de la zona, y de Isabel Sánchez García, nacida en Baza. Sus abuelos paternos fueron Francisco Rubio Jiménez y Manuela Ruiz, también serranos de Huétor. Sus abuelos maternos fueron Andrés Sánchez Martín y Ana García Rubio, de Baza. La inmensa mayoría de los habitantes de estas cortijadas permanecían como empleados en las tierras de propiedad de grandes terratenientes de la aristocracia hispano-francesa. En ese ambiente socioeconómico de la dictadura de Primo de Rivera fue en el que se conocieron Manuel e Isabel, los padres de Manuel Rubio Sánchez. Él estaba empleado de porquero en la Hacienda La Ermita, por aquellos años propiedad de Felipe Alba Romero, familiar muy cercano de Manuel Sola Rodríguez Bolívar, por entonces presidente de la Diputación, nada más acabar la Guerra Civil y posterior alcalde de Granada.

0: Noche de radio, noche de investigación. Si hay alguna radio que entiendo, es aquella que conduce directamente al lado emocional. Esa misma crónica que me llevaba a tierras de Huétor Santillán para componer, para intentar entender la historia de alguien extraordinario, a mi entender. Manuel Rubio Sánchez, conocido como el curandero del Molinillo. En el interior del coche iba pensando en cada una de las palabras y los de los testimonios de personas que me había ido encontrando a lo largo de la mañana. Todos tenían en común que no habían tenido ningún tipo de reparo a la hora de dar fe a los micrófonos de forma abierta de lo que ellos consideraban como el prodigio, el milagro. Yo, sin duda alguna, aquí no puedo valorar ese concepto y mucho menos tampoco el concepto de la fe. Tan solo hacer crónica, tan solo mostraros la manera en la que yo me iba encontrando con la propia historia. Eran muchas las dudas que tenía en el coche porque no sabía lo que me iba a encontrar, ni tampoco, tengo que decirlo así, el tipo de gente que me iba a encontrar. Pero si uno quiere contar la historia, se tiene que adentrar, tiene que aventurarse y tiene uno que dejar los miedos atrás. A lo largo de la carretera, al final, llegué en un día plomizo y gris, justo a aquella curva donde se tienen, bueno, pues prácticamente en ruinas, tres edificios. Uno de ellos es la Venta del Molinillo, donde leía en aquella pared encalada, Venta del Molinillo, jamón y pan casero. Aquella carretera de otro tiempo, sin duda alguno. Aparqué mi coche y lo primero que me encontré fue la figura de un joven, de un cabrero que iba con su ganado, un muchacho realmente joven. Y pensé, es interesante entender, sobre todo la postura de alguien joven, acerca de alguien que murió en el año 2001. ¿Qué historia conoce? ¿Qué me puede contar? Encendí la grabadora y me fui directamente a él. Y estas fueron sus palabras.
1: José, ¿qué tal?
2: Buenas, pues muy bien, aquí...
1: Hoy pastoreando.
2: Pastoreando con los animales, sí.
1: José, nos encontramos en un lugar muy especial, la Venta del Molinillo. Fíjate, prácticamente ya una ruina, pero un lugar marcado por el paso, por la vida de alguien muy especial, Manuel Rubio Sánchez. Manuel, un lugar mágico, sin duda alguna.
2: Pues la verdad es que sí, está un lugar bonito y para la gente que ha vivido aquí... Pues está muy bien y la verdad es que
1: ¿cuánta
2: sí.
1: gente acude por aquí últimamente buscando un poco la sombra del lugar donde vivió, el llamado el Santo Manuel?
2: Pues la verdad que los fines de semana y días así en especial, muchísima gente, vienen cientos de personas todavía, aun habiendo pasado muchos años de la muerte y eso, llegan mucha gente todavía.
1: ¿Crees tú que él fue una persona especial?
2: Pues la verdad que por lo que yo tengo, en lo que me he escuchado de uno y de otras personas, pues la verdad es que sí, hay muchos milagros que según dicen que fueron verdad.
1: Yo quiero preguntarte a ti especialmente, tú que conoces, bueno, pues cada palmo de este paraje donde nos encontramos, estamos en mitad de una frondosidad increíble, eso que suena al fondo precisamente del río. ¿Qué de mágico tiene este lugar? ¿Por qué lo tenía él tan sumamente enamorado? Este lugar aquí, justo en esta curvita, en la Venta del Molinillo, donde él quiso estar cada momento de su vida.
2: Pues yo, por lo que yo sé, aquí justamente un poco más para arriba fue donde él nació, en un cortijo ya viejo, y ya no sé yo el por qué se quedó aquí en este mismo sitio. La verdad es que eso no... Pero un poco más arriba sí sé que nació y fue donde empezó a vivir.
1: Yo quisiera preguntarte, a lo largo de todo este tiempo, ¿cuál ha sido aquella historia o cuál ha sido, bueno, pues algo que tú hayas podido ver, que te haya podido sorprender más sobre la vida de Manuel?
2: Lo que más llama la atención es lo que a mí siempre me ha llamado la gente, la pila de la... los tantos, muchos de regalos que le han hecho sobre leña o muchos coches y cosas así y todavía lo sigue teniendo después de los años que lleva ya fallecido y eso.
1: ¿Todos esos coches por dónde se encuentran?
2: Pues muchos se encuentran en Darro, en una nave en Darro y creo que por otros pueblos de ahí de Granada y eso. Y mucha leña que tiene aquí y cosas así de... Él nunca pedía dinero ni por las cosas que hacía, solo que la voluntad y lo que la gente quisiera darle.
1: José, que me gustaría preguntarte, tú siendo un muchacho joven, ¿no? ¿Verdaderamente tú crees, bajo tu opinión, que había este hombre tenía un poder realmente? ¿Tenía una capacidad? ¿Podía curar a los demás?
2: Pues yo creo que sí. Yo, por lo que tengo esto y lo que he vivido de mi familia y eso, la verdad es que creo que sí. Verdaderamente creo que sí.
0: Bueno, pues amigos, allí estaba yo, grabadora en mano, siendo consciente de que esta es una historia bien difícil de contar, porque nos adentramos, como no podía ser de otra manera, en el terreno de la fe. Yo era una vez más testigo, en este caso, de alguien muy joven que daba fe sobre la capacidad, vamos a llamarlo así, de Manuel Rubio Sánchez, el curandero del Molinillo, de la forma en la que era capaz de curar las enfermedades. Yo estaba en aquel lugar. Un lugar, por cierto, el cual no se esperéis gran cosa. Aquello todo está en ruinas. Miré hacia arriba y justo en aquella loma vi un montón de leña apiñada y justo debajo de ella una especie de cobertizo. Algo tremendamente humilde. Se accede a través de unas pequeñas escaleritas hechas en obras y yo me dirigí allí con mi grabadora en mano. Al llegar, fue un alivio porque me encontré de forma automática la figura de dos hombres absolutamente cordiales y normales, llamado Fernando Rodríguez y Antonio López. Yo me presenté y les dije simplemente la verdad. Estaba haciendo crónica y quería saber más sobre la vida de Manuel Rubio Sánchez. Quería ver el lugar donde supuestamente se había producido el prodigio. Y ellos, a través de aquí un pequeño patio hecho en obra, donde, ojo, están esos viejos motores que a él le encantaban y que habían sido fruto del regalo de aquellas personas que en gratitud le habían pagado pues con motores y con muchos cacharros, todo hay que decirlo. Y llegamos justo a las puertas de una pequeña cabaña que era el epicentro de toda aquella historia. Yo sentí una fuerte, emoción en la boca del estómago y entramos dentro. A la hora de entrar, os puedo decir que es una hecha a dos aguas, hecha de palos y ramas. El suelo es de tierra. Es lo más humilde que os podéis imaginar, pero estaba completamente llena de flores. Al fondo, que mide aproximadamente unos 5 metros de profundidad por unos 2 metros, 3 metros, no tiene más de ancho, estaba la foto de Manuel Rubio Sánchez. Junto a ella las varias fotografías de un Cristo, de una Virgen y todo rodeado de flores. Y tuve la inmensa suerte de poder grabar in situ en el mismo lugar donde donde él había pasado los 40 años, el personaje que conforma el epicentro de nuestra historia. Allí Fernando Rodríguez y Antonio López me ayudaron a entender un poquito más el conjunto de toda la historia, que es al final donde todo converge. Estas fueron las grabaciones, estos fueron los momentos vividos en el interior, ojo, de aquel lugar donde decimos que pasó 40 años de su vida. Bueno, pues amigos, enciendo esta grabadora en este tiempo de radio intentando dibujar una historia de aquellas que llegan directamente al fondo de la conciencia, al fondo del corazón. Hoy vengo a hablaros de la historia de un hombre bueno, sin lugar a dudas. Un hombre llamado Manuel Rubio Sánchez. Estoy en el interior de una choza. Es así como me han pedido que lo describa. Quiero ser gráfico, un lugar pequeño, una choza con un pequeño techado a dos aguas, muy pequeño, angosto, con el suelo de tierra, hecho de palo y caña. Un lugar humilde, pero un lugar que ahora mismo me sobrecoge a los micrófonos porque aquí vivió una persona que ha trascendido precisamente al propio terreno de la historia. Uno lo llaman a voz abierta santo, una persona buena sin duda alguna que era capaz de hacer el bien por los demás, incluso, fijaros, de curar y aliviar las enfermedades. En la puerta de esta choza hay un título, un cartel que en sí mismo lo describe todo. Aquí vivió don Manuel Rubio Sánchez, nació el día 7 de junio del año 1937 y murió el día 7 de marzo del año 2001. En el interior de esta choza me acompañan dos buenos amigos que estoy convencido que me van a ayudar mucho a comprender, a dimensionar un poco la vida de Manuel Rubio, el santo, como muchos le llaman. Fernando, muy buenas tardes.
3: Buenas tardes.
1: Antonio, buenas tardes.
4: Buenas tardes.
1: Lo primero que me gustaría que me ayudarais a entender, Si tuviéramos que hablar de Manuel Rubio, y especialmente en este lugar donde nos encontramos, ¿cómo empezar a contar toda esa historia? ¿Quién fue Manuel y de qué manera podríamos hoy por hoy describirlo?
3: Hombre, pues hoy lo podemos describir por una persona muy grande que ha sido, con mucho poder y mucha fe, y mucha humildad y mucha fe que ha tenido para todos nosotros.
1: Fernando, cuando sí. Te refieres a poder, ¿a qué poder te refieres?
3: A poder curativo. Ha curado muchas personas y sigue curando muchas personas. Tenía un poder que mandaba muchas medicinas. Siendo analfabeto, mandaba muchas medicinas. Y si las personas, unas curaba con medicina y otras no le faltan medicina. Pero era un hombre que tenía que era un sabio.
1: Fernando, más que un sabio. ¿Tú estuviste conviviendo con él?
3: Yo he vivido con él desde que nací hasta hoy. Desde que nací, yo venía a la barriga de mi madre, venía aquí ya, a esta chota. Y todavía estoy para cumplir los 65 años, que lo cumplo el día 7 de junio, el mismo día que es. Nada más soy 11 años más joven que es, pero todavía sigo viniendo por aquí. Y nací el 7 de junio del 48, y él nació el 37.
1: Fernando, en el interior de esta choza en la que nos encontramos, ¿cuánto, y fíjate qué palabra voy a utilizar, cuántos milagros has visto?
3: Yo he visto mucho. Lo puedo decir a boca llena, ande sea, donde quiera, que he visto mucho. Y sigo viendo, he visto y sigo viendo. Milagro, mucho. Y he conocido muchas criaturas, muchas. Y la mayoría de las criaturas, pues, con mucha fe y bueno, amigos. Vienen otras personas que no eso, pero bien, eso es lo menos.
1: Me siento privilegiado al poder hablar de este asunto, y sobre todo en este lugar, un lugar sin duda alguna que es el punto cero de donde converge toda esta historia. Antonio López es un hombre serio y riguroso de profesión, donde conoce el periodismo de tomo a lomo. Antonio, haciendo esa bifurcación entre la ciencia, entre la fe, cuando hablamos de la figura de Manuel Rubio, estamos hablando de alguien realmente excepcional.
4: Exactamente, la gente viene con una devoción que no te lo puedes explicar. Aquí viene gente que tiene un respeto, que incluso se descalza para entrar aquí a la choza. Eso yo no lo he visto en muy pocos sitios. Con un respeto fabuloso, y se sientan y se tiran aquí las horas enteras aquí. De tal forma que esto da una paz que es imposible de comprender. Te vas, como se suele decir, con las pilas nuevas.
1: De hecho, te puedo asegurar, de sugestiones aparte, tú eres un hombre de rigor, eres un hombre también de como he dicho, de periodismo. ¿De qué manera se está metabolizando, fíjate la palabra que utilizo, la figura de este hombre a través de su muerte? Más allá de su muerte, ¿se está acrecentando la historia de Manuel?
4: Pues la historia de Manuel se está acrecentando de la siguiente forma. En el pueblo de Huerto Santillán no lo querían, porque era curandero.
1: Algo mal visto.
4: Algo más visto en aquella época y eso. Hoy día, como están dando dinero, porque claro, está recogiendo el ayuntamiento 2 millones de pesetas, que lo pueden ver perfectamente en los diarios y en la página web del ayuntamiento, de los coches que no se utilizan, que tienen más de 25 años, y esos coches deben de estar exentos, porque no están circulando.
1: El origen de esos coches eran regalos de gente.
4: Esos regalos eran todos regalos hacia él. Tenía una devoción muy grande por los motores. Era una pasión suya, los motores. Y la gente, en agradecimiento y haberle curado a la gente, le han dejado los coches, los camiones aquí, perfectamente.
1: Hay una cosa que sí me gustaría dejar muy claro, ¿no? Porque cuando uno empieza a articular una historia de esta naturaleza, cuando se está hablando de alguien que utiliza el don de la curación, el llamado curandero, antes tú lo señalabas bien, ¿no? De alguna manera extraña, está mal visto. Queremos dejar reseñado que este es un hombre que no quería dinero, no quería un interés, no quería montar una especie de clan. No, en cualquier caso, tú como periodista, en el periodismo, sabes que hay una especie de reticencia, hay una especie de rechazo instantáneo a la hora de decir, oh, cuidado con qué historias nos trae. Pero sin embargo, a medida que vas conociendo toda esta historia, ¿de qué manera tú podrías hacer una descripción?
4: No, la descripción es que la gente va mucho de ayer eran destructivos y siguen siendo destructivos hacia él. Muchas para las personas no creen nada en absoluto. Y no lo que dice, vuelvo a repetir, que no lo querían allí. Y cada día hay gente que viene con más devoción todavía. Parece ser que a raíz de ciertas que no puedo hablar ahora mismo, pues la gente viene con más devoción.
1: En ese aspecto vamos a entrar en ese otro lado, el lado más personal. En este caso, Fernando lo acaba de decir, lleva toda la vida, ha estado unido, hermanado, si me permites la expresión, con Manuel Rubio Sánchez. Sí. ¿Cómo fue la síntesis para poder decir que un día este hombre tomó la decisión de querer hacer de su vida, bueno, pues al servicio de los demás, vivir en este lugar en el que nos encontramos en este momento, en esta choza, ¿no? Uno siente una energía muy fuerte en la boca del estómago donde nosotros nos encontramos, ¿no? Sí. ¿Cómo fue ese momento en el que él quiso de alguna manera dedicarse a los demás?
3: Bueno, pues una cosa muy sencilla. Él lo hizo sin darlo a entender, nomás que empezó a una edad de 18, 19 años, 20 años, empezó a tratar a las personas, a verlas ya. Y entonces pues ahí empezó ya su vida. Ya empezó su vida pues a curar personas y a venir personas y cada día más. Lo detuvieron, estuvo en la cárcel por tres veces.
1: ¿En la cárcel por tres veces?
3: En la cárcel por tres veces. Detenido por la Guardia Civil de Guato Tantilla. Lo detuvieron, tuvo la cárcel tres veces y ya, pues al final, pues la curia también de Guato Tantilla también se metían con él, ¿sí? El médico también, y todos se metían con él, de Guato Tantilla. Bueno, porque yo soy de Guato Tantilla también.
1: Ya.
3: Yo he nacido en Guato Tantilla.
1: Y lo acusaron de querer un poco.
3: Como no pudieron aplicarle otra ley, le aplicaron la ley de vago y maleante. A este señor, a este hombre.
1: Fernando, para toda aquella gente que sea, por las razones que sean, incapaz de creer que en esta choza donde nos encontramos pudo producirse precisamente el milagro de la curación, el milagro de la bondad, ¿no? Danos alguna reseña de decir, pues mira, esto ocurrió en tal momento, o mi ojo han visto esto. ¿Cuál sería? No sé.
3: Hombre, yo que si te digo la verdad, he visto muchas cosas. Lo que pasa es que yo, las cosas que he visto de él, no me gusta publicarlas.
1: Vale.
3: No me gusta publicarlas.
1: ¿Cómo curaba él?
3: Él curaba con la vista, nada más. Y sin verte te curaba. Sin verte, sin ver a la persona, la curaba. Porque algunas veces venía, yo mismo he venido con el nombre de persona, además de mis padres mismos, o hermanos, o quien sea, dicho, mira usted, o mis niños mismos. Mira este Manolo que es el sagalillo, porque le da sagalillo a los niños, le pasa esto, le pasa lo otro. Le mandaba cualquier medicina de lo que él le hacía falta, y con aquello pues tenía bastante, y ahí está, los niños los tengo, pues gracias a Dios los tengo como bien, y he visto muchas cosas, en mi familia he visto muchas cosas.
1: Vale. Fernando, madre, en este lugar llegaba gente día y noche.
3: Aquí había gente, pero gente, ahora viene mucha, antes venía mucha gente, ahora sigue viniendo. Pero aquí hemos habido, nos ha montado aquí hasta 70, 80 personas aquí en la chota. Ahí la leña que hay ahí arriba, ahí cuando hemos estado subiendo leña algunas veces, nos ha montado 70, 80 personas ahí, subiendo leña. Y nos hemos puesto a comer ahí la puerta de la chota a las 2, a las 3, a las 4, a la hora que es eso. Y hemos pasado por muchas calamidades, pero luego hemos encontrado muchos beneficios en cuestión de enfermedades. Porque yo mismo pues, me he curado por mucho, porque yo de siempre he padecido de estómago. Y yo estoy, bueno, estoy medio bien, pero por ahí. Luego también tú me dio una doble atención, y estoy vivo, te lo debo a él, hoy.
1: Ambos coinciden. Y en ese aspecto, Fernando, recalco de una manera muy especial, porque así universalizo el lenguaje. Quizá en este momento me puedan entender mejor los oyentes cuando digo que Antonio... precisamente con la ciencia en ese otro lado, ¿no? Por su carácter, por esa referencia que me hacía hace un momento del entorno profesional donde ha estado. Decís que sigue estando muy latente y que él, incluso habiendo fallecido el marzo del año 2001, sigue estando aquí. Este lugar es mágico y aquí todavía se sigue produciendo el milagro.
3: No es mágico, perdón la palabra, mágica no, santa.
1: Bueno, bien.
3: Aquí magia no hay. Aquí hay...
4: ¿Qué le llaman? Todo el mundo le llama maestro.
0: Maestro.
3: Bueno, maestro, pero el nombre es... No,
4: Santo
3: Manuel.
4: Manuel o maestro.
0: Vale.
4: Santo Manuel o maestro.
0: O maestro.
4: Aquí la gente lo llama Santo Manuel y otros pues lo conocen maestro, maestro, maestro. La gente que ha venido muchísimo, sí, que ha estado muchísimo con él también lo llama maestro. Los otros de ellos mismos le llaman santo.
3: Aquí lo único que aquí, lo que es una medicina de toda la vida de él, ha sido el aceite.
0: El aceite.
3: El aceite de comer.
0: De oliva.
3: De oliva. Para las honturas, donde le duele a uno y eso sigue así y sigue siendo igual. Que ahí está la garrafa, si quiere usted verla, ahí está la garrafa de aceite, están ahí la garrafa de aceite, la botella, así, lo que aquí el aceite no falta. Así y el pan
4: gente,
3: tampoco.
4: La gente viene, la gente viene con la garrafa de aceite, las deja ahí, para que la gente que venga, que tiene devoción, se lleve un tarrito de aceite, por si le duele cualquier cosa, ponérselo.
1: Dos cosas me llamaban esta mañana la atención estando en el cementerio de Hueto Santillán, donde descansan los restos de Manolo. Una señora mayor, yo le preguntaba, señora, y con estos momentos tan difíciles los que estamos viviendo, todavía la figura de alguien tan especial como Manolo pues cobra un cierto protagonismo. Ella me ha hecho la reseña de algo que me ha llamado la atención, que él de alguna manera ya había vaticinado el que vendrían momentos duros, vendrían estos momentos. ¿Eso fue así, Fernando?
3: Pues sí, sí es verdad, sí. Sí es verdad. Sí es verdad que lo digo y lo estamos viendo, ya. Lo que ha decía, no, las palabras que ha decía no se las llevaba el viento. Todas las que ha decía están saliendo todas. Y ahora ya lo estoy viendo que estamos en momentos duros.
1: Y yo os pregunto a los dos en este momento de esta conversación, ¿y ahora qué? ¿Qué se le puede sumar más, ¿no? ¿De qué manera podríamos entender la figura de Manolo? Porque claro, por un lado habrá gente que piense que eso es imposible, que no lo pueden creer. Por otro lado, seguro que tiene que haber gente que piense, por muchas razones que queramos dar, que fue simplemente un oportunista, llamémoslo, porque ya sabéis lo que pasa. Siempre va a haber gente que tira hacia ese lugar. Otros mirarán diciendo de que se trata simplemente de un concepto de creencia, en pocas palabras, de una especie de fe religiosa exacerbada. ¿Cómo encuadrar todo
4: si
1: esto?
4: Si hubiese sido un oportunista, hubiese tenido muchísimo dinero.
1: Vale.
4: Nunca ha querido dinero. Es lo único que ha tenido aquí, por lo que me cuenta a mí Fernando y me cuenta muchísima gente mayor, bueno, mayor que han estado con él, es que aquí no faltará nunca la comida. Nunca. Y hasta hoy día creo que se sigue haciendo. Ahora mismo hay pan que traen por muchos días, hay gente que trae más, otra gente trae el pan, otra gente aceite, otro día traen tomate, otro día trae otra cosa, y eso es lo que hay aquí, porque él no quería que faltara nunca la comida aquí. Hay otra cosa que Fernando no ha querido decirlo, bueno, no ha querido, no se lo ha preguntado a él, que según me han dicho a mí, llevaba cerca de 30 años o 25 años que no salía de las chozas.
1: No salía de este lugar.
4: No.
3: Sí. Hasta 20, yo le he sido 22, 24 años sin salir de aquí.
4: Sin salir de ahí.
3: De aquí, de la entrada de la choza. De aquí. En una camilla que tenía ahí de bloque y madera. Ahí donde están las flores esas que hay ahí. Ahí había una camilla de bloque y madera como una tabla. ¿No? Un tablón. Y ahí han estado 20, no sé si 22 años, 24. Sin salir a la calle, para nada. Que lo hubiéramos visto. Y aquí, no,
4: nunca la han conocido, y aquí, que salían a la calle. Es más, hay gente de Hueto que lo saben también, que le han arreglado las botas o los zapatos y al otro dos o tres días han visto que estaban los zapatos destrozados enteros.
1: ¿Y eso cómo si una persona no sale de aquí?
4: Eso es lo que no sabemos. Y eso hay testigos de esa misma persona que yo le he dicho antes, que no quiere que estén aquí o no quieren que quieren más bien para la parte de Hueto, lo pueden confirmar.
1: ¿Crees que hace falta, no sé, sabría decir si es la palabra correcta, una especie de milagro, confirmación, para que todavía caiga todavía con mayor peso la figura de y la obra de Manolo?
4: Pues que mira, los milagros es que cada cual, si tú tienes fe, el milagro está hecho, ¿no?
1: Ahí está.
4: Si no tienes fe, aquí hay, según me han contado a mí algunas veces, gente que ha venido sin fe de ninguna clase, y no ha podido arrancar el coche.
1: No ha podido arrancar el coche.
4: Se lo puede decir Fernando perfectamente.
5: Sí, es verdad. ¿Eh? ¿Eh?

0: espérate un media hora o tres cuartos de hora, o baja ahora que ya se te arranca el coche. Eso no se sabe más o menos cómo puede ser.
1: Claro, dime, dime.
2: Porque aquí ha habido gente. Gente de vamos a hablar de un, previamente de un médico que creo que dejó aquí un cheque, yo no sé cuánto dinero sería, que hay un coche de que este año de Repira Antoni. Entonces dejó un cheque, me dijo que fue un cheque, dejó por aquí andar fuera, entonces va lo que ha hecho este hombre, Antoni. Va a ir cuando ya eso, arrancaba el coche y no lo arrancaba. Entonces tuvió Manuel Mirte que no arranca el coche. Dice, ¿cuál usted lo que ha dejado ahí? Y cuando coge usted lo que ha dejado ahí, espérate cómo lo arranca el coche. Tuvo que coger, cuando esto cogió tu eso, llegó la rebelión, ya arrancó tu coche y ya está ahí. Que por cierto, quería hacerle aquí un charleo, una mansión, el médico ese. Y no quiso, él dijo que es con su choza, tenía bastante con su choza, ya está mañana con su choza.
1: Fernando, soy de la opinión, y fíjate lo que voy a decir, que soy de los que piensan de que las cosas no ocurren por casualidad. Hoy al final este amigo vuestro está aquí ahora mismo con esta grabadora, habéis tenido la gentileza de atenderme, de verdad, cosa que os agradezco. Pienso que de alguna manera por algo estoy aquí. ¿Qué queréis decir?
0: Sí. Mira, pero es que hay muchas cosas que están transgiversando la gente de pueblo, que no son ciertas.
1: Yeah.
0: Y entonces es uno de los motivos en los cuales Fernando no quiere hablar mucho.
1: Ya. Yeah. Bueno, pues yo solamente os puedo prometer que a la medida que pueda sepa, intentaré trasladar esta conversación tal cual ha sido, intentar contar la historia de Manuel Rubio Sánchez de la mejor forma que pueda y sé. No tengo la última respuesta. Yo no puedo deciros dónde empieza
0: el bien y el mal.
1: Vamos, no sabría si es la mejor forma de decirlo así, pero sé que al final depende mucho del criterio de cada cual. En cualquier caso, quiero dar fe y termino esta grabación con estas mismas palabras. Me encuentro en una cabaña, así me lo han pedido, discúlpame, Fernando. Me encuentro en una choza.
2: Hombre, que no pasa nada,
1: porque rodeado de imágenes de Santo Mil Flores, la imagen de Manuel. Y el lugar humilde donde se estaba realizando y produciendo el prodigio de mucha gente que llegaba aquí con el corazón abierto en busca de la fe. Y llega. Quiero agradeceros los dos, de verdad, con el corazón, vuestro aporte. Gracias por ayudarme a contar esta historia.
2: Esto que se respete, y ya está.
0: Esto es lo que se quiere, que se mantenga esto y que se respete.
2: Y que se mantenga esto. Y que no haya personas.
0: Que no haya gente que está destruyendo, que quieren destruir esto y que quieren destruir esto.
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Bueno, pues amigos, así terminó aquella grabación en el interior de aquella choza, en la que esta noche quiero reiterar mi agradecimiento tanto a Fernando como a Antonio, sobre todo por la forma y el trato con el que fui recibido, y también, por qué no decirlo, con la valentía con la que ellos ofrecieron abiertamente aquel extraño grabador en mano sobre la visión de este hecho, y aportando luz, si cabe, a la vida de Manuel Rubio Sánchez, el llamado curandero del Molinillo. Sé que esta es una historia imposible para muchos y una historia del terreno de la fe a pies juntillas para otros tantos, unos que nos hemos encontrado precisamente a lo largo de toda esta investigación. Yo no sé si preguntaros si el milagro se pudo orquestar justo detrás de aquella venta al Molinillo en carretera secundaria, donde todavía se lee bajo la pared encalada jamón y pan casero. Allí en aquella choza se pudo haber orquestado, y si se está orquestando de alguna extraña manera que yo no puedo explicar, el propio milagro. Eso es un terreno, sin duda alguna, de la fe. Termino recordando ese titular del periódico Ideal que me puso directamente en la senda. Un titular del año 2007, Tumbas.

que curan. Y mira por dónde, cuando uno persigue el misterio, al final, fíjate que termina siendo de alguna manera testigo de esa especie de prodigio. Yo lo he visto a través de los ojos encendidos de esas personas que van al cementerio a rezar y a implorar la ayuda de Manuel Rubio. He visto también llegar a las personas a esa venta, el Molinillo, a ese lugar humilde donde prácticamente no hay nada, a entrar a esa choza, a coger un poco de aceite y a implorar un poquito esa bendición, si ese es el término. Y vuelvo a decir, una referencia, algo tendrá el agua cuando la bendicen, cuando en la propia página web del Ayuntamiento de Huetor Santillán hacen referencia a este hombre, diciendo como ser excepcional que estuvo dotado de unas cualidades difíciles de explicar y de comprender. Puntos suspensivos. Hay que cada cual corresponda y añada lo que tenga que añadir. Como anécdota a todo lo que esta noche este humilde cronista os ha contado en este espacio de radio, yo quiero deciros que Antonio me dijo una cosa que no olvidaré estando precisamente en el interior del lugar. Me dice: Alejandro, no hay nada casual. Si estás aquí, es por algo. Y muy probablemente el mismo curandero Manuel Rubio te lo haga saber de alguna manera en tu propio lenguaje. Yo puse así cara de como qué y regresé a casa. Lo más curioso, y es solamente una anécdota, que al llegar a casa vi que había recibido un correo electrónico de la propia página de La Otra Mirada, justo a la hora que había salido yo de casa. Lo curioso es que mi buen amigo y compañero Diego Martín tiene preparado en sus términos informáticos el script y la forma en la que no se pueda enviar un correo en blanco, no se pueda simplemente pulsar el intro y el enviar. Y curiosamente, y por primera vez a lo largo de todos estos años de radio, yo recibo un correo electrónico sin remitente. Lo único que tenía era la fecha y una hora, la fecha en la que yo estuve precisamente el día que estaba realizando esta investigación. Llamé a mi compañero Diego y le pregunté si era posible que esto se pudiera producir. Y su respuesta fue: no lo tengo preparado, eso así es imposible que tú puedas recibir un correo electrónico. ¿Casualidades? Pues yo esta noche por lo menos la cuento. Esta noche os dejo con más programa. Vamos a recordar, ha sido una semana intensa. Os invito a que recordemos momentos muy especiales que han brillado con luz propia a bordo del galeón de La Otra Mirada. El resto, esta noche seguro que os dejo pensativos. Un fuerte abrazo.

0: No está muerto. Usted no lo diga nunca. Está muerto. Se ha ido. ¿Me comprende? Nunca digo está muerto.
1: Él no quería nada, él solo quería que hubiera comida para los que estaban allí. Porque allí se quedaba muchísima gente a dormir, miles y miles de personas había allí. Luego tenía muchas cosas, en fin, que él no quería nunca nada. Pasa que la gente le llevaba de todo, comida, esto, lo otro.
2: Agradecerle lo que había hecho.
1: Sí, este hombre está muy grande, es que no hay palabras para definirlo. Nosotros lo conocemos de yo y mucha gente que ha estado junto a él muchos años y lo han conocido, pero en realidad no sabemos quién es.
3: En realidad no sabéis quién es.
1: No sabemos ni quién puede llegar a ser Manolo en realidad. Nosotros lo conocemos que es Manolo, que nos ha ayudado y todo, pero en realidad no llegamos a la profundidad, en realidad, quién es Manolo en verdad. ¿Quién puede llegar a ser Manolo?

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0: Bien, yo pienso que algo hay en este mundo. Eso sí lo pienso yo, que este mundo alguien lo hizo y algo y hay cosas que, ¿sabes? Pero no, que puede ser eso, no sé. La luz.
1: Porque el álbum más vaca dice que el que no tiene corazón para verla no le comete.
2: Que un hombre la vio y dice que no lo mató porque llegaba un niño pequeñito.
3: Y la luz le habló. Dice que era mitad carnero y mitad de hombre.
4: Sola no la quiero ver. O sea, no la quiero ver, pero si la volviese a ver, porque tiene que... Sola no me gustaría volver a verla, me dio mucho miedo.
5: No, yo sí le tengo miedo. Yo le digo, yo sí le tengo miedo.
1: Yo no quisiera que me saliera.
0: Que no quiero que se me aparezca porque le tengo miedo, ¿sabes?
2: Yo sé que no la he visto más, ni quiero verla. Me asusta.

0: con estos testimonios, con estos audios de que apuntan directamente a la boca del estómago, no sabría deciros y deslindar precisamente dónde comienza la ficción o la realidad. Lo que sí es cierto, que ahora mismo, en esta misma semana, aparece una película tremenda y sugerente, una película valiente, sin duda alguna, con un título, La luz de Mafasca. Zacarías, buenas noches y bienvenido a La otra mirada.
1: Buenas noches, Alejandro, buenas noches a todos y de verdad muchísimas gracias por haber contado con nosotros.
0: Es un placer, amigo mío, recibirte esta noche en este viejo y hermoso galeón de La otra mirada. Zacarías, no sabría yo decirte si es la realidad la que se ha montado encima de la ficción o la ficción encima de la realidad. En cualquier caso, hay algo antropológico, hay algo especial en toda esta historia. La luz Mafasca, ¿cómo nace este proyecto?
1: Pues mira, el proyecto nació casi por casualidad. Yo me fui con un compañero mío de acampada a la isla de Fuerteventura. Normalmente yo vivo en otra isla, en la isla de Gran Canaria, y fuimos a parar al sur de la isla, que es una península impresionante con unos parajes que desde que uno llega allí se le sobrecogen, porque es una playa de 14 kilómetros rodeada por una cadena montañosa también que dura que recorre los 14 kilómetros. Uno tarda como 2 horas y media en llegar a esta playa, y luego cuando llegas a la playa con un mar de invierno, con un mar del norte bastante bravo, pero una playa paradisíaca, digamos, al mismo tiempo, pues en medio de la playa uno se encuentra un cementerio allí alejado de todo, y luego un pequeño castillo que está medio en ruinas y medio habitado por una familia de hermanos bastante peculiar, y dije, pues aquí, Dios mío, aquí hay que hacer una película, lo único que me falta es la historia. Y cuando volví a mi isla, pues le contaba a todos mis amigos dónde había estado y que nos habíamos quedado impresionados, y de repente un amigo pues me trajo un par de podcasts donde hablaba de La luz de Mafasca, y a partir de ahí, aparte de que me encantó el programa porque hablaba de luces populares en todo el mundo, pues poco a poco parece que se me fue apareciendo La luz de Mafasca por todos lados, pero en el sentido de que yo solo oía hablar ya de La luz de Mafasca. Volví a Fuerteventura varias veces y ya empecé a preguntar por la leyenda y por el misterio de esta luz. Luego apareció otro programa en la televisión en Cuarto Milenio sobre la luz, y dije, vaya, parece que nos estamos siguiendo, nos estamos encariñando el uno con el otro. Y así, 3-4 años después, y después de visitar muchísimas veces la isla de Fuerteventura y quedarme allí, pues conseguimos sacar el proyecto hacia adelante.
0: Un programa hermano de la radio, desde luego. O sea, aquí esta noche felicitar sin duda el tremendo trabajo que realizan nuestros compañeros de Milenio y Cuarto Milenio. En cualquier caso, esa historia llega a ti. Tú como director sientes que tienes la necesidad de contar qué es lo que estaba ocurriendo, porque claro, volvemos a poner un poco esa perspectiva, ¿no? Cuando se recurre netamente a la ficción es fácil, ¿no? Argumentar, llevar al guión, pero cuando es al contrario, cuando es algo que es un legado de nuestra propia identidad, ¿no? Del propio misterio, arraigado, como antes decía, a las propias arenas del tiempo, heredado de padres a hijos. ¿Cuántos testimonios habéis necesitado, habéis encontrado? La reticencia también, por otro lado, de la gente que no quiere hablar, por el miedo quizás, o por el miedo al que dirán. ¿Y cómo habéis esbozado todo lo que es ese escenario para poder conjugar una historia que sea más o menos creíble a la hora de sentarse en el cine?
1: Sí, nosotros nos costó muchísimo tiempo, como 3 años, terminar el guión de la película, y fue una etapa muy curiosa porque íbamos haciendo guiones en función de los testimonios que nos íbamos encontrando y de lo que nos íbamos leyendo, íbamos investigando, pero no nos acababa de convencer ningún guión porque todos parecían demasiado peliculeros, demasiada película, digamos, como la típica película que podemos tener de misterio, de terror, que nos llegan desde los estudios de Hollywood siempre, ¿no? Y decíamos, pero esto no es lo que es realmente La luz de Mafasca. Igual la gente no sabe lo que es y le puede gustar la película, pero no tenemos que ser más fiel a la historia y a lo que vive la gente y el vivir día a día con esa luz que se le aparece. Pues hasta la semana pasada se está apareciendo, es una luz con la que la gente convive con una tranquilidad dentro de su miedo, otros dentro de su escepticismo, pero es, digamos, que no parece una película de ficción lo que queríamos conseguir. Y a medida que nos fuimos metiendo más y que fuimos volviendo una y otra vez a la isla, pues curiosamente al final decidimos rodar la película sin ningún guión, después de 3 años de trabajo y de muchas versiones de guión, dijimos, mira, tenemos unas personas que vamos a entrevistar, tenemos 3 personajes que nos acabamos de inventar, que uno de ellos es una investigadora que se acerca a la isla a investigar la luz de Mafasca, y otras son 2 muchachas que vienen en el pueblo y que le ayudan en su investigación, y vamos a dejarnos llevar tanto por la ficción como por el documental, a ver qué conseguimos dentro de 1 mes de trabajo y 1 mes de rodaje. Y así poco a poco fuimos descubriendo unos testimonios nos iban llevando, pues, a un poco que nos íbamos inventando algunas cosas paralelas a esos testimonios, pero quiero decir que todos los testimonios que aparecen en la película en ningún caso son actores, los actores son los otros personajes, y simplemente, pues eso, nos dejamos llevar por lo que nos iba pasando.
0: Momento de una película la cual es absolutamente esta semana noticia, sonidos que suenan así.

0: ¿Qué opinas de la luz de Mafasca?
1: Es un cuento que nos han contado siempre desde chiquitos. Pero para meternos miedo, para que nos fuésemos a dormir y eso. Yo no la he visto nunca. Pero es verdad que hay muchísima gente que sí la ha visto.
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0: Bueno, pues ahí están esos sonidos que nos sitúan en esa cinta que acaba de ver la luz de Mafasca. Esta noche nos acompaña a bordo del Galeón de la Otra Mirada su director desde las Islas Canarias, Zacarías de la Rosa. Zacarías, ¿ha habido algún momento donde no sabrías tú saber muy claro si estabas rodando una película o un documental? Porque algunas veces la realidad se comía directamente a todo el plano argumental de la propia cinta, ¿no?
1: Sí, yo casi que prefiero decir que, aunque la película está catalogada de ficción, para mí es un documental en el que meto varios personajes de ficción, porque nosotros en todo momento éramos un equipo muy reducido de trabajo, sobre todo, digamos, para no invadir las casas o las vidas de la gente que íbamos entrevistando, porque son gente muy sencilla, pero a su vez que primero ponen una coraza, ¿no? Entonces te tienes que acercar con ellos pues poco a poco y a lo largo de los años, y nosotros mismos vivíamos en el lugar donde estaba teniendo lugar la película. Si la película tenía lugar dentro de una casa que está perdida en medio de una playa, pues todo el equipo nos desplazamos a esa casa y allí convivimos durante un mes entero. Entonces, a medida que iban pasando los días, pues claro, en los pueblos más cercanos todo el mundo ya conocía que había un equipo de rodaje, pues rodando en torno a la historia y al misterio de la luz de Mafasca, y se nos iba acercando gente. Oye, pues el otro día la vio fulanito, mira a ver si lo puedes entrevistar. Se nos iba acercando la gente para contarnos sus batallas, porque hay que decir que la gente no lo esconde. Sí, es verdad que algunos no quisieron salir en la cámara, sobre todo aquellos que tuvieron un encuentro, digamos, más desafortunado con la luz, pero lo normal es que todo el mundo te contara sus historias de la luz de Mafasca con una naturalidad que a mí me parecía como hasta demasiado, como si fuera a veces fabricada, porque era demasiado natural todo y demasiado perfecto. Y quiero decir que la película fluyó con muchísima naturalidad, y por eso digo yo que para mí nosotros utilizamos la técnica de un documental más que la técnica de una ficción para rodar la película, y por lo menos yo cuando recuerdo la peli me quedo más con ese sentimiento, ¿no? Como si todo fuera verdad dentro de la peli.
0: Ahora le voy a pedir a un director de cine como tú que utilices y permutes, ¿no?, directamente tu lenguaje, ¿no? Ahora que estamos inmersos directamente en un lenguaje radiofónico, de tú a tú, amigo mío, ¿cuál ha sido ese momento el cual se te ha quedado de forma inherente atrapado en el pecho, ¿no? Ese testimonio, esa mirada perdida hablando sobre esa luz, la cual es tremendamente difícil de entender. ¿Cuál fue ese momento que no has podido olvidar?
1: Pues para mí fue Pepe, un personaje, un señor que vive en el municipio de La Antigua, que debe rondar como los 80 años, y él nos contaba que había visto, no, él no decía nunca que había visto la luz de Mafasca, pero nos contó dos encuentros con la luz de Mafasca. Entonces yo no sé, el hombre nos decía todo con pelos y señales, cómo la vio, cómo se le apareció por aquí y por allá, y luego nos decía que normalmente el que no tiene corazón para ver la luz de Mafasca no le acomete, que es una de las frases. Me recordó también a una de las pruebas de valor para convertirse en guerrero, era que salían al monte y si se encontraban con la luz de Mafasca, que estaban preparados para ser guerreros y para dirigir un poco el clan o la tribu. Y esa misma frase me la volvió a decir este señor, que probablemente no había visto nunca ni oído el programa de Iker Jiménez, y él lo decía con una naturalidad, pero no se refería a sí mismo, sino decía, no, yo la luz no la he visto nunca, yo tengo mucho miedo para ver la luz, y en cambio nos había contado la experiencia. Entonces eso para mí demuestra mucho pues lo que yo sentí a lo largo de la peli, o a lo largo de todo este trabajo, que la gente ve la luz pero parece que no la vio nunca, y después todo el mundo que ve la luz tiene muchísimo miedo de verla y no la quiere volver a ver.
0: El letargo.
1: Entonces, señor, recibo muy bien todo eso y yo me quedo siempre como un poco traspuesto con los comentarios.
0: Una bonita instantánea la que me estás haciendo, ¿no? Sobre todo la pureza del corazón frente al propio terreno del misterio, lo cual crea esa dualidad, ¿no? Ser justos para poder topar con algo que está por encima, ¿no? Es un lenguaje totalmente difícil de hacer nuestro, ¿no? Y de orquestar, pero que ahí está sin duda alguna. Decimos que hay un letargo del viajero, ¿no? En esas infinitas y laberínticas carreteras que de alguna manera ponen en alerta, ¿no?, en el inconsciente de aquellas personas que un día pudieron haber llegado a topar nada más y nada menos que con el fenómeno de lo imposible. Yo esta noche a Zacarías de la Rosa, al director de la película La Luz de Mafasca, que se acaba de estrenar, le quiero hacer un regalo. Zacarías, hace un tiempo, en este mismo programa, intentábamos llegar, ¿no?, a lo que es el epicentro de ese misterio. Y hubo un testimonio en este programa el cual nos dejó muy tocados por sobre todo por la autenticidad y por ser un elemento el cual no esperaban, para que tú y yo lo entendamos, no ese ir en busca de un misterio y tomar cierta referencia. Eran unos jóvenes, a finales del año 1976-77, como ahora escucharemos, que un día tocaron con el misterio. Y este es un regalo que pongo a vuestra entera disposición, un regalo de La Otra Mirada hacia vuestro trabajo, ¿no? Lo podéis utilizar ahora y siempre para que de alguna manera os ayude, ¿no?, a poder sumar, si cabe, un poquito más de línea de argumento a este tremendo enigma. Lo escuchamos, Zacarías.
1: Estupendo. Sí, yo era una de las conductoras, era a finales de los 70, sí, podía ser el 76 o 77. Y bueno, íbamos, ya teníamos coche, ya todavía no había luz eléctrica en la mayoría de los pueblos, pero nos movíamos alegremente, disfrutábamos como toda la juventud de ir a todas las fiestas, y había una cierta libertad que salíamos solos, con amigos, con hermanos, y fuimos desde el pueblo donde vivíamos, que era La Matilla, hasta Corralejo, a un baile, a una fiesta, hasta la madrugada. Y bueno, al volver, pues ya llegando al pueblo nuestro, entre La Matilla, Corralejo, está Tefía, la zona de Tefía, que siempre se veía mucho la luz mafasca por ahí. De hecho, pues yo creo que todas las veces que la vi pequeñita y lejana fue por esa zona. Pero esa vez pues nos impresionó bastante, porque era una luz que tan pronto era pequeñita como era enorme, como saltaba, como se acercaba más, se acercaba menos, tanto es así que ya los dos coches paramos, iba yo llevaba al de adelante y detrás iba otra persona, un hermano mío concretamente, con más amigos y amigas. Están impresionados por la luz, nos hicimos a un lado de la carretera, nos bajamos, comentamos, es la luz más fasca, ¿no? Pues claro, tiene que ser, no puede ser otra cosa. Uy, qué barbaridad, qué bonito, qué miedo. Toda la euforia que veníamos de la fiesta, hasta con una copita y de estar de marcha toda la noche, qué bien, la luz es más fasca, qué vacilón, qué esto, qué lo otro. Pero que de pronto la luz da un salto tan gigantesco que se pone justo al lado de los coches nuestros. Y bueno, aquello fue, y al gritar, arranca, métete en el coche, estas claro. cosas que te pasan en las pesadillas, que no das tino a llegar al coche, abrir la puerta, meterte dentro, darle al contacto, todo eso se te hace eterno. Yo recuerdo que en ese momento ya no vi nada más, solo la forma de llegar al coche, de meterme, de ver que todas se metían y cerraban la puerta. Y las demás dicen que, bueno, que nos siguió un poquito más. Y todavía nos parece, pues, increíble que nosotros hayamos vivido esa experiencia.
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0: Estamos escuchando estos audios, unos testimonios que nos apuntan a unos jóvenes que venían directamente de fiesta a finales del año 1976-77 y allí tropiezan con ese misterio con nombre propio, luz de mafasca. Bueno, pues Zacarías, un testimonio más a que se suma a una hilera, ¿no? Un rosario de personas que dicen haberse topado con lo imposible.
1: Sí, de verdad, y es que los testimonios son muy numerosos. A mí me impresionan siempre todos los testimonios, sobre todo porque prácticamente todos acaban igual, y yo creo que ese es el verdadero misterio, más de qué es lo que se esconde detrás de la luz, porque de verdad, hace 10 minutos acabo de hablar con una persona en otra isla, en la isla de Gran Canaria, que escuchó una entrevista mía de radio y se volvió así como loco para conseguir mi teléfono, y me decía que lo que yo estaba contando en Fuerteventura, él le había pasado en otra isla, en la isla de Gran Canaria. Y acabo de hablar con él ahora, un señor de 67 años, y me contó que la había visto hace 30 años. El hombre estaba alucinando porque prácticamente no le había contado nunca a nadie su experiencia, y cuando yo por casualidad esa entrevista de radio, pues de verdad que quiso hablar conmigo y me estaba contando ahora, pues decía prácticamente lo mismo, que se le había aparecido la luz, que la había seguido durante 15 minutos, porque la luz a veces no es que la veas y se posa delante tuya, sino que incluso te sigue caminando. A este señor le siguió durante 15 15 minutos y me lo repetía y una otra vez, dije, pero la luz no me hizo nada, pero yo tengo mucho miedo, no quiero volver a verla en mi vida. Eso de la luz no me hizo nada, pero yo tengo mucho miedo, es como una constante que se repite. Y luego se preguntaba al hombre, ¿y de verdad que esta luz la ve la gente en otros sitios del planeta? Y yo le contaba que también, que se ve en otros sitios, que se ve en la península, que se ve en Sudamérica, en muchos sitios. Le conté la historia de los indios norteamericanos y decía, ¿pero por qué? ¿Por qué nos escogen a nosotros? ¿Por qué somos los elegidos? Que se nos aparece una luz y nos da mucho miedo y no queremos volver a verla. Digo, bueno, señor, pues ese será el misterio. Yo creo que eso es lo más grande y lo más bonito también.
0: Sin duda alguna. Fluctuando una luz con vida propia. A mí eso es una frase que se me quedó internamente sobrecogida, ¿no? La subrayé porque me pareció la descripción propia, ¿no? Del fenómeno. En cualquier caso, Zacarías, en los miembros del equipo, supongo que para gusto colores, ¿no? Unos más creyentes, otros no. Al claro. Final del rodaje, ¿qué sensación o qué había algunos que habían cambiado su opinión frente al propio misterio?
1: No, es que de verdad te quedas como paralizado, en el sentido de que a medida que te metes más en el misterio, más te cautiva, o más nos cautivaba a todos nosotros, y dice, mira, yo es que no me lo creo, pero es que también me lo creo todo. Entonces es una cosa que no sabes qué decir, pero desde luego esa gente no miente, yo lo tengo clarísimo. Que pueda ser un alma en pena que está vagando, podrá ser o no podrá ser, eso no lo podemos saber, pero que se le aparece a la gente que le sigue y que la gente tiene un temor enorme a volverla a ver, y que la luz normalmente, salvo en contadas ocasiones, no le ha hecho absolutamente nada a nadie, eso nos quedamos todos seguros de que sí. Es como cuando te dicen, vi un ovni, y dice, ya viste un ovni a lo lejos, que podría ser un reflejo, y dice, no, pero este ovni se me acercó y me siguió durante media hora. Si te lo cuenta alguien, lo normal es que digas, mi madre, esto estaba fatal de la cabeza.
0: Claro.
1: Pero es que pasa, es que ocurre y ha ocurrido durante muchos siglos, y cuando ya conoces a la gente y convives con ellos y ves que son gente mayor, gente pequeña, gente de todas las clases sociales, no simplemente gente que viva en el campo, sino gente que vive en la ciudad, pero se le aparece cuando están en el campo. Entonces uno lo que se queda es maravillado. Nosotros lo que tratamos de reflejar en la película, más que desvelar qué es la luz de Mafalda, porque yo creo que es un misterio y no lo desvelamos ni en la película ni nos lo desvela nadie, es cómo se vive conviviendo con la luz de Mafalda y en un universo pues muy muy peculiar, como es un pueblo recóndito en una isla, pero con unas leyendas que uno no sabe eso, si son verdad, si son mentiras, si creerlas, si no creerlas. Y como dice una de las frases de la peli, que yo creo que lo resume muy bien, es las cosas no son como las vemos, sino las cosas son como somos nosotros mismos.
0: Qué bonita, esa frase es preciosa. Zacarías, ocurrió ya por simple curiosidad, ¿no? ¿Ocurrió algún detalle del misterio rodando en la película? ¿Os ocurrió algo?
1: Mira, como te contaba antes, durante la semana apareció la luz de Mafalda en uno de los barrancos muy cerca de donde estábamos nosotros, pero no pudimos coger a ese testigo. A nosotros nos ocurrió una cosa pues curiosa, porque yo no digo lo que es, porque sinceramente no sé lo que es. Nosotros vivíamos, como te contaba antes, en una cabaña en medio de la playa, hasta de 14 kilómetros, donde solo hay un cementerio y un castillo. Pues bueno, también hay una cabaña de pescadores, que es lo que te decía, bueno, el rincón perfecto para rodar una película de misterio, de terror. Pues ahí nos quedamos, que la luz tiene que ser con motor o con vela, nos quedamos durante un mes. Y el último día, pues estábamos ya, pues como la señora te estaba contando, estábamos vacilando, pues fiesta, fin de rodaje, asadero, con una barbacoa fuera de la casa, y de repente en la casa habían perros, porque es la cabaña de unos pastores, y los perros siempre están calladitos, porque por allí no pasa nada, pero esa noche no paraban de ladrar una y otra vez. Y nosotros decíamos, bueno, igual es por nosotros, porque pero estamos en la otra parte de la casa y nos habían visto durante un mes entero y no habían ladrado, o sea que no tenían por qué ladrar. Ya ahí en medio del vacilón de la fiesta, pues, y riéndonos, que si ahora nos íbamos a ver la luz, que si no la íbamos a ver, digo, venga, pues vamos todos allí. Entonces fuimos todos ahí los 10 o 12, medios en grupo, pegados, casi como si fuera una película de quinceañeros, a ver, y de repente los perros se callaron cuando nosotros llegamos. Se empiezan otros a reír, digo, mira, yo me voy a ir aquí, que tengo ganas de hacer mis necesidades. Me alejé un poco del grupo, también como en una peli, y empecé a orinar tranquilamente ahí en medio del campo. Y de repente uno me pegó un grito y dice, y enfocó, y habían dos ojos mirándome. dos ojos enormes a la altura del suelo, como si estuviera acostado. Yo me eché a correr, está claro, me eché a correr y de tanto que pasé de todos los compañeros de mi grupo, llegué hasta la casa.
0: Zacarías, necesito que me haga una descripción. ¿Cómo eran esos ojos y cómo lo interpretaron los demás? Porque queremos entenderte un poquito mejor. ¿Dónde estaban situados, sí, y de qué manera te estaban mirando, no?
1: O sea, yo estaba como en medio del paraje, ¿no? Ahí en medio de un páramo, y entonces pues los ojos estaban como a 5 metros, 6 metros, estaban pegados al suelo, con lo cual igual era una cabra o un burro, pero tendría que estar pegado al suelo. Vamos, yo no digo que fuera nada especial, yo simplemente digo que me pegué un susto de muerte, porque eran dos ojos. Cuando los alumbras con la linterna, supuestamente eran dos ojos, porque eso es como una pupila, un cristal que se alumbra. Y nada, no lo cuento para decir que era nada raro, sino para decirte que yo me pegué un susto de muerte.
0: Pero quiero imaginar.
1: Vamos, y la risa fue de todo el grupo, o sea, que fue lo más raro así que nos pasó, pero estoy seguro que eso era una cabra o un burro que estaría dormido y casi le despertaría.
0: Oye, te voy a hacer esta noche una última pregunta, deseando toda la suerte que os merecéis de verdad en el estreno de esa película documental llamada Luz de Mafasca. ¿Qué hubieras dado tú por haber captado cámara en mano con el propio misterio, como esta semana ha salido también, días pasados, con esa luz, ¿no? En otro terreno volcánico, directamente en tierra mexicana, en el volcán de Popocatépetl, ¿no? ¿Qué hubieras dado, Zacarías, por haber captado lo imposible?
1: Yo no sé si captarla con una cámara, porque a veces hasta eso me parece que es mejor no captarla, pero sí es verdad que tengo el aquello dentro de que qué me pasaría a mí si me encuentro con esa luz. Si voy a ser como los demás, durante que me da un miedo atroz y me saldría corriendo como cuando vi los ojos del supuesto burro ese, si me hubiera quedado como los indios de Norteamérica esperando, pues a ver si yo soy, si tengo el valor suficiente para verla o el corazón suficiente para verla. Y no sé, siempre uno se queda con eso del misterio, pero como no se me apareció, yo creo también en otra de las frases que decimos por aquí, que a veces las cosas las encuentras cuando no las buscas, y que cuando no las buscas no se te aparecen.
0: Eso es totalmente
1: cierto.
0: Yo creo
1: que por eso nadie ha podido grabar la luz ni con una cámara, ni con una cámara de fotos, ni con una cámara de vídeo, ni nada. Así que casi que prefiero quedarme con el misterio y con... No sé, como sé que voy a volver a la isla en muchas ocasiones, pues a lo mejor soy de esos elegidos en tener un encuentro con la luz, pero todavía no sé si lo quiero tener.
0: Bueno, pues a mí me encantaría que tú, como director de cine, como gran contador de historias, ¿no?, porque es algo muy nuestro, ojalá esto siga, no termine aquí, que sea un suma y sigue, como tú me decías al principio de este encuentro en la radio, donde tenga suficientes razones, con el peso del misterio como telón de fondo, para volver a echarte cámara en mano y decir, vamos de nuevo en busca de lo imposible. Zacarías de la Rosa, esta noche de verdad nos hemos vestido de lujo, ha sido un placer tremendo el haberte tenido con nosotros, y de verdad a todo el equipo, a todos vosotros, enhorabuena por ese trabajo que habéis realizado, la película Luz de Mafasca, la cual desde aquí estamos haciendo un llamamiento a todos para acudir a las grandes salas a verla. Un fuerte abrazo, amigo mío.
1: Pues nada, un fuerte abrazo, Alejandro, y de verdad muchas gracias por habernos invitado a tu programa, que es fantástico.
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0: A la 1:23 de la madrugada del 26 de abril de 1986, el mundo estaba a unos segundos del peor accidente nuclear de la historia.
1: ¡Se están levantando las cubiertas de la tapa del reactor!
0: El reactor número 4 de la central nuclear de Chernóbil, en la Unión Soviética, explotó.
2: Oiga, parque de bomberos 242.
3: Sí,
0: ¿qué? 5 minutos después, una llamada telefónica se convertía en el primer testimonio grabado de la tragedia que estaba a punto de desencadenarse.
2: 353, el techo del reactor número 4.

0: A esa hora de la noche, a bordo del galeón, embarca alguien por el cual nos vestimos de gala y honor. Sin duda alguna, alguien muy querido en la radiodifusión en España. Me refiero a Santiago Camacho. Santi, buenas noches.
1: ¿Qué tal? Muy buenas noches.
0: Bueno, pues quiero que sepa que para todo el equipo que conformamos La Otra Mirada, recibirte a bordo esta noche es algo genuino y especial. De verdad, gracias por dedicarnos tu tiempo.
1: Pues de verdad que lo agradecido soy yo, porque bueno, es un placer estar con vosotros y bueno, pues pasar un ratito esta noche agradable juntos.
0: Genial. Santiago, mira, dentro de tu largo rosario de trabajos, encontramos uno que bueno, al igual que los demás, brilla con luz propia. Me refiero a un libro el cual tengo justo delante, de portada sobria, una clase difundida en el olvido. La naturaleza ha parado el tiempo, y el titular lo dice todo: Chernóbil, 26 de abril de 1986. Santi, ¿por qué nace un proyecto como este y qué te lleva a escribir este libro?
1: Pues mira, yo creo que nace por casualidad, en el fondo, porque yo acudo en septiembre pasado, a raíz de una ocasión que nos surge en el programa Cuarto Milenio, pues de acudir a Chernóbil físicamente, a hacer un reportaje, cosa que habíamos hecho un documental un par de años antes, y bueno, pues por prudencia, por otras de circunstancias, pues habíamos decidido pues tirar de imágenes de archivo y bueno, no personarnos en el sitio. Pero esta vez surge y me presento allí, y la verdad es que yo tampoco tenía mucha intención ni de escribir un libro ni hacer más cosas que bueno, que hacer mi trabajo, ver, filmar y contar. El problema es lo que me encuentro allí, y lo que me encuentro allí es tan enorme, tan inabarcable, tan difícil de sujetar en apenas unos minutos de televisión. Quedaron tantísimas cosas en el tintero que yo mismo pensé, dije, bueno, esto sí que es material, evidentemente, que merece la pena ser contado, son historias que merece la pena que la gente conozca, y es obviamente material que da para un libro que en lo que es mi trayectoria es absolutamente absolutamente poco corriente, o yo creo que es la primera vez que lo hago, porque es un libro muy subjetivo en cuanto a que es un libro de viaje en su mayor parte. Es un libro en el que intento contar las experiencias muy en primera persona, muy de forma subjetiva, tal como las viví, porque Chernóbil y todo lo que lo rodea, yo creo que básicamente son los sentimientos que produce, las sensaciones que uno tiene ahí, lo que realmente no está en las imágenes, no está en las fotografías, no está en los documentales, y lo que merecía la pena pues trasladar al público, ¿no?
0: Te entiendo. Santi, mira, una cosa. ¿Qué sentiste? ¿Había miedo, recelo, cuando pones los pies en un lugar como Pripyat? En aquel momento, ¿a uno de qué sensaciones te abarcaron en aquel momento?
1: En Pripyat, si no tienes un poquito de respeto, pues es que eres un temerario. De hecho, nos acompañaba un guía que iba perpetuamente portando un detector de radiación, y bueno, una de las cosas que nos comenta es precisamente eso. Dice, mira, ir sin este aparatito por aquí es el equivalente, y la frase es muy gráfica y es textual, a atravesar un campo de minas calzando raquetas de nieve. Te puedes encontrar con cualquier cosa en cualquier lugar, y un sitio que tú crees absolutamente seguro, donde te quedas parado unos minutos, pues puede ser una mancha de radiación intensísima y dejarte una huella y una secuela con consecuencias muy graves. Entonces sí, sientes lógicamente pues un cierto temor. Ese temor poco a poco te vas habituando y vas asumiéndolo y vas superándolo, y entonces es precisamente cuando llegan las otras sensaciones, y las otras sensaciones son las de sentirte desbordado por la magnitud de la tragedia de la que estás siendo testigo de alguna forma, ¿no?
0: Santi, ¿tú piensas que 25 años más tarde se nos ha contado eso llamado la verdad?
1: La verdad total de lo que sucedió allí en aquellos días, yo creo que no la llegaremos a saber nunca, porque es un mosaico de vivencias de lo más diverso que muchas de ellas no están registradas. Habría que haber entrevistado a cada liquidador, a cada responsable. Tenemos muy pocos documentos oficiales, porque lógicamente la caída de la Unión Soviética pues trajo consigo una limpieza de archivos y un cierto ocultamiento de los trapos sucios de aquel periodo. Y la verdad es que sabemos mucho. Hubo a fin de cuentas un juicio, y en esos testimonios que hubo en el juicio pues salió a relucir mucho de lo que realmente sucedió en aquellos días, pero todo, absolutamente todo no. Aún así, todo lo que se sabe ya de por sí, aunque limitado, es gravísimo y da una sensación de cómo, hasta qué punto, pues muchas veces los seres humanos, especialmente los ciudadanos de aquí, pues estamos indefensos cuando una gran maquinaria estatal se pone en funcionamiento pues para conculcar nuestros derechos o ocultar la verdad.
0: En cualquier caso, el 26 de abril de 1986, el reloj se paró en ese lugar del mundo, marcando en sí la tragedia, el infierno de lo nuclear. Alguien como tú, Santi Camacho, eres el auténtico navegante de navegantes, el hombre que sabe sacar la información dentro de donde no la hay, porque eres, no sé, algún día escribirán sobre ti. Oye, un compañero del Mundo nos decía que le preocupaba sobre el llamado expolio o tráfico de la chatarra radiactiva. ¿Hasta qué punto te ha dado la sensación de que de esos lugares contaminados se han trasladado objetos contaminados de radiación a diferentes partes de prácticamente de toda Europa?
1: Pues no te quepa la menor duda. O sea, mira, de Pripyat en concreto, se han llevado todo lo que no estaba clavado al suelo y algunas cosas que sí. O sea, por ponerte un ejemplo, tú entras por el vestíbulo del Hotel Policía, que es uno de los edificios emblemáticos. Además, yo me subí a la azotea porque es uno de los sitios desde donde mejor se domina la ciudad. Yo conocía ese vestíbulo por las fotografías y por testimonios anteriores. El vestíbulo estaba... Pripyat era una ciudad privilegiada. Había lujos que no había en ningún otro sitio de la Unión Soviética, porque la industria nuclear estaba mimada. Y ese vestíbulo estaba recubierto de mármol. O sea, había pues en las paredes había mármol, en los suelos había mármol. No queda una sola lasca, una sola loseta de aquello. Y eso tiene que estar probablemente pues en mesas, en patios, en casas de gente que ni siquiera sospecha el origen de aquello. Pues como eso, decenas de cosas. El expolio fue de tal calibre que en los primeros días se detectó en el mercado negro de Kiev cosas tan inverosímiles como mantas que procedían de Pripyat y que estaban en las cunas de los niños.
0: Tremendo.
1: O sea, y es que claro, en aquel momento las condiciones eran... Ucrania sigue sin ser precisamente un país rico, pero las condiciones en aquellos días eran directamente dramáticas. Y en el mercado negro era la única ocasión que tenían muchos ciudadanos de comprar cosas de lo más básico. Y ese mercado negro se nutrió de elementos sacados de Pripyat y de toda la zona de expulsión.
0: Y lo más importante de todo, supongo que quien realiza el expolio en el in situ puede ser consciente, quiero yo pensar que es consciente, de que todo lo que está tocando está contaminado por esa radiación letal. A partir de ese momento, cuando pasa esos elementos de mano en mano, supongo que la información se va perdiendo, porque la radiación precisamente mata de manera invisible. Yo supongo que tiene que ser una de las cosas más tremendas, ¿no? Está en un lugar donde todo en apariencia tiende a ser normal, pero donde uno sabe a ciencia cierta de que evidentemente la vida allí no es posible.
1: Sí, de hecho esa es la parte, digamos, más engañosa de ese enemigo invisible. Ni sabe, ni huele, ni lo ves, ni hay el menor indicio fuera del pitidito de ese aparato del detector de radiación que te indique que pasa algo anómalo que no esté pasando en tu ciudad. Y realmente la gente, no, yo creo que ni siquiera durante el expolio tampoco había una gran cultura sobre lo que era el átomo o las consecuencias que podía tener. Hay víctimas heroicas que son los liquidadores que fallecieron aquellos días, pero obviamente en la inconsciencia de los saqueadores pues también hubo algunos que aquella codicia o necesidad, que también puede ser y seguramente fue lo que les llevó a hacerlo,
0: sin duda,
1: pues también se cobró muchísimas víctimas.
0: Santiago Camacho, te voy a... Bueno, antes de esto, quiero recordarle a los oyentes un libro que tenemos de obligada cita. Lo firma este hombre que nos acompaña esta noche, Santiago Camacho, el libro Chernóbil, publicado por la editorial de Debate. Santi, te propongo un brevísimo receso, escuchamos indicativos, volvemos en un segundo.
1: Claro.
2: A kilómetro y medio de Chernóbil se encuentra la ciudad dormitorio de Pripyat. Todos sus habitantes trabajan en la central nuclear. Aunque todavía no lo saben, el destino de todas estas personas quedará marcado por los acontecimientos que se están desarrollando en la sala de control número 4. Entre estas personas, profundamente dormido, se encuentra Nikolai Fomin, ingeniero jefe de Chernóbil, quien dio la orden de que se llevara a cabo el test de seguridad.

0: El nivel del agua en los tambores del separador siempre era difícil de controlar con poca potencia. Todos los operadores lo sabían, por eso no me preocupó. Era algo habitual que esto sucediese. Este tipo de anomalías eran normales.
1: Navegamos por las aguas del misterio. 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
2: Noche de radio a bordo del galeón en el que nos asomamos al infierno de lo nuclear. El 26 de abril de 1986, la historia de este mundo cambió irreversiblemente. Hay un libro, el cual se nos cuenta en forma, bueno, pues excepcional, un periodista de altura de este país, el cual es parte de ese increíble equipo de Milenio 3, Santiago Camacho, que esta noche nos acompaña aquí a bordo de la Otra Mirada. Oye, Santi, hablamos de los liquidadores. Aquellos fueron los auténticos héroes que, de alguna manera, pararon lo que hubiera podido ser un desastre de mayor altura.
3: Sí, estamos hablando de héroes en mayúscula, y de héroes no solo de héroes de Ucrania o de héroes de la Unión Soviética, sino de héroes que al resto de nosotros, sobre todo en Europa, nos libraron de una muy buena. Es decir, gente que sin que hubiesen hecho el sacrificio de su salud en la inmensa mayoría de los casos, de su vida en otros muchos, para construir, por ejemplo, el sarcófago que hoy día recubre ese reactor número 4, pues esa radiación, que ya de por sí mucha llegó a muchas partes de Europa, pues se habría multiplicado y habría tenido consecuencias mucho más catastróficas de las que ya te dejo. Hay, para que te hagas una idea de la dimensión del sacrificio de estos hombres, en Ivánkiv, que es una población que se encuentra relativamente cerca de la zona de explosión, hay un monumento en un parque que a mí me recordaba mucho al muro del Memorial de los Veteranos de Vietnam que hay en Washington. Es una serie de losas negras que tienen grabados unos números en blanco. Cada número de esos es el número de serie de un liquidador de la ciudad, ya solo de la ciudad de Ivánkiv, que había perdido la vida a consecuencia de la tragedia de Chernóbil. Y te puedo asegurar que había cientos de esos números, solo de una ciudad. En muchas ciudades de Ucrania hay monumentos parecidos, en muchas ciudades de otras partes de la Unión Soviética, de la antigua Unión Soviética, de Bielorrusia, de otros países, y estaríamos hablando de que posiblemente entre víctimas directas e indirectas de los liquidadores, pues puede haber habido decenas de miles de ellos.
2: Tremendo.
3: Que sacrificaron su vida por parar aquello.
2: Tremendo. Santi, ¿qué sabemos sobre la construcción faraónica de ese segundo sarcófago que quiere dar mayor protección a lo que es el epicentro del desastre?
3: Pues sabemos que desafortunadamente no está avanzando a la velocidad y con la premura que sería preciso, porque el sarcófago actual está en muy mal estado. No es ni mucho menos la estructura estanca que debería ser. De hecho, vamos, como dato anecdótico te diré que hay unas grietas de un tamaño importante donde los pájaros entran y salen.
2: Entonces prácticamente no ofrece la protección, porque queremos entender, Santiago, que de alguna forma aquello se construyó de aquellas formas, con las prisas y tiempos que una urgencia nuclear requería.
3: Claro, aquello, piensa que los turnos de trabajo, sobre todo en los momentos más cruciales, no podían exceder los 3 minutos, es decir, 3 minutos de exposición ya era someterse a un riesgo que fue mortal en muchísimos casos. Con lo cual, evidentemente, el sarcófago actual puede ser calificado de alguna forma como chapucero, pero fue una chapuza heroica, es decir, fue lo que tuvo que ser y lo que pudo ser en esas circunstancias. Lo que se está planteando ahora es una obra de muchísimo más calado, de características muy diferentes, pero que viene a costar, pues, la cifra excede los 1.000 millones de euros. Como te comentaba hace un rato, Ucrania no es precisamente un país rico y desde luego no está en absoluto en condiciones de afrontar ese gasto.
2: Hay una cosa que no logro entender, Santi. Eso es una obra que nos concierne a todos, al mundo entero le interesa que de alguna forma, y quitando de alguna forma, que aquello esté protegido como debe.
3: Sí, en eso, sí, Probablemente se hará, es decir, de hecho ya he empezado las fases, digamos, previas, que es el pedido sobre todo de los raíles, porque básicamente se trata de una bóveda de acero inmensa que va a, como en una muñeca rusa, nunca mejor dicho, a incluir absolutamente todo en su interior, incluido el sarcófago actual, y que por razones de seguridad evidentes pues se va a construir a un par o tres de centenares de metros de su ubicación definitiva. Y entonces, que es una de las partes, digamos, ya más de ciencia ficción del asunto, una vez construido va a ser trasladado en unos enormes raíles hasta que encaje con precisión en el sitio donde va a ir. Y habrá que hacerlo, y de hecho, bueno, sigue habiendo conversaciones porque todo el mundo está de acuerdo en la necesidad, y luego pues viene ese pequeño mercadeo de patio de comunidad de, bueno, vale, pero tú pagas más porque lo tienes más cerca, claro. O tú pagas más porque fuiste más culpable, etcétera, etcétera.
2: Claro, la feria, la hoguera de las vanidades. Santiago Camacho, tengo un par de preguntas antes de agradecer esta noche tu tiempo. Estoy pensando, y se me vienen a la cabeza las imágenes de las calles desiertas, colegios abandonados, la conocida Noria, todo excelente trabajo que realizasteis en su día, todo el equipo de Milenio, el 3 y cuarto milenio, Iker Carmi, evidentemente tú, en el que nos dejasteis a todos petrificados viendo la realidad de todo esto. En tu periplo, en tu investigación, en tu viaje, en corte personal, Santi, ¿cuál ha sido la instantánea que no has podido olvidar y cuando cierras los ojos, plaf, aparece directamente en tu retina?
3: Pues mira, yo creo que lo que me dejó más impactado de todo fue fuera de la zona de exclusión, la primera vez que entré en una vivienda pues muy pobre, muy muy muy muy pobre, de una aldeita pues cerca del límite de la zona de exclusión, cuando comprobé que la gente vive en unas condiciones casi de miseria que uno no puede imaginarse a 3 horas de avión de Madrid y en plena Europa, cuando comprobé que la gente que vivía allí vivía alejada de la más mínima esperanza, porque son gente que lleva la muerte a cuestas, que están esperando que en la próxima revisión médica pues les detecten algo, y es una forma muy mala de vivir, que lleva pues a que cosas como el alcoholismo, la violencia doméstica, 20.000 lacras sociales, que ya de por sí en Ucrania pues son bastante comunes, pues se disparen más allá de los índices de lo que son incluso normales en aquel país. Claro. Cuando comprobé que, en resumen, la tragedia de Chernóbil todavía sigue viva 25 años después, afectando sobre todo a gente, que es lo más irónico del asunto, a gente que ni siquiera había nacido ese día, pues la verdad es que ese fue un momento casi, sin exagerarte, de revelación, ¿no? Es decir, bueno, ese fue el momento en el que decidí que había que escribir un libro. El momento en el que dices, bueno, pues la foto de la Noria está muy bien, la foto de Pripyat está muy bien, la machada de decir, oye, he estado a 100 metros del reactor número 4, pues queda muy bonito. Pero si yo no cuento esto que estoy viviendo en esta casucha, no lo va a contar nadie. Y ese fue el momento clave.
2: El lado humano como auténtico telón de fondo que impulsó a este gran periodista que nos acompaña esta noche, Santiago Camacho, en ese libro, por favor, tomen buena nota, Chernóbil, el cual publica a través de la editorial en Debate. Oye, Santi, mira, cuando sonaron las alarmas en Fukushima, parece que la historia tiende a tener un lenguaje cíclico. En aquel momento, inmerso en tu trabajo, después de haber realizado este trabajo para Milenio y para Cuarto Milenio, oye, ¿qué se te pasó por la cabeza?
3: Pues absoluta incredulidad, sobre todo porque lo tenía muy fresco. Acababa, yo creo, de entregar el manuscrito apenas un par de semanas antes o un mes como máximo, y dije, Dios mío, otra vez, ¿no? Sobre todo incredulidad porque se venía abajo un mito, y el mito era un mito que en cierto sentido hasta un poquito impregnó parte

0: actuando con una ligereza y con una falta de humildad absoluta con este tema. Y la prueba es que pues les pasó a los soviéticos, ahora les pasa a los japoneses, y no tiene absolutamente nada que ver con el nivel de desarrollo de un país, sino porque directamente estamos tocando algo tremendamente peligroso.
1: Es el precio de nuestra propia ambición por vivir en una época tecnológica rodeada de comodidades. Y claro, no queremos lo nuclear, pero tampoco queremos, como decía un compañero periodista, queremos deshacernos de esa vida cómoda de la cual estamos rodeados. Santiago Camacho, en ese momento de la noche me gustaría compartir contigo una cosa muy especial. Mira, tu libro tiene un efecto especial y tu trabajo tiene un efecto especial, al que yo llamo el efecto Santiago Camacho. Y déjame contarte una historia. Mira, cogí el coche y me fui a veros a Morón de la Frontera, al equipo de Milenios, Iker Jiménez, Carmen, tú, bueno, en fin, maravilloso todo. Bueno, y el
0: una
1: caso
0: gran está, noche aquella.
1: Sin duda alguna, en la que como siempre hicisteis galas de la mejor radio en la difusión española. En cualquier caso, hubo un detalle que es que si no te lo cuento, reviento. Mira, estábamos fuera, estaba yo con mi mujer por allí tomando un refresco tal y que cual, y veo a un muchacho de seguridad muy nervioso. Y estábamos sentados en unas escaleras y se acercó el muchacho y iba hablando con su novia y decía: yo lo tengo que ver, porque si a mí no me firma el libro, a mí me da algo. Y estaba ahí el muchacho y muy nervioso. Bueno, y le pregunto: oye, ¿qué es lo que te pasa, muchacho? Dice: mira, yo es que tengo por regla que es que tengo que llegar, pase lo que pase, esta noche el libro me lo tiene que firmar Santiago Camacho. Bueno, pues nos quedamos todos allí. Bueno, pues mira, muchacho, suerte, que acércate, que son gente estupenda y demás. Bueno, pues en una de las pausas que hiciste en Milenio, me veo de repente, yo no me di cuenta dónde estaba, y de repente me veo a este muchacho, pero corriendo como un energúmeno, dando saltos de alegría con los ojos fuera de las cuencas y con el boli en la mano y con el libro. ¡Que me lo ha firmado! Mira, Santi, yo te voy a decir una cosa. Ese muchacho tenía la alegría de la vida, se la diste tú aquella noche, y desde entonces yo le decía a mi mujer, decía: María, el efecto Santiago Camacho, es que esto es increíble. Y le decía a una compañera, a una amiga, no sé qué, le decía: oye, déjame el boli. Y decía el otro: no, que con este afirmamos el libro, que este boli ya me lo quedo a mí por siempre. Santi, único. ¿Eres consciente de la reacción que eres capaz de producir?
0: Hombre, pues la verdad es que un poquito de sonrojo sí le da a uno, porque tampoco es para tanto, pero yo sí le agradezco muchísimo a la vida de haberme puesto en la oportunidad de estar pues con Iker, con Carmen, en Milenio 3, en Cuarto Milenio. Es precisamente, no solamente pues porque mi trabajo pues tenga una repercusión y pueda concienciar sobre los temas que yo considero más o menos interesantes, que es importante, sino precisamente por que aunque solo hubiese sido para darle ese minuto de felicidad.
1: Pero es que, Santiago, pues lo hiciste feliz, ¿eh?
0: Todo lo que sea repartir alegría es yo creo que lo más bonito que hay en el mundo.
1: Mira, Santi, te puedo decir una cosa, y con esto agradezco esta noche tu tiempo. A mí no me cabe la menor duda que todo el equipo de Milenio, yo diría que no hacéis radio, promulgáis una especie de forma de vida, y eso lo lleváis haciendo muchísimos años de manera encomiable. De verdad, yo en nombre de tantos miles, lo único que puedo deciros es aplaudir, animar a que sigáis trabajando todavía más si cabe en pos de esa radio que merece la pena, y quiero que desde aquí, desde el Galeón de la Otra Mirada, sintáis la complicidad, el apoyo y sobre todo el ánimo de quienes os queremos y os admiramos. Santiago Camacho, esta noche has provocado a bordo del Galeón el efecto Santiago Camacho.
0: Pues de verdad que es un placer, y bueno, a fin de cuentas lo que intentamos hacer desde Milenio es yo creo que muy sencillo y muy difícil, que simplemente pues ser nosotros mismos, hacer nuestro trabajo lo mejor que sabemos y sobre todo con la mayor humildad de la que somos capaces, porque también somos muy conscientes de que nosotros somos los que tenemos la suerte de estar en el micro y de salir en la tele y esas cosas, pero todo esto sin la gente que está al otro lado apoyando, investigando luego los temas, dándonos soplos de historias que luego vamos corriendo a investigar, etcétera, etcétera. Si no fuera por esos cientos de miles de personas que nos siguen, pues esto pues tampoco tendría mucho sentido.
1: Bueno, pues que sepas que ahí estamos. Santiago Camacho, toda la suerte del mundo con esa publicación. Enhorabuena, amigo mío. Y por supuesto, nuestro abrazo y un beso muy fuerte a Iker y a Carmen, a todo el equipo de Milenio, de verdad. Y seguir así por siempre, siempre, siempre. Aquí tenéis un amigo. Un fuerte abrazo, Santi.
0: Un abrazo muy grande.
1: Adiós, Santi. Adiós.

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No quiero que tú sufras la indecible agonía de ver un día marchitas las flores de tu amor. Yo quiero que comprendas que tu vida y la mía son caminos de angustia con un mismo dolor. Por lo mucho que sueño con tu nombre bendito, por las noches sin luna que el dolor nos va dando, busquemos el olvido de este amor infinito y renunciando a todo, no sigamos pecando.

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tierras vino, que en mitad de mi tortura va suavizando el camino de mi horrible desventura. ¿Qué brujería o hechizo encierra cada botella para que su maleficio vaya borrando las brumas que me separan de ella? ¿Por qué me pones borracho y aumentando mi delirio me haces verla más de cerca? ¿Por qué esta fina tortura que me mata poco a poco? ¿No ves que me vuelvo loco?

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0: no ha llegado? No. Nos va a echar a perder el homenaje. Más vale que cante otro.
1: Es que Lupita es la única que sabe las canciones de Lorenzo.
2: ¡Canijos escuincles! ¿Qué tienen que andarse agarrando en día de fiesta, condenados? ¡Órale! ¡Parece para acá! ¡Le voy a decir a tu mamá como que no se me meten! ¡Ah, no! ¡Como ver que no me metan! ¡Ándale, pues! ¿Cómo? ¡Cámele para tu casa! ¿Dónde no vas,
3: escuincles? ¿Qué te pasa, Rogación?
2: ¡Ándale, muchacho menso! ¡Si es que pase, venga a su casa! ¡Ándale! ¡Apúrense!
0: Pueblo de Pénjamo, este homenaje que hacemos es para homenajear a nuestro Lorenzo Inclán. El mejor compositor de México y para orgullo de nosotros, de esta tierra que lo vio nacer. Esta tierra que la ha hecho famosa por sus canciones. Lorenzo Inclán ha puesto a la patria chica donde debe, muy alto y con mucho honor. Como decía ustedes, muy alto y con mucho honor. Sí, señor, este artista nació aquí y aquí descansarán sus huesos cuando la muerte llame a sus puertas. Todos estamos aquí reunidos para testimoniarle a don Lorenzo el gran aprecio, cariño y respeto que le tenemos.
1: Ahí viene Lupita.
4: Perdóneme que llegué tarde, pero me adelanté en el camino con harto que hacer. Asegúrese que...
0: ¡Cállese la boca, hombre! ¡Pase a su lugar!
4: ¡Qué huele!
0: Y ahora Lupita cantará la primera canción que compuso nuestro Lorenzo aquí presente, siendo aún niño. ¡Órale esos mariachis! ¡Suélenle!

0: risueña, tenme paciencia. Corazón, ya voy pa' allá.
1: Yo ya no soy para estos trotes.
2: Bueno, usted no, pero yo sí. ¡Lupita!
3: Mande usted, don Maximino.
2: Ándale, chula, vas a ser mi pareja. Si es que no hay otro que las pueda más que yo.
4: ¿Qué clase de hombre es don Maximino?
5: ¿Qué quieres que yo te diga? Como todos los políticos del pueblo. Ni más bueno ni más malo. Solo que este no deja en paz a las muchachas casaderas y ahora le ha echado el ojo a Lupita.

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0: Muchas gracias, don Maximiliano.
1: Momento, chula, todavía no hemos terminado. A ver, esos músicos, échenme un valsecito de esos muy sentimentalones.
2: Ahora me toca a mí, don Maximiliano.
1: ¿Qué hubo, qué hubo? Pues no dijo que...
2: Sí, sí, pero hoy haré una excepción, con permiso.
0: Mucho le agradezco su intención, don Lorenzo. ¿Por qué lo hizo?
2: No sé, se me ocurrió de pronto. Pensé que no querías bailar con él.
0: Pues no pensó tan peor.
2: Sé que te anda haciendo la ronda, ¿eh?
0: Jule, me tienes reteasoleada. Es retenecio, parece mosca riera el condenado. Y ahorita con lo que acaba de suceder, pues tantito peor. Si no fuera por mi madrina, me largaba de aquí.
2: ¿A dónde?
0: Pues a donde fuera, pues a la capital, a otro pueblo. A trabajar a donde fuera. ¿No quiere un refresquito? Lo veo medio cansadón.
2: Sí, Lupita, después de tanto festejo.
0: Dos de naranja, doña Toñita, ¿sí? Me decía don Lorenzo.
2: Sé que te gusta cantar.
0: Újule, nomás le hago al rebuzno como el burro del rancho.
2: No, es verdad. Te oí esta mañana en la plaza y a lo mejor hay en ti una gloria de pénjamo.
0: No se burle.
2: No me burlo, no. Tienes un timbre de voz muy agradable y con dedicación. Bueno, claro que el camino no es nada fácil, está lleno de obstáculos.
0: Pero si ganas y voluntad es lo que me sobra, don Lorenzo. Pero mi lugar está aquí junto a mi madrina. No crea, a veces me siento tan sola. No sé, me falta...
2: Lo mismo pensaba yo a tu edad. Me sentía muy solo en este pueblo. Todos se reían de mis sueños de compositor. Pero era ambicioso. Y un día, sin consultarle a nadie, sin pedirle consejo a nadie, cerré los ojos y me planté en México.
0: Pues qué chiste. Usted ya había nacido con la música en el corazón. Mientras que yo...
2: Y tú también, ¿por qué no? Todo es dedicarse.
3: Lorenzo, el tren pasa dentro de una hora y todavía no hemos arreglado las maletas.
2: Bueno, Lupita, he tenido mucho gusto en conocerte. Y no olvides lo que te he dicho. Y si alguna vez puedo serte útil en algo, pues...
0: Adiós, don Lorenzo.
2: Adiós.
0: Y muchas gracias por el cortón.
2: ¿Cuál cortón?
0: El cortón a don Maximino.
2: Adiós, Lupita.

Perdóname, Virgencita, pero tengo que irme del pueblo. Ayúdame. Ya resistí mucho tiempo a ese viejo feo de don Maximino, pero es más fuerte que yo y tengo miedo que me pase una desgracia. Dame ánimos, Virgencita. Yo sé que es un pecado que dejé a mi madrina, pero tú me comprenderás. Tú también huites con San José para que ese Herodes del infierno no hiciera degollación con tu santo niño. Yo también quiero irme para que no me pase nada. ¿Verdad que me perdonas y me ayudarás? Gracias, Virgencita. ¿Qué dices? ¿Que venda mi medalla de oro? No, Virgencita, ¿cómo voy a hacer eso? Bueno, si tú lo quieres, así lo haré. Gracias. Y bendita seas, madre mía.

0: tres cuadras, luego doblaste para la izquierda y luego se va derechito otra vez hasta topar con pared.
1: ¡Gracias!
2: ¡Ay! ¿Quién se le ofrece?
1: ¿Vive aquí don Lorenzo Inclán?
2: Sí, joven.
1: Quiero verlo.
2: ¿De parte de quién?
1: Dígale que está Lupita, la de Pénjamo. Soy su paisana.
2: Sí, pero es que don Lorenzo no recibe a estas horas. Y mucho menos mujeres.
1: Dígale que aquí estoy. Aquí le aguardo,
2: ¿eh? Espérate. Está usted atrapada.

0: dicho que cuando esté trabajando no me interrumpas. No estoy. Dile que no estoy.
1: Es que está lloviendo muy fuerte, don Lorenzo.
0: ¿Qué me importa? No sé quién es ni me interesa. Que se largue.
2: Don Lorenzo, ¿no se acuerda de mí? Lupita, la que cantó sus canciones en Pénjamo. ¿Ya me reconoció?
0: ¿Tú? ¿Y cómo has llegado hasta aquí?
2: Empapada.
0: Quiero decir, ¿qué haces en México?
2: Pues buscarlo a usted.
0: ¿A mí? ¿Para qué?
2: Para decirle que siempre seguí su consejo. Sí, cogí mi maleta, cerré los ojos y acá estoy. Don Maximino se puso repesado y yo me dije, pues mejor me voy a casa de don Lorenzo.
0: ¿A mi casa? ¿Pero por qué?
2: Pues que no era lo que usted quería. Desde que usted me lo dijo, no pensaba en otra cosa. Y luego, como últimas fechas, don Maximino arreció en su querencia, pues me entró la decisión. Y para salir con bien me fui a la iglesia a pedirle consejo a la Virgen. Y me lo dio rete bueno. Vende tu medalla. Vete para México y busca a don Lorenzo, me dijo. Él te ayudará. Luego me agencié su dirección y para acá me vine. Me costó rete harto dejar el pueblo, no crea. Ahora que si usted dice que no hice bien en venir, pues me retacho para el pueblo y ya.
0: Pero dime, ¿en qué vas a trabajar? ¿Qué es lo que piensas hacer?
2: Pues ser artista.
0: Válgame Dios. Bueno, mira, por lo pronto voy a cambiarte de ropa. Ya hablaremos de eso.
2: Don Lorenzo.
0: ¿Qué?
2: No tengo ropa.
0: ¿Cómo que no tienes ropa? Así es que has traído lo puesto nada más. Entonces no le has avisado a tu madrina, muy bonito.
2: Don Lorenzo,
0: mira, Petra, préstale algo para que se cambie y que duerma donde sea.
1: Venga.
2: Tenga usted.
0: ¿Eso qué es?
2: Pues unos dulces de camote que le compré en el camino.
0: Gracias.

0: dormir yo?
1: Sí, este es el cuarto de los invitados. No se ocupa nunca, porque a don Lorenzo no le gusta que haya gente en la casa. Toma, hija, ponte esto y mañana te daré ropa mía. Me imagino que no habrás cenado.
0: Desde ayer que no habré provocado.
1: Mira, entonces, mientras te desvistes y te arreglas, te voy a preparar algo de cenar. Ándale.

0: Otra vez. ¿Qué quieres ahora?
1: Ya se está cambiando. Pobre muchacha. Figúrese que le robaron la maleta con su ropa y sus centavos. No tiene más que lo puesto. ¿Se va a quedar en la casa?
0: ¿Cómo que se va a quedar? ¿Pero por qué, señor? ¿Por qué? Mañana mismo me la embarcas para Pénjamo. Yo le daré unos pesos y que se retache para su pueblo.
1: Pues eso de que se vaya, se lo dice usted mismo.
0: ¿Qué?
1: Usted mismo, sí, señor. Y antes de que ese infeliz se haga más ilusiones, desengáñelo de una vez. Ande, vaya a amargarle la vida después de que usted la encampanó. Ya, porque el viejo no está técnico. Primero le dice a la pobre que venga, cómo la corre. Y entonces yo no sé qué.

0: dijiste que te llamabas?
1: Lupita.
0: Pues, mira, Lupe, siento mucho tener que decírtelo, pero no puedes quedarte en mi casa. Esto no es correrte. Puedes dormir aquí hasta mañana. Toma, con eso puedes regresar a tu pueblo. Y no le hagas caso a don Maximino. Búscate un muchacho sano, fuerte, joven y cásate con él. Te seas muy feliz.
1: Hijita, tómate este chocolatito que te hará entrar en calor. Anda. ¿No tienes hambre? No llores, hija. ¿Por qué lloras?
2: Me corrió.
1: Vamos, criatura, no seas tonta. Come, duerme y mañana Dios dirá.

0: hombre, como lo dicen en Pénjamo, los que prometen una cosa y luego no la cumplen. ¡Rajones! ¡Y usted es un rajón! No me mire con esos ojos de chivo loco. Se le hizo muy fácil decirme que cerrara los ojos y viniera para México, que iba a ser una gloria de Pénjamo, ¿verdad?
1: ¡Que yo te dije!
0: ¡Sí, usted me lo dijo! Pues tienes un bonito timbre de voz, y claro que el camino no es fácil, pero con dedicación. ¿Se acuerda? Decídete y verás. Pues claro que lo estoy viendo. Estoy viendo que usted es como los demás. Puras promesas y nada de cumplimiento. Bueno. Y luego ahí vengo yo de pura mensa creyendo que usted... Preste acá mis camotes, no le doy nada. Adiós. Pero si a mí me sucede algo, si por usted no llego a ser una gloria de Pénjamo, que Dios se lo tenga en cuenta.
1: Bueno, esto es el colmo. Jamás en mi vida había oído una cosa semejante. Claro, tú dijiste, me voy a México para que allí Lorenzo Inclán me haga artista, ya que...
0: ¿Oh, sí?
1: Pues no, señor. ¿Qué crees tú que es ser artista? ¿Aprenderse una canción y cantarla ante el público? ¿Graznar como una chacharaca desaforadamente, sin educación, sin clase, sin sentimiento? ¿Pero cómo pretendes ser artista con ese tipo, con esos modales, con esa ordinariedad? ¿Cómo se te ocurre a ti, infeliz, querer tocar el cielo con las manos? Ande, regrésate a tu pueblo. Allá podrás cantarle a tus burros y a tus vacas. Ellos, como son animales, pues les dará igual.
0: Sí, pero también hay pájaros en sontles que escuchan mi voz y aprenden conmigo su música. Hay cerros que repiten mi voz cuando canto en la sierra. Y soy feliz porque al cantar y oírme el alma se me llena de contento.
1: Bueno, esas son tonterías, imaginaciones tuyas. Pero mira, ven, vas a saber lo mal que cantas. A ver, canta lo que quieras.

0: cansado debes estar cuando estás trabajando tan temprano.
1: No me ha costado.
0: Pero no te extralimites, ¿eh?
1: Estoy inspirado, como tú dices. Al fin encontré mi musa.
0: Vaya,
1: otro lío amoroso. Nada de líos amorosos. Se trata de una muchacha sencilla de mi pueblo. Tiene una voz muy dulce y con un sentimiento muy grande. Al oírla cantar comprendí que se podría hacer de ella una gran artista. Es un diamante en bruto que hay que pulir, pero su candor, su ingenuidad, su simpatía me han cautivado.
2: Lorenzo, ¿qué es lo que te propones?
1: Nada de lo que estás pensando. Ella será mi discípula nada más. Haré de ella una artista. Una gran artista. Sacaré a la superficie todo lo bello que hay dentro de esa criatura.
2: Jamás te oí hablar así.
1: Es que me siento otro, con bríos, con ganas de ser algo grande. Mira, para que me comprendas. Durante días y noches trabajé sin descanso. Y la música no salía, no brotaba. De pronto apareció esa muchacha y con por arte de magia, mis dedos empezaron a moverse sobre el teclado, sin yo darme cuenta, sin pensarlo.
2: Caray, ¿quién es esa musa maravillosa? ¿Esa autérpe moderna que ha logrado este cambio?
3: Bueno, don Lorenzo, ya me voy. Quiero que me perdone por lo que le dije anoche. No quise ofenderlo. Tenga, siempre sí le regalo los camotes. Bueno, adiós.
1: ¿Quién ha dicho que te vayas?
3: Pues usted, ¿no?
1: Yo no he dicho tal cosa. Todo lo entiendes al revés.
3: Pues no soy tan mensa como usted cree.
2: Mira, no te exaltes. Oiga, jovencita, el maestro está muy ocupado para tratar su asunto. Así es que hable usted con Petra y que ella le liquide los días que ha estado sirviendo.
1: Bueno, pero ¿de qué estás hablando tú? ¿Por qué la tomas?
2: ¿Que no es la criada?
1: No, señor. Es la musa de quien te he hablado antes. Mi musa.
4: Pues bonito trabajito se te espera.

0: chino.
1: No, no, no, no.
0: Otra vez. Ese no es el ritmo. Otra vez. Venga, vamos.
1: Chapala, rinconcito de amor donde las almas pueden hablarse de tú con Dios. ¿Te gusta?
2: Mucho.
1: No se dice mucho.

0: Brazos. Arriba. Mirando. Este aquí. Este aquí. Y este aquí. Ahora, apoya. Venga. ¡No! ¡No! ¡No! ¡Aunque te duela! ¡Otra vez! ¡Venga! ¿Y desde cuándo ese idiota tiene que anunciar?
1: Pues como aquí han cambiado tanto las cosas y todo es disciplina, orden, educación y buenas maneras, pues él quiere ser el primero en dar el ejemplo.
2: ¿Y no estoy en lo cierto?
0: Imbécil, burlarte así de todo lo que estoy haciendo por esa pobre muchacha.
3: Te equivocas. No me burlo, pero siento que estás perdiendo el tiempo. No lograrás nada de esa señorita. Y si lo logras, terminará y te pagará como pagan todas las mujeres, con la ingratitud y el olvido. Te abandonará en cuanto se crea alguien.
1: Usted que sabe de esas cosas. Esta muchacha es decente, buena, cariñosa. Como usted está acostumbrado a tratar con quién sabe con quién. Pues se cree usted que todas son lo mismo.
0: Petra.
1: ¿Es verdad o no?
0: Bueno, déjalo solos. Dile a Lupita que venga.
1: Perdone usted, don Lorenzo. Pero en este momento está en su tarea de escritura. Y no la va a dejar porque sí. El reglamento es el reglamento. Y cada cosa a su tiempo.
0: Te he dicho que venga. Vamos.
3: No supondrás que observar los adelantos de la despenja, Moe, me tiene sin cuidado.
0: ¿Entonces?
3: Esa vez el gobernador del Estado de México ha organizado un festival artístico y te ruega que tomes parte.
0: ¿Para cuándo?
3: Dentro de una semana exactamente. Y respecto a esa muchachita...
4: ¿Me llamaba, maestro? Perdone si me he tardado un poco.
0: Perico quería saludarte.
4: Muy amable. ¿Cómo está usted, señor? Oh, pero tome asiento, por favor. Tengo entendido que es usted el manager del maestro. Quiero decir, su representante.
3: Sí, exactamente.
4: ¿Y qué? ¿Mucho trabajo?
3: Pues no. Bueno, sí. Regular.
0: Lupita.
4: Maestro.
0: Pedro desea oírte cantar. Yo le he dicho que aún no estás preparada, pero él insiste.
4: Tiene razón el maestro. Todavía no estoy
0: preparada.
4: Bueno,
0: no importa. Canta cualquiera de mis canciones.
4: Pero, ¿voy a cantar una canción? ¿No hacer escalas?
0: Sí. Escoge la que más te guste. ¿Qué te parece, Franqueza?
4: Pues suénele, que para luego es tarde.
0: ¿Cómo has dicho?
4: Como usted mande, maestro.

0: Muy bien, maravilloso.
1: Gracias, muchas
2: vamos,
1: gracias.
2: Vamos, vamos, Perico, no es para tanto. A Lupe le falta mucho por aprender todavía.
1: No canté bien, maestro.
2: ¿Pero cómo se te ocurre hacerme semejante pregunta? No tienes sentimiento, te falta ternura, dulzura, clase. Canta sin saber por qué ni para qué. Te aprendes de memoria la letra de una canción y la dices sin proyectar en los demás el sentimiento con que fue escrita.
1: Entonces, aún no sé cantar.
2: No seas iluso, hombre. Te falta mucho para llegar a hacer algo medianamente. Anda, vete a tu cuarto a seguir estudiando. ¿Qué te parece? ¿No es maravillosa? En 6 meses ha aprendido lo que otros tardarían años. ¿Con qué sentimiento canta? ¿Qué oído tiene? ¿Qué claridad al expresarse? Ella será la intérprete de mi rapsodia mexicana, el sueño de toda mi vida.
3: Pero, Lorenzo,
2: ¿qué? ¿Acaso no es otra mujer? ¿No es distinta de la que tú conocías? Y todo lo he hecho yo. ¿Yo?
3: Bueno, o tú estás loco, o el que está para una camisa de fuerza soy.
2: No te entiendo.
3: No, ni yo tampoco. Te expresas de esa muchacha con una euforia, con una exaltación, con un entusiasmo digno de un enajenado. Y hace un momento delante de mí la has lastimado, has ofendido a esa muchacha.
2: Pero soquete, no comprendes que es una táctica de mi enseñanza. Si ella supiera la verdad de mi pensamiento, dejaría de estudiar. Se creería haber llegado al límite de la perfección y entonces se perdería todo. Se volvería vanidosa, soberbia, sin saber medir el valor de sí misma. Y yo no quiero que eso suceda. Y no sucederá, ¿comprendes? Quiero enseñarle también a valorizar la vida, lo que es realmente la existencia. Sin vanidades, sin soberbias, sin querer ser más de lo que se es. Y lo lograré, Pedro. Te juro que lo lograré.
3: Lorenzo, tú estás enamorado de esa muchacha.
2: ¿Yo?
3: No, hombre.

0: ¿Qué te pasa, Lupita?
1: Nada, don Pedrito.
0: ¿No me lo quieres decir a mí?
1: Ya no aguanto más. Quiero irme.
0: ¿Qué te pasa, muchacha?
1: Nunca pensé que para aprender a cantar fuera necesario acabar llorando. Yo que era tan alegre.
0: Y lo seguirás siendo. Tienes que tener paciencia, que todo lo que hace Lorenzo es por tu bien.
1: Yo sé que le debo mucho al maestro, pero caray, ya llevo casi un año en México y no puedo ni salir a la puerta de la calle. No sé lo que es una alegría, una risa, una distracción, nada. Todo es estudiar, estudiar y estudiar sin descanso. No sé lo que es una palabra de amistad, de cariño. No tengo una persona con quien hablar y a quien confiarle mis penas. Híjole, he llorado más en este tiempo que en toda mi vida.
0: Cálmate, que no sacas nada con llorar. Mira, vamos a aprovecharnos que Lorenzo está en el Festival de Toluca para ir nosotros a divertirnos.
1: ¿A divertirnos nosotros? ¿Y a dónde?
0: Pues ya veremos.
1: Pero si se entera el maestro.
0: Que se entere. Ya hablaré yo con ese dictador. Esta noche saldrás conmigo.
1: Pero...
0: Que no te preocupes, que no te va a pasar nada.

0: ¿Te gusta?
1: ¿Mesa, señor Fernández?
0: Si la hay.
1: Para usted siempre, por aquí.
2: Pedro, ¿cómo estás? ¿Besito?
3: ¿Qué tal?
2: ¿Cómo te va, hermano?
3: Me da mucho gusto verte, sobre todo en tan bella compañía.
2: Compañía maravillosa que ilumina con su luz las sombras que provocan el aburrimiento y la nostalgia.
0: El artista más querido de México, Pedro Vargas.
2: Gentil amiga, mis labios no encuentran palabra adecuada para expresar mi admiración a tanta hermosura.
0: Luisito Alcaraz, el incomparable e inseparable compañero de Pedro.
3: Señorita.
4: Lupe Herrera, encantada.
2: Siéntese.
0: No, sabes, tenemos otro.
2: No me desaires, por favor. Lupita. Lupe, Lupita, nombre mexicano por esencia, ¿de qué tallo florido brotó usted?
4: ¿Cómo?
2: Quiero decir, ¿de dónde es usted?
4: Nací en el pueblo más lindo de México. Soy de Pénjamo.
2: ¿Pénjamo?
0: Lupita es una gran artista de la que muy pronto irán a hablar ustedes.
2: Ah, artista.
4: Artista. Bueno, todavía no, pero espero llegar a hacerlo algún día.
0: Canta maravillosa.
2: Si en algo puedo serle útil.
3: Lo mismo digo.
4: Gracias, pero...
0: Lupita les agradece sus gentiles ofrecimientos, pero no puede aceptarlos. Es discípula de Lorenzo Inclán.
2: El maestro debe ser una cosa excepcional. Lorenzo nunca se equivoca. Bueno, ¿y cuándo tendremos la aventura de escucharle?
4: Aún no estoy preparada.
2: ¿Hecho?
3: Por mí, si tú te atreves.
2: Puesto. ¿Y si...?
3: Nada, pero...
2: Resuelve, resuelve.
3: Tu indecisión me detiene.
2: ¿Entonces, como siempre?
3: Sí, ¿para qué esperar?
2: Perdonen ustedes. Hemos resuelto una cosa muy importante. No se retiren. Regresamos pronto, ¿eh?
4: ¿Qué les pasó?
0: Francamente, no sé. Son tan excéntricos.
4: Les habré caído mal. No será un pretexto para irse. Estuve tan sonsa, tan ranchera. A veces creo que el maestro tiene razón. No sirvo para nada.
0: No digas tonterías. Y no te pongas triste. Si ellos se van, pues ellos se lo pierden.

0: Vamos, despierta de tus sueños que ya hemos llegado. ¿Has estado contenta?
1: Contenta no, feliz. Nunca la vida había sido tan maravillosa como hasta ahora. Qué dulce saben las lágrimas cuando se llora de alegría, de emoción. Qué sensación tan desconocida para mí. Cuando ves que los demás seres te hablan con admiración, con halagos, con cariño. Cuando sientes...

0: dónde vienen?
1: Es que como tú no estabas...
0: Ya has tomado una libertad que yo no te he dado.
1: Oye, no vayas a pensar nada malo.
0: Ya no te lo expliques.
2: No lo culpe, fui yo quien le pidió que saliéramos un rato.
0: ¿Y quién te dio permiso?
2: Es que me sentí triste, aburrida y quise distraerme un poco.
0: ¿Quién te dio permiso, te pregunto?
1: Por favor, Lorenzo, no le hables así, ha estado conmigo.
0: ¿Y a dónde fueron?
1: Hombre, a cenar a un cabaret, ¿tiene algo de malo?
0: Y lo preguntas. ¿Eres tan imbécil que no comprendes que esta muchacha no debe salir todavía? Sus estudios son más importantes que nada. Y no perder sus horas de descanso en vaciedades y estupideces. ¿Crees que debe desvelarse? ¿Beber, bailar?
2: Y cantar.
0: ¿Qué dices? ¿Cantar? ¿Estarías borracha?
2: No. Así no. Canté como usted me ha enseñado. Llevando su imagen dentro de mi corazón. Oyendo su voz que me decía... Así, Lupe, así... Y gusté, y me aplaudieron, y nadie me trató como usted lo hace ahora, como si hubiera cometido un gran pecado. Vivo encerrada entre cuatro paredes, sin ver a nadie, sin oír una palabra de cariño, de amor. Si esa es la vida que usted me ofrece, prefiero regresarme a mi tierra antes que llegar a odiarlo. Porque ya lo empiezo a odiar, ¿comprende? Ya lo empiezo a odiar, y no quiero ser desagradecida.
1: Estás enamorado, ¿verdad? ¿Y crees que esa es la manera de demostrárselo? ¿Crees que es así como ella comprenderá tus sentimientos?
3: Es que no quiero que llegue a saberlo nunca. Sería ridículo. Por eso trato de ocultarlo aparentando ser duro y cruel con ella.
1: No te comprendo.
3: Si yo empleara la bondad, si fuera amable, afectuoso... Inevitablemente saldría a la luz la verdad de mis sentimientos. Y entonces, en vez de ver en mí al maestro severo y cuidadoso, vería un viejo risible, ridículo, sin dignidad ni respeto.
1: Oculta si quieres tu verdadero sentimiento hacia ella, pero háblale. Rectifica tu trato con ella. No conviertas en rencor lo que no puede ser sino cariño y estimación de una mujer para todos.

0: Lupe.
1: ¿Qué viene a reprocharme ahora?
0: Solo vengo a decirte que olvides lo que acaba de ocurrir. Mi intención no fue lastimarte, sino hacerte comprender que el camino del éxito nunca es el más cómodo. Está siempre sembrado de sacrificios y sinsabores. Y solamente los que están dispuestos a sufrirlos logran alcanzar alguna recompensa. Si he sido severo y duro contigo, lo he hecho pensando en tu bien. Quiero alejarte de todo lo que pueda distraerte de una absoluta dedicación al trabajo para que alcances la meta que me he propuesto para ti.
1: ¿Por qué nunca me habló como ahora lo hace, maestro? Qué extrañas suenan sus palabras y al mismo tiempo, qué ternura hay en ellas. ¿Qué le ocurre, maestro? ¿Piensa que yo haya podido defraudarlo? No. No hay nada en el mundo que pueda separarme de usted. Cree que no sé que todo lo hace por mi bien. Yo soy de ley y haré siempre lo que usted quiera.
0: Mi sueño es presentarte ante el público y que obtengas un éxito rotundo, definitivo, indiscutible.
1: Ese ha sido mi sueño, maestro.
0: Pues no tardarás en verlo realizado.
1: ¿Qué quiere decir?
0: He decidido que tu presentación ante el público sea dentro de 2 semanas.
1: ¿En público?
0: Sí. ¿No quieres?

0: ¿Contenta?
1: ¿Cómo estuve, maestro?
0: Muy bien, mucho mejor de lo que yo esperaba.
1: ¿De veras?
0: Pero es el primer paso en tu carrera y aún te falta mucho por recorrer.
1: Lo sé, pero nada me importa si lo recorro a su lado. ¿Verdad que así será?
0: Tú ya no me necesitas. Mi labor ha terminado. Ya nada tengo que enseñarte.
1: ¿Pero cómo puede decir eso? Si usted sabe que todo lo que soy se lo debo a usted. ¿O es que trata de deshacerse de mí?
0: Jamás ha pasado esa idea por mi pensamiento. Por ti lo digo.
1: Bueno, si es por mí, yo siempre estaré al lado de mi maestro. Estoy unida a usted para siempre.
0: Y no cambiarás.
1: ¿Cambiar? ¿Cómo?
0: Mira, ¿ves eso? Toda esa gente que se mueve dentro de la ciudad hablará de ti. ¿Oíste los aplausos de esta noche? No es nada para lo que te aplaudirán algún día. El triunfo es maravilloso. Es toda nuestra vida. Desgraciadamente, algunas veces aturde. Marea. Es más fácil alcanzarlo que conservarlo. Serás lo suficiente fuerte para no dejarte trastornar por sentimientos distintos a los que ahora sientes.
1: Yo siempre seré igual. Suceda lo que suceda.

0: estuve, maestro.
1: Cada día mejor.
0: ¿Mejor que en Guatemala y Panamá?
1: Mucho más.
0: ¿Mejor que en Colombia?
1: Claro.
0: ¿Entonces usted cree que me he ganado el cariño del público de Venezuela?
1: Completamente.
0: ¿Entonces cenamos juntos esta
1: claro
0: noche?
1: Sí.
0: ¿Con champaña?
1: Con champaña.
0: ¿Sin dieta?
1: Sin dieta, anda. Arréglate pronto que voy a ordenar que nos preparen una mesa en la terraza del hotel.
0: Uh-huh.
1: Anda.
2: La felicito. Es usted maravillosa. Le ruego aceptar estas humildes flores que se van a avergonzar de ser menos frescas y menos lozanas que sus mejillas.
0: Gracias.
2: Se impone que cenemos juntos, ¿no?
0: No se impone nada. Lo siento, pero no puedo.
2: Oh, el amor lo puede todo. Si no es hoy, será mañana o cuando sea. Yo no me rindo ante una negativa. Insistiré hasta lograr que se percate de la sinceridad de mis sentimientos. El amor lo puede todo.
0: Sí, pero esta vez no se va a poder. Con permiso.
2: El que persiste, mata venado.

0: Por tu felicidad, que me imagino ha de ser mucha.
1: Más de lo que yo merezco. Soy tan feliz. Ahora lo tengo todo, mucho más de lo que había soñado.
0: ¿Y no anhelas nada más? El teatro, el triunfo, los aplausos, ¿no lo son todo en la vida?
1: Pero es que hay algo más que yo pueda anhelar.
0: Sí. El amor.
1: Ah, el amor. Nunca lo había pensado. Qué extraño, ¿verdad?
0: ¿No te gustaría encontrar un hombre que te quisiera con toda el alma? Que no viviera más que para ti.
1: ¿Para mí? Sí, sí me gustaría encontrar un hombre que me quisiera como usted dice, maestro. Pero no quiero pensar en eso. Ahora lo tengo a usted, que es el hombre más bueno del mundo. Y que lo es todo para mí. Yo no conocí a mi padre. Y yo lo quiero a usted como si lo fuera.
0: Brindemos entonces por la pronta llegada de ese hombre que te hará sentir el amor.

0: por nuestra felicidad.
1: En algunos países de Europa, después de brindar, arrojan la copa en la creencia de que el brindis sea realidad. Hagamos nosotros lo mismo, por nuestra felicidad.

0: dormir?
1: Perdone, tiene usted razón. Pueden ustedes retirarse, gracias.
2: Pero qué mal genio tiene ese señor. Tan a gusto que estábamos.
1: Sí, sí, sí, pero es tarde y ya te ha desvelado bastante.
2: Pero maestro...
1: Mañana tienes dos funciones y necesitas estar descansada.
2: ¿Sí? Ah, es usted. Sí, señor, pero no es una hora muy oportuna para llamar. Sí, sí, ya sé que el amor todo lo puede, pero hoy no hay de piña.
1: Lupe, ¿qué modo de hablar es ese?
2: Pues es que este tipo ya no lo aguanto, no me deja en paz.
1: A lo mejor es el hombre que espera.
2: Ni Dios lo permita.

0: ¿Qué quiere?
1: ¿Usted qué hace aquí?
0: Aquí durmiendo. ¿Cómo que qué hago? Esta es mi habitación.
1: Ay, perdóneme, me equivoqué de cuarto.
0: Hasta mañana, Lupe.
2: Buenas noches, maestro.
0: Perico.
1: Toma. Por fin se arregló. Aceptan montar tu rapsodia mexicana inmediatamente. Tú pones las condiciones.
0: Será la consagración de Lupe.
1: Vamos a decírselo.
0: No. Quiero darle la sorpresa. Me iré antes. Yo solo, cuando lo tenga todo arreglado, mandaré por ustedes.
1: Tienes que estar en México lo antes posible, ¿eh?
0: La semana próxima, sin falta. Mientras ustedes terminan el contrato.

Gracias por tu presencia, amada mía. Tan linda y hermosa estás. Estás tan bella, mi encanto, que te querría aún más si no te quisiera tanto. El amor todo lo puede. Todo lo puede el amor. A tu desdén me acomodo, aunque me mate el dolor. Oh, no me abandones, Lupita. No me dejes en tal estado. Mi corazón no palpita si se siente despreciado. Oiga, ¿no me podría hacer el favor de decirle a su monito que le lleve estas flores como ofrenda de mi amor? Por favor, precioso.

0: Perdone usted, pero este mico me ha traído unas flores que supongo serán para usted. Y le ruego encarecidamente le haga caso a ese poeta de bolsillo.
1: Me parece que estas no son horas para andar molestando.
0: Eso mismo digo yo. Llevo 3 horas sin poder dormir por culpa suya. Primero plática, después violines, más plática, yácata, yácata, yácata. Ruptura de vasos en mi ventana. Gente que se equivoca de puerta, cursis que traen serenata. Y por último, un mono que me trae flores. Y le repito, hágale caso a ese señor de abajo. Hágalo feliz, no sea tonta. Y hágame feliz a mí dejándome dormir.

0: Oye, ¿ves aquel ángel hecho mujer? La de la rosa blanca.
1: Ah.
0: Entrégale estas flores y esta carta de parte de su adorador constante.
1: Bien, señor. De parte de su adorador constante.
2: ¿Para mí?
3: Óyeme, Milagros. ¿Qué pasa aquí? ¿Otra vez? ¿Quién te manda a ti flores? Dime, ¿quién? ¿Quién? Y encima, cartita, ¿eh? Dime, maldita sea. Pero es que tú no eres carmienta. Yo que tomo de un tortazo. ¿Y tú? ¿Quién te ha dado eso? ¿Quién? ¿Quién? Ahora vas a ver.
2: Por Dios, Félix. Suelta. Espectáculos no.
3: Vas a verte el espectáculo que te va a dar. Oiganme usted, ¿qué se ha creído usted? ¿Usted cree que un hombre como yo, capaz de andarse flores en mujer, y luego cuando me la van a trabajar ese dedo, usted dice que se puede sacar, no señor, y una cartita, cartita de una mujer? ¿Usted no está creyendo que soy yo, no? ¿Usted no sabe cuánto está tratando? ¿Por qué un hombre de la gana de Teresa y yo? No, pues a mí me entendió.
1: ¿No?
3: ¡Por todo usted!
2: ¡Madre!
0: Mire, no le rompo el alma, porque está usted sufriendo una equivocación.
3: ¿Yo?
2: ¡Félix, que te pierdes!
0: ¿A quién le mandó usted esas flores?
4: A la señorita Lupita Herrera.
0: ¿Lo ve usted?
4: ¿Eh?
0: Esas flores no las mandé yo, sino este señor. Y no estaban destinados a su señora, sino a esa señorita.
3: ¿A ella?
4: Sí, señor, ha sido un equívoco.
3: Entonces, ¿qué ha metido la pata soy yo?
2: Esos malditos celos que te pierden.
3: Bueno, un hombre cualquiera hubiese lo mismo que yo, ¿no? Esto, que me he colado, mujer, que me he colado. Bueno, usted disculpe, que no ha pasado nada, ¿eh? Oye, ¿usted qué podría ir a hacer para...?
4: Nada, nada. Yo hubiera hecho exactamente igual.
3: ¿Verdad que sí? Ya lo oyen todo, Milagro, ¿verdad? ¡Ah! Oiga, pero esto, bueno, es que fue un golpe de sangre,
4: sí,
3: ¿no?
4: Un golpe
3: se
4: de sangre.
3: Se subió lo amargo a la cabeza, ¿cierto? Pero usted dice, bueno, no ha pasado nada. Anda, Milagro, te le disculpa al señor. Ya ande,
2: gracias. Usted perdone, ¿eh?
3: Vamos, mujer. Oye, qué con la mitad, ¿no?
0: Señorita, creo que después de lo que acaba de suceder, tengo derecho de pedirle algo.
2: ¿A mí?
0: Sí. Soy un hombre pacífico. Me gusta la paz y la tranquilidad. Quiero ser feliz y que los demás lo sean.
2: Ajá. ¿Y a mí qué me cuenta?
0: Por favor, hágale caso a esto y seremos felices todos.
2: No me da la gana, majadero.
0: Señorita.
2: Otra vez.
0: Perdóneme, pero desearía saber si ese joven no significa nada para usted.
2: Absolutamente nada. Me fastidia de día y de noche. ¿Pero a usted qué le importa, eh?
0: No, nada, tampoco. Pero si usted quiere, yo se lo puedo espantar.
2: ¿Usted cree que podrá?
0: Nada más basta con que diga sí cuando yo la mire.
2: Bueno, parece estar muy seguro.
0: ¿Hacemos la prueba? Mire, señor. Lo siento mucho, pero tiene que dejar en paz esa señora.
4: ¿Por qué?
0: Porque esa señora es mi esposa.
4: ¿Ah, cree?
0: Sí. Estábamos peleados y la gente no lo sabe. Pero somos casados.
4: ¿Mm? Usted perdone. Yo no sabía y...
0: No tenga cuidado, mi poeta. Ándele. ¿Te interesa mucho?
2: Francamente, sí.
0: Pues le dije que era usted mi esposa.
2: ¿Pero cómo se ha atrevido?
0: Era la única forma de quitárselo de en medio. ¿Me perdona que la haya casado conmigo?
2: Desde luego, pero... No parece muy convencido.
0: Para que no lo dude, quiere aceptar una taza de té. ¿Sí? Uh-huh.
5: Y tú, mi amor, lo has comprendido.

0: ¡Estupendo, sí, señor! Nada, nada, nada, nada. Que yo no sabía cómo congraciarme con ustedes, pero ya está, sentarse, que la comida y la bebida corren por mis cuentas. Se acabó.
1: Mire, es que vamos.
0: Nada, nada. Toma usted mi tarjeta. Feliz Amargo, comerciante ultramarino y venta al mayoreo y menudeo. Vendo humo para cigarrillos. Nada, nada, ande usted, no me haga usted feo, hombre, por favor, hombre. Siéntese usted, tenga usted la bondad. ¿Qué va usted a tomar? Sí,
2: una taza de té, por favor.
0: ¿Cómo té? Nada de té, nada de té, señor. Un tazón de chocolate con una tortada, te digo, con un jamón serrano que va a quedar como la gloria. Ande, venga, venga, venga. Alegría aquí. Bueno, es que los españoles somos gente muy abierta, muy francota, ¿no? No andamos con cumplidos ni zarandajas de raja, no nos hurta. Y somos gente de ley, yo soy de ley. Y cuando alguien nos cae bien, pues nos cae bien hasta la muerte. ¿Y que vosotros sois casados o...?
2: No, no.
0: ¿Entonces qué sois?
2: Simplemente amigos. Ah. Yo soy Lupe Herrera.
0: ¿Lupita? ¿La artista? ¿La artista? Ay, con lo que me gusta aquí la gente de teatro. Bueno, ¿y usted qué? Bueno, vamos a dejar el usted aparte, ¿no? Y vamos a tutearnos como corresponde a gente de gente. ¿Y tú qué? Cuenta, cuenta.
3: Yo soy Mario Gallardo, ingeniero.
0: Ah, ingeniero, de esto que construye casa y
4: entre... eso.
0: Ah, eso. Qué bien, ¿eh? Os felicito, ¿eh? No, no, no saben el gustazo que me ha dado encontrar. Y bueno, y pensar que si no me contengo, a esta hora estaríamos en la casa del socorro.
3: ¿Qué le parece si bailamos?
2: Encantado.
0: Ah, muy bien, idea, muy buena idea. Venga usted, para que sepa lo que es bueno. Poco bailote, no me tira mal, venga usted.

0: Necesito enviar un cable a México. Avisaré mi salida para la próxima semana.
1: ¿Sabe que es muy cómoda como esposa?
2: ¿Y usted muy mandado como marido?
1: No lo crea. Todo este entusiasmo no es más que pura ficción. Estoy sacrificando.
2: No me diga.
1: ¿Sí? Bueno, pero me gusta el sacrificio. ¿A usted no?
2: Cuando se vaya ese pesado le contesto.
1: Entonces le voy a rogar que se quede ahí para siempre.
0: Llama al cuarto de Lupita y pregúntale si quiere que demos un paseo antes de ir al teatro.
3: La señorita no está en su habitación. Me parece haberla visto en el salón de té.

0: Lorenzo, no hagas tonterías. Lorenzo, reacciona. Es el colmo. No veas nada malo en eso.
1: ¿Qué tiene que andar bailando con un desconocido?
0: ¿Acaso es un pecado? Vamos, Lorenzo, no hagas el papel más ridículo que puede hacer un hombre. Celos.
1: ¿Y por qué no?
0: Porque no tienes razón ni derecho. Y si crees tenerlo, háblale. Dile lo que sientes por ella y acaba de una vez con este sufrimiento absurdo.
2: No puedo.
0: Entonces, déjala que viva su juventud y no seas un obstáculo en su camino.

0: Señorita Primorosita, soy Rabanito, el viejo verde enamorado. Es usted la más bonita y la más hermosa de todas las mujeres. Tenga compasión de mí, que la amo desde el primer momento en que la vi.
1: No, Rabanito. Yo soy una muchacha seria y sus intenciones no son buenas.
0: ¿Y quién le ha dicho que son malas? Ah, este tipo impertinente que no nos deja un momento a solas. No le haga caso, es envidia.
1: Además, yo no sé quién es usted.
0: ¿Quiere saber quién soy yo? Uh-huh. Ah, muy sencillo. Me paso la vida viajando. Soy un poco golfo, un poco nada más, ¿eh? Me divierto todo lo que puedo y no me importa que sea usted artista.
1: Ah, vaya, pues es lo único que me faltaba.
0: Lo digo porque el día que nos casemos lo dejará usted todo por mí, ¿verdad? ¿O no eres de las mujeres que dejaría todo por un amor?
1: Ya se nos fue el tiempo y voy a llegar tarde otra vez.
0: No, todavía no.
1: Es que tengo que andar con mentiras para justificar mi tardanza y no quiero engañar al maestro.
0: ¿Por qué no le dices la verdad?
1: ¿Cuál verdad?
0: Que tú también me quieres.

0: En mi pueblo hay una fuente como esta, muy antigua. Las muchachas van a mirarse en sus aguas para preguntarle. Y cuenta la leyenda que cuando están enamoradas, ven junto a ellas al hombre que ha de ser el compañero de toda su vida.
1: Comuníqueme con el cuarto de la señorita Herrera.
2: Pero hombre, la vas a despertar a las 3 de la madrugada.
1: Sí, el avión sale dentro de una hora.
2: ¿Y por qué no te despediste de ella antes cuando la trajimos al hotel?
1: Porque hubiera tenido que explicarle el motivo de mi viaje y no quiero que sepa que voy a México. Así por teléfono solo le diré.
3: La habitación de la señorita Herrera no contesta.
2: Claro, estará dormida.
1: Pero si nosotros la dejamos allí después de la función. Llame otra vez, por favor.

0: ¿Quieres ocuparte de mandarme las maletas al aeropuerto? Despídeme tú de ella.
1: Buenas noches, Mario.
2: Hasta mañana, Lupe.

0: Deje, yo lo llevo. El desayuno, Lupita.
1: ¡Pase! Enseguida estoy con ustedes. Eso de desayunar conmigo todos los días es truco para vigilar mi dieta.
2: Cuando me hablaste por teléfono esta mañana aún estaba dormida. Es que pasé tan mala noche y eso que me acosté temprano. Me muero de hambre. ¿Y el maestro no lo esperamos?
0: No.
2: ¿Por qué está enfermo?
0: No, tranquilízate, no está enfermo. Simplemente no está.
2: ¿No está? ¿A dónde fue?
0: A México.
2: ¿A México? Me estás gastando una broma.
0: No, nada de bromas. Tenía urgencia de estar allá. Mientras tú y yo terminaremos la gira.
2: ¿Sin él?
0: Mira, Lupita, tengo que hablarte de algo muy importante. No sé lo que vayas a pensar.
2: Habla claro, Perico.
0: Empezaré por censurar tu mentira. Anoche los vimos llegar.
2: ¿Por qué se fue Lorenzo?
0: Lorenzo. Si él te hubiera oído alguna vez llamarlo Lorenzo, tal vez se hubiese decidido a hablar, a decirte. Pero siempre lo llamaste maestro. A veces una sola palabra puede detener a un hombre en sus sentimientos y la incertidumbre para cualquiera es peor que la certeza misma, por cruel que ésta sea. Si él supiera que tú nunca llegarás a quererlo, tal vez se resignaría. Pero vive con una esperanza. Te quiere, no como tú has creído hasta ahora.
2: ¿Pero por qué no me lo ha dicho?
0: Por miedo a que su amor no encontrara eco en ti. Por temor a que tú confundas un sentimiento por otro, el del agradecimiento. Y a ese muchacho lo quieres.
2: Por eso se ha ido.
0: Se ha ido para proporcionarte la felicidad más grande de tu vida.
2: Felicidad dejándome.
0: Se fue para preparar tu presentación con su rapsodia mexicana.

0: contra. ¡Pero soy tan otro amigo! ¡Qué gusto, Sisio! ¡Pero qué gusto me da encontrarte, ¿verdad tú?
1: ¡Hombre!
0: ¿Otra, qué es esto? ¡Ay, qué buena piedra, ¿eh?
2: Es para Lupita. Voy a proponerle que se case conmigo.
0: ¡No! ¿Eh? ¡Qué bien! ¿Y por qué no habías dicho nada?
2: Pues porque, como ustedes
0: no... ¡No! ¡Nosotros somos los padrinos!
2: ¡No!
0: ¡Nosotros somos los padrinos, hombre! ¡Un gusto que quiero darme, hombre, por Dios! ¿Y dónde está ella?
2: No tarda en bajar. Ah. Y yo quisiera que...
0: ¿Te quieres? ¡Que te dejemos solo con ella! ¡Ah, la sin vergüenza! Bueno, te repito lo de antes, ¿eh? Que haya mucha suerte y que sepa bien.
2: Gracias.
0: ¡Ay, que nos vemos, eh! ¡Anda tú, vamos! ¡Ay, dónde te
3: ¿Y eso?
4: La señorita Herrera no está, pero en la administración me dieron esto para usted.
5: Mario, cuando leas esta carta, ya no estaré aquí. Los días más felices de mi vida han sido los que he pasado a tu lado. Pero un día me preguntaste si yo era capaz de dejar mi carrera por un amor. Y la respuesta es no. Mi carrera está antes que nada. He preferido decírtelo por carta para evitar discusiones innecesarias. No me busques y olvídame. Lupe.
6: ¡No! ¡No! ¡No es esto lo que yo quiero! Llevamos 20 días ensayando este número y aún no saben de lo que se trata.
7: Maestro, este escenario es más chico que el de Bellas Artes y no se pueden dar las distancias.
6: ¡Ya sé! Ya sé que el debut es en Bellas Artes. No es eso a lo que me refiero. Están bailando como si estuvieran dormidos. ¡Vamos! Otra vez. Desde la tercera casilla.
8: Lorenzo.
6: Descansen un momento. Lupe, ¿qué haces aquí? ¿Por qué no me avisaste tu llegada?
8: Quería darle una sorpresa, como usted a mí.
6: ¿Te dijo algo Perico? ¿Y por qué suspendiste la gira?
8: Porque no podía estar sin usted. Me di cuenta de que no era solo al maestro al que necesitaba.
6: Lupe, ¿qué quieres decir?
8: Aquella noche no sabía, como lo sé ahora, que ese amor ya estaba junto a mí. Que hacía mucho tiempo estaba dentro de mi corazón. Solo que estaba confundido con otro sentimiento muy distinto.
6: Entonces, aquel muchacho...
8: Aquel muchacho fue solo una impresión pasajera, sin importancia, pero que sirvió para que yo me diera cuenta de que no era él a quien quería, sino... Es necesario que lo diga, Lorenzo.
6: Siéntate, Lupe, siéntate. Empezarás a ensayar hoy mismo. Te juro que esta obra será tu consagración definitiva. ¡Vamos, otra vez! ¡Con muchas ganas! ¡Con mucho entusiasmo!
8: Mi maletín de maquillaje lo dejé en el coche.
6: Mal andan los nervios. Voy por él.

0: Solamente he venido a desearte mucho éxito. Hoy es un día muy importante para ti y quería ser el primero en felicitarte.
1: Gracias, Mario.
0: ¿Por qué, Lupe? ¿Por qué?
1: No me preguntes nada. Sabe que te querré siempre como a nadie, pero no puede ser.
0: ¿Pero por qué? Tú no eres una mujer que renuncie a un cariño por la vanidad y unos aplausos. Esa no es la verdad.
1: No hay otra, Mario. No quiero dejar mi carrera.
0: Es cierto. Presiento que me estás ocultando la verdad. Que algo muy poderoso te obliga a no ser sincera.
1: Compréndeme, Mario, te lo suplico. No me obligues a hacerle daño a quien todo se lo debo. Él me quiere y sería una ingratitud de mí rechazar su cariño.
0: ¿Hablas de Lorenzo Inclán? Pero eso sería sacrificarte. Entregar tu juventud a un hombre que ya vivió su vida. Un hombre que puede ser tú.
1: No lo digas.
0: Yo hablaré con él. Le diré que por su edad no tiene derecho a...
1: No, tú no harás eso. No lo harás si no quieres que mi amor por ti se convierta en desprecio. Acepta mi realidad y olvídame. Vete, te lo suplico.
2: Espere. Quiero hablar con usted.

vagabundas por el mundo van rodando mis canciones como yo.

0: ¿Me buscabas? Te pregunto si me buscas.
1: Sí, como no lo vi desde que terminó la función y el portero me dijo que no lo vio salir. ¿Qué hace aquí solo?
0: Es una vieja costumbre de cuando empecé. Me gusta sentarme en medio de la sala vacía e imaginarme que soy parte del público. Veo pasar ante mis ojos la función que acaba de terminar. Y si me gusta, es señal de que será un gran éxito. Sí. Esta noche has logrado el mayor éxito de tu vida.
1: Gracias a usted, maestro. Lorenzo...
0: No. Prefiero que continúes llamándome maestro. Mi nombre nunca lo pronunciarás como yo lo hubiera deseado. Eso solo se escucha cuando una mujer está enamorada.
1: Yo lo estoy.
0: No te engañes a ti misma. No trates de fingir un amor que no sientes. Sería mucho más doloroso para ti y para mí. ¿Crees que no comprendo? ¿Supones que soy capaz de aceptar tu sacrificio causando tu desdicha y la mía? Vienen por ti y yo soy feliz de que así sea.
1: Mario.
0: ¿Ves cómo tenía razón? Anda, ve con él. No digas nada. No alargues una situación absurda. Obedece una vez más a tu maestro.

0: hermanito, si no te agarra más fuerte.
1: No traes en cargo este garrotillo. Perlita.
2: ¿Qué tal, muchacho?
3: Tu negocio, ¿verdad?
2: Sí, pero lo que me hizo fallar fue estar pensando todo el tiempo en ustedes. Me hacen riata falta.
3: Siéntate, manita. ¿Qué hacen antes?
2: Mi agua. Traigo las tripas en huelga.

0: ¿Pero con qué dinero?
1: No se preocupen, aquí traigo.
2: Pobre Perlita, sabrá Dios lo que irá a hacer. Dijo que no había cenado.
3: ¿Pues irá a comer?
4: No, va a traer mi jarabe. Duérmete, aunque sea un ratito.

0: Órale, aquí está.
1: ¿Cuánto te costó?
2: ¿Quién se fija en eso?
0: Ándale, échese un trago.
3: ¿No compraste nada de comer para ti?
0: No,
2: no me alcanzó.
4: ¿Quieres una tortita?
0: ¿Tienen?
4: Regórala. Tómala, está calentita. La tenía en la refrigeradora.
5: ¿Y ustedes por qué dejaron la casa que tenían, no? ¿No los dejé viviendo ya debajo de la escalera?
4: Sí, pero nos ha cargado la de malas. Yo ya hasta quería irme de brasero.

0: tienes?
1: Pues porque ya se han puesto de difíciles. Antes, si le salía uno el contarme por un lado, uno podía por el otro. Pero con eso que ahora nomás tienen una puerta, pues la agarran a uno cantando.
2: ¡Órale! ¡Vamos a darle su serenada, Perlita! ¡Uno, dos, tres!

0: dinero, me lo llevo.
1: Más se lo pone uno a darle al gorgorito y ya luego llega el señor justicia.
2: Ya no sabe uno ni qué hacer.
1: Pues por lo pronto vamos a dormir. Ya mañana Dios dirá. Sale.
3: ¿Qué hubo? Pues qué trayeza.
4: Es Perlita, mano. Le acaba de volar la cartera un borracho.
3: De ayer a hoy ya van dos trafiques que hace. Ayer le sonó a los de la farmacia y ahora mírenla.
5: ¡Saco! Agua, ahí viene la chota.
4: ¿Dónde está la cartera?
6: ¿Cuál cartera?
7: ¿Se le perdió algo?
6: ¡Ahí vienes! Ya conseguí prestado, muchachos.
7: ¿Y con todo y cartera?
6: Sí, con todo y cartera.
7: ¡Ay! También te prestaron esta boleta del Monte de Piedad.
2: Cornetín. ¡Es un cornetín, nana! Para nuestro escuadrón. Tú lo aprendes a tocar y con suerte vamos a dar destellados al XX.
6: A ver, presta acá. ¡Uy, telas!
7: ¡Ah, chirrión!
6: Un billete de 10 pesos. Anda, vete a cambiarlo.
7: Va a estar re difícil. Nadie suelta su feria.
2: ¡Ve con Ruperto!
6: No, con ese no.
7: Ya, ¿a poco todavía te acuerdas de que te maloreaba? Decía que habías de caer en su tribunal tarde o temprano.
6: Pues que no le ande buscando ruido al chicharrón. Antes le vaya a cambiarlo.
3: ¡Eso, Farolas! ¡Venga para acá! ¡Venga para acá! ¿No me oye? ¡Le estoy hablando!
7: ¿Para qué?
3: ¿Cómo que para qué? Usted venga y no pregunte. ¿Qué hago? ¿Qué hace mi novia?
7: ¿Novia? Está fácil. Tú serás muy castigador, pero ahí te das tres sentones en una piedra picuda y no te hace caso.
3: ¿Qué? Dígale que me tiene que venir a rendir.
7: Mira, te encanta el circo. ¿Tú crees que te va a ahorcar? No te echa ni un lazo.
3: ¿Qué?
7: Lo que oyes, música, ya me voy.
3: Óigame, que no le estoy hablando.
7: ¡Ay! ¡Ay! ¡Ay! ¡Ay! ¡Ay! ¡Ay!
3: ¡Me dispensas, manito!
4: No,
6: ¿Y llora por qué chilla?
7: Me caí.
6: ¿Y el billete?
7: Me pegó el Ruperto y lo tiré cuando solté como chango viejo.
8: Ruperto recogió el billete del Borolas y se lo clavó.
6: Ah, sí. Voy y vengo.
3: No, que no, mírenla, ahí viene a rendir tributo.
6: Deme mi billete.
3: Cómo no, mi chancluda, yo le doy usted todos los billetes que quiera, pero hágame caso.
6: Mira, Ruperto, no me saques la muina porque te vas a acordar de mí.
3: A poco, muy salsa. Así me gusta, que se paren de uñas para alisarles el lomo.
2: ¡Dale, tú dale!
7: ¡Dale, Perlita, que no te dejes!
2: ¡Ay, qué bonita!
7: ¡No me pegues!
9: ¿Qué pasó aquí?
3: Nada, me caí, me lastimé.
7: No es cierto, le pegó esa.
3: Usted cállese, le digo que me caí.
7: Hablador, lo quería robar. Yo le vi metiéndole mano a la bolsa. Es una ladrona.
9: ¿Es tu hermanito?
2: No, hacemos cuate.
7: Dispénselo usted, señor policía.
6: Ahora no le pida frías Borolas.
9: Bueno, vámonos.
6: No se preocupen. Nomás voy a dar una vueltecita en coche y a visitar la cárcel. Y luego vuelvo.
9: No vas a la cárcel. Vamos al tribunal de menores.
6: Bueno, pues al tribunal de menores.

0: ¿Sabes por qué te han traído?
1: Porque eran muchos.
0: Ciertamente, pero todos con deseos de ayudarte.
2: Has venido aquí para que conozcamos tu caso y ver en qué forma conviene resolverlo.
3: Miren, no se alarga. A mí me trajeron porque descalabré al changuito este.
4: ¡Y por ladrona! ¡No me llame ladrona!
0: ¡Quietas!
4: Y no jale porque despeina.
0: ¿Te molesta que te llamen así? Es un buen síntoma.
3: Es que no soy eso.
0: ¿Cómo te llamas?
3: Perla.
5: ¿Perla qué?
3: Perla Secas.
5: ¿Secas es por tu papá o por tu mamá?
3: Ah, ¿cómo serás de vivo? Es un apodo.
0: Necesitamos saber el apellido de tus progenitores.
3: Yo nunca he tenido progenitores. Bueno, ¿y qué cosa es progenitores?
0: Tu papá y tu mamá.
3: Ah, pues ellos ya se murieron.
0: ¿Los dos?
3: Sí. Primero mi papá. Luego mi mamá se casó con otro y tuve padrastro. Al poco tiempo se murió y mi padrastro se volvió a casar y entonces tuve madrastra. Pero ya la cosa se puso del cocol. Los dos me pegaban. Y pues mejor me salí de la casa.
2: ¿Cuando vivían tus padres te gustaba estar en tu casa?
3: Pues cómo no. Sea como sea, pues ellos veían por mí. Pero después con el padrastro todo cambió.
6: ¿Y en qué trabajaba tu padrastro?
3: Los dos trabajaban. Mi padrastro se dedicaba a las carteras y ella pues estaba en un cabaret moviendo el cacle.
0: ¿Y dónde vives ahora?
3: Donde me agarra la noche.
0: ¿Es cierto que le estabas metiendo la mano en el bolsillo a ese muchacho?
3: Sí, es cierto.
2: Luego reconoces que intentabas robarlo y eso no está bien. ¿No te parece?
3: Mire, doña, ¿a qué me están dando la suave con que te parece, no te parece, queremos ayudarte? A última hora lo que quieren es federarme.
0: No, muchacha. Realmente queremos ayudarte.
3: Pues qué raro.
0: Ahora dime, ¿qué buscabas en el bolsillo de ese muchacho?
3: Mi billete de a 10 pesos.
0: ¿Y de dónde salió ese billete?
3: Pues de dónde salen todos.
0: Sí, pero ¿quién te lo dio?
3: Ya, ¿quién me lo dio? ¿Quién le da uno dinero en estos tiempos? Bueno, pero eso no es lo que estábamos alegando. Ese es de otro costal.
4: También anoche fue y robó una botica.
0: ¿Es cierto?
3: Sí, pero ese es otro costal. Lo que aquí se discute es la descalabrada del abusivo este, ¿no?
0: ¿Y los 10 pesos?
3: Otra vez. No le digo que ese es otro costal. Los 10 pesos eran míos porque mi trabajo me costaron.
2: ¿Para qué querías ese dinero?
3: Para ponernos a trabajar yo y mis cuates.
2: ¿Tus cuates y tú?
3: Por eso, yo y mis cuates. ¿A poco eso es malo?
0: No, chiquilla. Lo malo es que robes. ¿Qué pasaría el día que todos tuvieran que robar para trabajar? Andaríamos cuidándonos unos de los otros.
3: Pues si así andamos. Lo que pasa es que no lo damos a entender.
0: Bueno, entonces tú dices que es bueno robar.
3: No, mi cuate. Yo no he dicho que sea bueno robar. Y aquí está un testigo y una testiga.
2: Tienes que ir aprendiendo a hablar. No se dice testiga. Testigo es común de dos.
3: Ay, ¿pero qué tiene que ver el común de dos aquí? ¿Ven cómo son? Lo que aquí se pelea es la descalabradera, ¿no?
0: Sí.
3: Pues primero él le voló los 10 pesos al Borolas. Después yo fui a sacárselos y se aborazó y me quiso besar. Eso me dio harta muina y por eso le di pa' sus tunas. Y total.
0: ¿Y el robo de la botica?
3: Ay, una botellita de jarabe pa' mi cuate, que andaba con un garrotillo que ya le daba el cuarto.
2: Muy buena tu intención. Pero debiste esperar a conseguir honradamente la medicina.

0: Mi opinión es que esa muchacha necesita un tratamiento muy enérgico, pues seres como ella son los que más tarde se convierten en vergüenza de la sociedad.
1: Siento no coincidir con usted, doctora. Yo estimo que se trata simplemente de una pequeña salvaje que más que nada necesita educarse, instruirse.
2: Estoy de acuerdo con usted, profesor. Pero creo que antes que nada debe dársele un hogar.
0: ¿Pero cómo va usted a llevarla al seno de una familia si es una ladrona cuyos instintos hay que controlar?
2: Es la primera vez que comete una falta. Por eso insisto en que necesita un hogar. Esa muchacha es una expresión de nuestra raza. Indómita, no salvaje. Desorientada, no perversa. Veo en ella no la suave cera para modelar obras endebles, sino la obsidiana para tallar flechas y espejos. Su carácter es duro como el cristal de roca, pero al igual que los diamantes, pide la mano del tallador para que luzcan espléndidas sus facetas.
0: Me está usted concediendo la razón, licenciado. Necesita una mano firme.
2: No, necesita una mano amiga.
0: Morderá la mano que la ayude.
2: Tal vez, pero es precisamente la indiferencia humana la que crea el clima propicio para que germinen las malas semillas.
1: Por eso interviene nuestro gobierno.
2: ¿Y por qué no todos? El gobierno y el pueblo. Aquel tiene la obligación sin duda alguna, pero también la tenemos nosotros. Ricos y pobres somos indiferentes ante la tragedia de los demás. ¿Quién es aquel que en mitad de la calle no ha tropezado con el cuerpecito de un niño desamparado? ¿Y cuál ha sido el comentario? ¿Cómo no evita estas cosas el gobierno? Pero no damos otra cosa que palabras, como ahora yo. Y no son palabras las que necesita la raza, es la acción directa.
0: Precisamente por eso debemos actuar con energía y evitar un peligro para la sociedad.
2: ¿Y qué quiere usted? ¿Eliminarla?
0: ¿Y usted? ¿Llevarla a su propia casa?
2: Sí. Y quiero empezar ofreciéndole amparo en mi hogar, el de mi madre. Así demostraré que cuando esa niña tenga una mano amiga, será honrada.
3: Muy bien, compañero. Así se habla.
1: Tiene razón, abogado. Ojalá yo pudiera hacer lo mismo.
0: Hacen ustedes mayoría. Y sinceramente quisiera estar equivocada.

0: Chispas, qué casota.
1: ¿Te gusta?
0: Segurolas.
1: Anda, entra. Desde ahora estás en tu casa.
0: A fuerzas, pero ni modos. ¿Y mis cuates? ¿Qué irá a ser de ellos?
1: Ten paciencia. Todo se arreglará a su tiempo. ¿Cómo está de humor la señora, Juan?
2: Tiene el reuma, señor.
1: Ah, caray. Bueno, dile que tenemos visita.
2: ¿Visita? ¿Cuál?
1: Sí, ¿no la estás viendo?
0: Ah. Oye, ¿y ese Peliche es pariente tuyo?
1: ¿Peliche? No, es un sirviente.
0: Es medio rarito, ¿verdad? Pero se ve re simpático.
1: Espero que seas feliz entre nosotros.
0: Mira tú. Ya, hay que ser puerco, pero no trompudo.
1: No es puerco, es elefante.
0: Pues sí, ya lo sé, pero me acordé del cuento del elefante puerco.

0: ¿Te gusta?
1: Está padre.
0: Tómala, es tuya.
1: ¿Ya de veras?
2: Necesita estar loco. ¿A quién se le ocurre traer visitas a estas horas? ¡Déjame! No necesito que me ayudes. Este condenado reuma.
0: Te tengo una sorpresa, mamá.
2: ¿Y esa mugrosa? ¿Cómo se metió en la casa?
0: ¿A dónde vas?
2: Déjame, me quiero ir.
0: No tengas miedo. Esa señora es mi mamá. Se pone así cuando tiene el reuma.
2: ¿Quién es este perro de aguas?
0: Sabes, mamá, el tribunal la puso bajo mi custodia y...
2: ¿Quieres decir que esta muchacha va a vivir aquí?
0: Sí, me comprometí a educarla.
2: A ver, levanta la cabeza. Jesús, esto no es un ser humano. Es un montón de mugre con pelos. Bueno, lo primero que hay que hacer es ponerla en manos de Felisa.
0: Entonces, ¿estás de acuerdo conmigo?
2: ¿Y qué remedio me queda? Además, si tú ofreciste ayudarla, hay que hacerlo. Lo que se promete, se cumple.
3: Vaya comisión la que me han dado. ¿Quieres que yo te desnude?
2: No te mandes, chiquita. No te mandes.
3: No me vas a decir que te da vergüenza. ¿O quiere bañarse sola la señorita?
2: Ni sola, ni contigo. No me baño. ¿Ya?
3: No.
2: ¡Suéltame! No te preocupes. Felisa sabe lo que hace. Gracias, Juan.
0: Tienes razón, madre. ¿Y Gabriel?
2: Está durmiendo. Llegó muy noche.
0: Ya, Juan. El peor enemigo que tiene mi hermano es tu consentimiento. No te imaginas todo el mal que le haces. No cabe duda que el amor ciega a las madres.
2: Juan.
4: Señora.
2: Ve si ya despertó el señor Gabriel.
4: Sí, señora.
2: No, Miguel Ángel. Todas las madres sabemos cómo son nuestros hijos. Y cuando alguno sale con malas inclinaciones, lo comprendemos desde el primer día. Pero una esperanza alienta nuestros corazones y con nuestro disimulo tratamos de ayudar al descarriado.
0: A veces pienso que las madres quieren más al hijo que las hace sufrir.
2: Si tú supieras con qué adoración vemos a nuestros hijos buenos y con qué sofocada ternura pensamos en nuestros hijos malos. Pero el perdido es el que necesita luz. Perdóname si a veces parezco injusta.
5: Buenos días. ¿Qué temprano se come en esta casa?
2: Son las 2:30.
5: De la tarde, tempranísimo.
2: Bonito modo de presentarte.
5: Si quieres me voy a cambiar.
2: No. Siéntate.
3: ¿Por poco se tapa la coladera con tanta mugre? Mira cómo me has puesto.
1: Condenada. ¿Cómo no te raspaste las narices en lugar de mi pulmón?
3: Deja ya de refunfuñar y ponte esto.
1: Chispas, qué suave traje.
3: No es traje, sonsa. Es una bata de la señora. Póntela y arréglate. Ahí está el peine.
6: Pero piensan dejar en nuestra casa esa pérdida.
0: No es una pérdida. Y quiero demostrarlo dándole oportunidad de que se corrija.
6: Y mientras tanto, con sus malas mañas, nos dejará en la calle. Ya me tienes fastidiado con tus experimentos. El último me dejó sin ropa. ¿Y por qué traerla aquí? Llévatela a una escuela correccional o a cualquier parte.
0: Tú no deberías ni hablar.
6: Pues si no te gusta...
2: Gabriel.
6: Que me respete, madre. Soy mayor que él.
2: Y yo mayor que tú. Aquí quien manda soy yo. Esa muchacha se quedará a vivir en esta casa.
3: Ya terminé, señora. ¿La llevo a comer a la cocina?
2: No. Se sentará aquí, a mi lado.
1: Ahora, ¿qué trae?
4: Siéntese usted, señorita.
2: Sírvele, Juan.
4: Sí, señora.

0: con la cuchara. Si me mira usted me chivea. Está bien, no te miraré. Pero no se dice chivea.
1: Bueno, pues me cisca.
0: Ya. ¿Y no hubiera sido mejor quedarte con tu madrastra en vez de andar de callejera?
1: Claro que no. Doña Chita se pasaba todo el día fregándome.
0: Jesús, qué palabrota. Se oye mejor así. Doña Chita se pasaba todo el día molestándome.
1: Bueno, pues doña Chita se pasaba todo el día molestándome para que yo molestara los pisos.
0: Veo que eres medio pícara, ¿eh? Dime, ¿por qué te pusieron Perlita?
1: Pues fue cosa de mis cuates. Como no tenía papá ni mamá, dijeron que a lo mejor había nacido en una cáscara de ostión.
0: ¿Pero cómo te llamaban en tu casa?
1: Pues mi madrastra me decía, idiota, ven para acá. Idiotita, ve para allá. Bueno, y a propósito, ¿usted cómo se llama?
0: María de la Luz, pero me llaman Mamalucha.
1: Mamalucha. Qué suave se oye.
0: ¡Le quitas!
1: ¡Me lo dije, de caliente! ¡Ahora déjame que te limpie!
2: No se preocupe.
1: Perdóname, que no,
2: no se
1: preocupe,
2: señorita Luna. Ni siquiera me mojó.
1: ¡Ahora, hombre, para que me tiren las cosas tan ardiendo, hombre!
2: ¡No quiere!
1: ¡Ni siquiera me mojó! ¡Ahora, hombre, para que me tiren las cosas tan ardiendo, hombre!
0: Bueno. Bueno. Bueno.
3: ¡Habla el Borolas! ¡El Borolas!
4: Tienes el teléfono al revés volteado.
3: Pues, ¿por qué no avisa?
5: ¡Habla el Borolas!
3: Somos sus cuates de Perlita y estamos preocupados por ella todos.
0: Ah, sí. Mira, hijito, si de veras están preocupados por ella, déjenla en paz. Ahora ya no le falta nada.
4: ¿Qué te dijeron?
3: La dejemos en paz, que ahorita no le falta nada.

0: Oiga usted, ayer mi madre vio aquí un reloj que le gustó mucho.
1: ¿Qué señas tiene?
0: Pues, es un relojito de esmalte negro con unos brillantes.
1: ¡Oh, no me diga usted más! ¡Es una preciosa alhaja! Ahora lo traigo, ahora lo traigo.
0: ¿Qué te pasa?
2: Me aprietan de a feo, pero me los aguanto.
1: ¿Es este, verdad?
0: Exactamente. Quiero regalárselo a mi madre para el día de su santo. Póngamelo en un buen estuche. Aquí tiene, 300 pesos.
1: Ah, usted perdone, son 400.
0: Oiga, usted le pidió a mi madre 300.
1: Sí, ciertamente, pero ya ve usted que todo ha subido de precios. Y tengo una persona que está muy interesada en comprarlo, que ofrece 350.
0: Pero esto es un robo. Caramba, una cosa así no puede subir 100 pesos en un día. Pero qué remedio. A mi madre le encantó y por darle gusto todo es poco.
1: Aquí tiene usted.
2: ¡Ay!
0: Vámonos.
2: Toma.
0: ¿Y esto?
2: Se lo volé al changuito ese que te robó.
0: Muy mal hecho.
2: Sí, muy mal hecho. Es un ladrón.
0: Vamos a devolvérselo.
2: Sí. ¿Cómo? Órale, ya estoy creyendo que eres medio tonto.
0: Ven.
1: ¿Alguna otra cosita?
0: Oiga, amigo. Hace un momento usted, valido de la ocasión, me vendió este reloj a precio de robo. Esta chiquilla se dio cuenta. Considerando que es usted un perfecto sinvergüenza...
1: ¡Señor!
0: Sí, considerándolo un ladrón y siguiendo el adagio que dice ladrón que roba ladrón tiene 100 años de perdón, quiso compensarme y se apoderó de su reloj. Devuélveselo.
2: ¿Yo? Pues si tú lo tienes.
0: Usted puede hacer de su vida lo que guste, pero yo quiero que ella sea una muchacha honrada.
1: La lección ha sido dura. Aquí tiene usted 50 pesos. Es la diferencia. Se lo dejo en lo mismo que me ofrecieron por él. Y tú, toma esta pluma fuente en recuerdo de este día.
0: ¿Qué te ha enseñado esta lección?
2: Pues que cuando te quieran robar, yo me vuelo algo. Luego tú lo devuelves. A mí me dan un premio... Y el ladrón se corrige.
3: Todo esto es mar.
2: Bueno, ¿pero qué cosa es mar?
3: Es el líquido elemento de que están formados los océanos.
2: Ah. ¿Pero qué cosas son océanos?
3: ¿Océanos? Son las enormes concavidades repletas de agua salada.
2: Ah. ¿Y qué son concavidades?
3: Unas profundas oquedades, es decir, unos agujeros producidos en los primeros tiempos de nuestro planeta.
2: Ah, ¿y qué es planeta?
3: Un globo formado por una parte de tierra y tres de mar.
2: Bueno, ¿pero qué es mar?
3: Entonces no has entendido nada.
2: Sí, profe, pero quería vacilar.

0: quién quisiste ridiculizar?
1: A la Lora.
0: ¿Te divierte hacer esto, hija? Entonces píntame cuantas veces quieras y llámame la Lora.
1: Que eso soy para ti. Una pobre Lora. No una maestra.
2: Perdóneme, señorita. Perdóneme, por favor.
0: Vamos, vamos. Ya pasó, olvídate de esto. Ana, apunta la tarea de mañana.

0: Miguel Ángel.
1: Buenas noches, Perlita. ¿Cómo van nuestros estudios?
0: Mira. Y ya sé que la locomotora la inventó Stephenson y el barco de vapor Roberto Fulton, y todo se lo debo a mi maestra.
1: ¿Y ya no le dices doña Lora por lo fea?
0: No. Ahora sé que no hay maestras feas. Son todas tan buenas.
1: Eres admirable.
0: ¿Admirable? Qué bonitas cosas dices, Miguel Ángel. ¿Sabes? Cuando me canso de estudiar o cuando estoy triste, abro esta cajita de música. Tu regalo. Y oyéndola, parece que te oigo hablar.
1: Eso te muestra como una persona agradecida. Y me halaga, porque la gratitud es una de las cualidades más bellas en la gente. Pero me has dicho que cuando estás triste. ¿Por qué?
0: Extraño mucho a los muchachos. ¿A dónde se habrán ido? Si tú los conocieras. El Borolas, el Pingüica tan debilucho, el Centavito, tan chiquillo y ya de vagabundo.
1: Conozco a muchos como ellos. Todos con urgencia de un hogar donde tengan pan y cariño. Algún día triunfará mi proyecto y ya no habrá más Borolas que tengan hambre, ni Pingüicas con tos, ni Centavitos vagabundos.
0: ¡Qué bueno eres, Miguel Ángel!
2: Señor, llegó telegrama para usted.

Es de Hilda. Dice que quiere estar aquí para el santo de mamá. Ya verás cómo se hacen buenas amigas. Es muy alegre. Es la mujer que puede ayudarme mucho en mi obra. Pero anda, recoge tus cosas y vete a acostar. Ya es muy tarde. Buenas noches.

0: ¡Qué susto me diste, condenado! Se te pasaron las cucharadas y te equivocaste de cuarto. Estás en el mío. Ándale, jálale pa' tu pieza. ¿Qué traes tú? Te estás arrimando mucho al callejón de los trancazos.
1: Eres rebelde y me gustas.
0: Pues no le hagas mucho.

0: Perdóneme. Mire nomás cómo puse a su hijo.
1: Bien hecho. ¡Canalla! Sabía que en el fondo del pozo de tu alma había lodo, pero creí que la capa de nuestro cariño podría haber cubierto esa inmundicia. Mira que pretender una villanía aquí en mi casa y con esa pobre criatura.
2: Pero mamá...
1: ¡Silencio! A esa mujer la respetas como si fuera tu propia hermana y respetas esta casa. O ya sabes, llévate tus malos instintos a la calle.
2: ¿Me corres?
1: No te corro, pero exijo respeto. Ya lo sabes.
0: No haga corajes, mamá Lucha. Lo mejor es que yo me vaya de esta casa.
1: No digas burradas y vete a dormir. Y vete pronto, que me está entrando el dolor de reuma.
2: ¿Qué pasa, mamá? Me pareció oír voces.
1: Nada, hijo. Tu hermano llegó otra vez con copas. Bueno, vamos a dormir.
3: ¡Levántate, holgazana! El desayuno está listo hace horas y no creas que te lo voy a traer a la cama.
4: Oh. Óyeme, Torcuata. ¿Qué diablos pasa que ahora me hablas de tú y no de señorita?
3: Doña Luz se fue a la iglesia y pudo hablarte como te mereces.
4: Ya me estás cayendo mal, Torcuata.
3: Me llamo Felisa. Y tú no eres más que una mugrosa que ha venido a sembrar la discordia en esta casa. ¿Por qué un hombre no entra a la pieza de una mujer si ella no lo provoca?
4: ¡Cállate!
3: Me alegraré que te echen a patadas de esta casa, pues no eres más que una arrimada.
4: Mira, Torcuata, no te rompo las narices nomás por no desobedecer a mamá Lucha, pero no me busques porque me encuentras.
3: Pues por lo mismo no te doy lo tuyo.

0: ¿Y ustedes qué quieren?
1: Somos sus amigos cuates de Perlita y venimos a visitarla.
0: No sé si debo. ¡Pase! ¡Parecen telas de sebo! ¡Andy! ¡Dejen eso ahí! ¡Espérenme aquí! ¡Y quietecitos! ¡Y cuidadito con estropear los muebles!
2: Señorita, ¿tiene usted visita?
3: Sí, Pelichito. Ya voy.

0: sido Federo el colchón del suelo.
1: Vamos a echarle tierra.
2: ¡Cindy!
1: Échale bien, que no se vea.
2: Sí, échale, échale. Dale. Ay, así, bien, bien, bien. Échale. Así,
1: a ver si no vienen.

0: Miguel Ángel, no me mires así. Tú tienes a Hilda. Ella te ayudará mucho. Me voy porque no soy aquí más que una pobre arrimada. Pero te prometo no volver a hacer nada malo. Mamá Lucha, yo no quiero ser una carga para ti. Te juro que no tuve la culpa de nada. Pero no quiero que por mí te vuelvas a enojar con Gabriel. La cajita de música me la llevo para acordarme de ustedes. Te perdono el mal que me has hecho, Gabriel. Pero pórtate bien con Mamá Lucha. Tienes una madrecita que es un tesoro.
1: ¿Qué hubo, monita? ¿Ya te nos olvidamos? ¿A poco nos vas a dejar sentados como receta de doctor?
0: ¿Qué hubo, muchachos? Perdonen que los hice esperar.
1: Voy a avisar. ¡Qué de decente te has vuelto!
0: Muchachos, me voy con ustedes de nuevo. Ya aquí ya ando sobrando.
2: ¡Está suave! Al cabo ya trabajamos de nueva cuenta.
1: Y ya pagamos los meses de renta que debíamos. 8 pesos de al tiro.
2: ¡Qué bueno! ¿Y en qué trabajan?
3: Ah, pues en nuestro oficio. Cantanos y tocanos a la entrada del cine Piojito.
2: Allá por Santa Julia. ¿Y los gendarmes?
3: Voy, date de santos que haya cine por allá.
4: ¿Dónde andará esa criatura?
2: Bueno, pues vámonos, vámonos.
4: Lita, hija. Ay, se me ha metido como espinita en el corazón.
5: Es una chiquilla tan buena.
4: Para mí es como la hijita que se me murió. Perlita, niña, ¿dónde estás? ¿Y esto qué es? ¡Juan! ¡Juan!
6: Mande usted, señora.
4: ¿Qué significa esto?
6: Señora, yo no...
4: ¿No? ¿Qué? ¿Hay goteras? ¡No te hagas tonto!
6: Es que la señorita Perlita tiene visitas, señora.
4: ¿Y qué tienen que ver las visitas? ¡Limpia esto pronto! Dentro de un momento llegarán Miguel Ángel y Hilda. ¿Y para qué quieres que pasemos una vergüenza? ¿Dónde está Perlita?
6: En su recámara, señora.
4: ¿Espera usted, señorita?
7: Ya es muy tarde y usted va a estar muy ocupada, doña Luz. Si usted me lo permite, volveré mañana.
4: Está bien. Con su permiso.
2: ¡Escóndanse!

0: Perlita, hija, mamalucha. Mira lo que te traigo. Es un recuerdo mío. Tu maestra me contó tus adelantos y he querido darte un premio.
1: Muchas gracias, mamalucha. Pero ha de venir muy cansada. ¿No quiere irse a su cuarto a recostar? Vamos y le daré masaje en su rodilla.
0: Pero, hija, si hoy no me duele la rodilla.
1: ¿Ya tomó su medicina?
0: Sí, ya la tomé.
2: ¡Jesús!
0: ¿Esto qué es?
1: Es Pirulais, el perro del centavito.
2: ¿Y esto?
1: Es el centavito.
0: ¡Qué cara tan chorreada, muchacho!
3: Pues hoy la traigo limpia.
0: ¿Y este otro?
1: Es el pingüica.
0: ¿Y ese?
1: Este es el borolas.
0: ¿Son todos?
1: Sí, mamalucha. Nomás vinieron a decirme que ya tienen trabajo.
0: Ustedes párense ahí. Tú ven conmigo.
3: ¿Ya viste lo que hiciste?
4: Pues tú fuiste el que dijiste. Yo ni quería que vinieranos.
3: Ya, no se peleen.
4: Cállese usted, que ya. Ahora van a federar a la pobre de Perlita.
3: ¿Tú crees que le pagan?
4: No, tú. Le van a

0: ¿Crees que les gusta esto a los muchachos?
1: Claro, mamalucha. Es usted muy buena.
0: Y tú también, hija. Pero anda, ayúdame. Bueno, esto ya está. ¡Ah! ¿Y los perros?
1: Ah, esos comen de todo. Les gusta la fruta, mascan chicle, fuman, comen hielo, toman nieve.
0: Bueno, bueno, llámalos.
1: ¡Borola! ¡Pingüica! ¡Centavito!
2: Buscaban a las visitas. Se fueron como alma que se lleva el diablo.
0: Va, no puede uno hacer una buena acción en esta vida. Llévate esto.

0: pasó, señorita?
1: Ya se fueron.
2: Madre, aquí tienes a Gilda.
3: ¡Mamalucha! Tenía hambre de verla, viejita. Mire nomás, tan linda como cuando me fui. Ahora sí vengo a quedarme para siempre. Quiero que Mickey fije la fecha de nuestra boda, viejita.
4: Deja, mujer, me ahogas.
3: Mickey, cuando nos casemos la llevaremos a vivir con nosotros.
5: Pues si ella quiere.
3: ¡Felisa! Mira nomás qué guapa te has puesto, mujer. ¿Cómo te has portado, eh?
6: Bien, señorita.
7: Bienvenida, señorita.
1: ¿Qué tal, Juan?
4: Tráiganse esto. Ahorita estoy contigo.
3: Oye, ¿y Gabriel?
5: Todavía no se ha de levantar. Es la 1:30.
4: Buenos días, hijo.
5: Me da gusto que hayas regresado, Gilda.
3: Gracias, Gabriel. ¿Sabes que vengo a casarme con Miguel Ángel?
5: No. Enhorabuena. Te felicito.
8: Gracias, hermano.
3: ¿Y tú cuándo te casas?
5: Tú bien sabes que no soy de los que se casan.
3: ¿Dónde está la niña prodigio de que tanto me hablaste?
8: Juan, ¿dónde está Perlita?
7: En la cocina, señor.
8: Voy a traerla porque es un poquito huraña.
5: ¿Por qué has hecho esto?
3: ¿Y tú me lo preguntas?
5: Tú no quieres a Miguel Ángel.
3: ¿Y por qué no se lo dices?
5: Vas a cometer una infamia.
3: ¿Ahora te molesta que lleve tu apellido?
5: Tú bien sabes que eso no puede ser.
3: Yo solo sé que voy a ser la esposa de tu hermano. Y ya no te metas más en mi vida.
8: Aquí la tienes.
1: Buenas tardes.
3: ¿Con qué esta es Perlita? Es exactamente lo contrario de lo que yo me imaginaba.
1: Pues usted es tal como yo me la imaginé.
5: Como van a dormir en la misma alcoba, ya tendrán tiempo de charlar de sus cosas de mujeres.
3: Oye, ¿y tú discutes tus cosas de hombres? ¿A rasguños? Así es que tú eres la protegida de Miguel Ángel.
1: Él dice que somos amigos.
3: ¿Y qué piensas hacer ahora que Miguel Ángel se case conmigo?
1: Felicitarte.
3: Va a ser muy duro para ti volver a la calle.
1: ¿A la calle? Vieras que no. En la calle la gente es igual que en la sociedad. Hay metiches que presumen mucho y no valen nada. Y personas que valen y son sencillas, buenas gentes. El trabajo es saber conocerlas.
3: A la gente de la calle no le ha de costar mucho trabajo reconocerte inmediatamente.
1: No, yo soy la misma. El color de mi pelo es siempre igual. No lo cambio nunca.
3: Y si lo cambiara sería igual. ¿No ves que aunque la mona se vista de seda?
1: Entonces, ¿tú para qué te pintas el pelo?
3: ¡Qué graciosa! Con razón Miguel Ángel dice que eres monísima. Ahora que te advierto que él siempre ha tenido muy mal gusto.
1: ¿Te vas a casar con él y dices que tiene mal gusto?
3: Yo soy quien ha elegido, no él a mí. Si Miguel Ángel fuera como Gabriel. ¿Pero qué te estoy contando a ti?
1: Si Miguel Ángel fuera como Gabriel, también anoche se hubiera metido en mi cuarto.
3: ¿Quieres decir que Gabriel? ¿Tú le darías motivo?
1: No, le di en la torre. ¿No te fijaste cómo traía la cara?
3: Luego fuiste tú. ¿Cómo te atreviste?
1: Oye, ¿fue a Gabriel, no a Miguel Ángel? ¿Por qué te enojas?
3: Bueno, que sueñes con los angelitos y duérmete, porque mañana es santo de mamá Lucha y tenemos que madrugar.

0: ¡Felicidades, mamá!
1: Gracias, hijito. Siempre eres el primero.
0: ¿Te gusta?
1: Mucho.
2: ¡Qué lindo está! Es una obra de arte. Esta ha sido la sorpresa más deliciosa de toda mi vida. Sin vergüenza. ¿Cómo sabías que me gustaba tanto este relojito?
0: Ojalá pudiera adivinar todos tus antojos, mamá.
2: ¿Y tú qué le regalaste?
3: ¿Yo? ¿Para qué? ¿No ves que está endiosada con el regalo de Miguel Ángel?
2: Y todavía falta que baje Perlita. Créeme que te compadezco.
4: Qué feliz es usted, señora. Sus hijos la adoran. ¿Tiene salud?
5: Y como si fuera poco, la pequeña protegida de nuestro querido licenciado ha resultado una joya.
0: Francamente, sí. Y estoy muy orgulloso de ella.
1: Mírenla. Ahí viene.
2: Qué ridiculez. Vestida de noche para una fiesta informal.
1: Hijita, estás preciosa.
0: Estoy orgulloso de ti.
3: ¿Te das cuenta de que no significas nada para él?
1: Bueno, vamos. Por favor, pasen al comedor.
6: Bueno, ¿quién habla?
7: Habla el Borolas. Quiero hablar con Perlita.
6: Un momento.
1: ¿Qué te pasa, hija? ¿No estás contenta?
2: Mucho, mamalucha. Pero, ¿cómo me gustaría que mis muchachos estuvieran con nosotros? Quizás ellos no tengan ni qué comer.
6: Dice que no puede venir.
7: Dígale que es muy urgente, que el centavito está re malo, que no tenemos dinero, que a ver si nos empresta para un doctor, que se acuerde cuando andaba con nosotros, que no sea mala. Aunque lo consiga, se lo pagamos con rédito.
6: Dice que no estén molestándola.
7: Se la debo, Canutita.
0: ¿Quieres? Están muy sabrosos.
2: Gracias, mi vida. Nada más.

0: Esto no puede seguir así. No puedo tolerar que seas la mujer de mi hermano.
1: Ya es tarde.
0: Mira, Hilda, yo estoy dispuesto a todo, hasta el escándalo con tal de impedir tu matrimonio.
1: ¿Y qué? ¿Serías capaz de confesarle la verdad a tu hermano?
0: Sí, toda la verdad. Le diré que ha sido mía, que te casas con él por despecho, que nunca lo has querido.
1: Así quería oírte hablar, amor mío.

0: Así no te quiero. Mira, esta noche a las...
1: Bueno, ¿dónde están Hilda y Perlita?
2: No sé.
1: Voy a buscar.
3: Oye, ¿no has visto a Hilda y a Gabriel?
1: ¿No están en la terraza?
3: No, han de andar allá arriba.
1: ¿Me buscaban? Aquí estoy. Esta niña está en las nubes. Pasó junto de mí y no me vio.
3: Miki, te está esperando mamá Lucha.
1: Bueno, vengan, vamos a partir el pastel.
4: ¡Apaguen las luces!

0: ¿Por qué chillas?
1: Me duele el estómago, pero ya se me está quitando.
0: Es cierto que no tenía dinero, Perlita.
1: Me dijo que no le daban ni un centavo, que le pegaban por ver ir a nosotros aquel día.
0: Pobrecita, era nuestra última esperanza.

0: Necesitamos fierros. Mira qué remado sigue el pobre centavito. Mañana voy a ver qué me robo. Sí, de plano voy a robar.
1: Yo también. Hay que hacer los ladrones.
2: No, muchachos.
0: No, mano. Nomás lo decía. Ladrones no. Mejor vendemos al Firulais.
1: No, al Firulais no.
0: Pero sí es lo único que tenemos.
1: Bueno, pero si lo vendemos a un rico.
0: No, a un rico no. A lo mejor se lo come.

0: Juan. Juan. Juan, alguien anda por la casa.
1: ¿También tú lo oíste?
0: Sí.
1: Vamos, vamos. No, no tengas miedo. Las mujeres primero.

0: da vergüenza. Engañan a Miguel Ángel y ahora roban a Mamá Lucha.
1: Shh, cállate.
0: Devuelvan eso a la caja.
2: No hables tan fuerte. No le dirás nada a Doña Luz, ¿verdad?
1: Tú eres muy noble, Perlita. Y no lo harás.
3: Apúrate, que no será de arrepentimientos.
2: Pero ¿y si grita?
3: No gritará. ¡Ándale!
4: ¿Dónde está?
5: En la biblioteca, señora.
1: Le echó a perder toda esta desdichada.
2: Por piedad, no digas nada. Matarías a Doña Luz del disgusto. Tú sabes que adora a Gabriel.
0: ¡Cobardes! ¡Lárguense! No diré nada.

0: Exageras, mujer. Nunca te ha caído bien esa muchacha. ¿Qué haces aquí, hijita?
1: Vine a hacer un té, pero de paso quise ver el reloj que le regaló Miguel Ángel.
0: Mentira, venía a robar.
2: Señora, yo creo que...
0: ¡Peliche! Que hable ella.
1: Ya lo dije. Me sentí mala, bajé a hacer un té, me acordé del reloj y quise verlo.
3: Me parece muy extraño. ¿No será que ibas a...?
1: Sí, iba a robar. ¿Y qué? ¿No lo sabías? Soy una ladrona. ¿De qué te extrañas?
3: No es posible. Entonces todo ha sido inútil.
0: No, hija. Tú no venías a robar. Alguien te mandó. Dime que alguien te mandó.
3: No, madre. Tenían razón los compañeros del tribunal. Fingió corregirse para...
1: No, Miguel Ángel. No.
0: ¿Verdad que...? Sí, a mí se me olvidó cerrar la caja y tú venías a cerrarla. Y por curiosidad, quisiste conocer las joyas. ¿Verdad, hijita?

0: ¿Qué pasa, mamá?
1: Nada. Perlita estaba viendo las joyas y Felisa creyó que era el ladrón.
0: Qué raro. ¿A estas horas y viendo las joyas? No, madre. Felisa tiene razón. Esa intrusa venía a robar. Sácala de aquí, Miguel Ángel. Sácala porque no es digna de convivir con gente como nosotros.
2: Tienes razón, hermano. Y pensar que por ella estuvimos más distanciados. ¿Quién diría que tras esa carita de ingenua se esconde un alma tan ruin?
0: ¿Y qué piensas hacer con ella?
2: Volverla al tribunal. Su responsabilidad es mayor ahora, ya que no puede alegar ignorancia.
1: Hijito, ya solo tú me quedas. Miguel Ángel se me casa. Y esa muchachita...
0: No llores, madre. No llores. Te prometo ser bueno.
3: Gracias, Perla. ¿Qué pasó? ¿Te corrieron de la casa? Cállate. Créeme que te admiro. Por nosotros te sacrificaste y es justo que te ayudemos. ¿Qué estás diciendo? Que Gabriel y yo te ayudaremos con algún dinero para que no pases hambre.

0: Váyase usted, señorita. Váyase usted de esta casa donde el pan es tan amargo y sabe a lágrimas.
1: Cuida, mamá Lucha. Y a Miguel Ángel. Cuídamelos mucho. Y si alguna vez puedes decirles que yo no era una malvada, hazlo.
0: Puede usted irse orgullosa de ser lo mejor del mundo. Y que ese corazoncito ha sido templado y pulido por el dolor. Y si todavía la alcanza la maldad humana, no se dé por vencida. Piense que es usted perlita, la perla más pura que han visto los ojos de los hombres.
1: Gracias, Pedrito. Me voy con los míos, con mi pingüica y mi borola, con mi sentadito.
0: Con usted, señorita. Son mis ahorros. No son muchos. Que Dios la...

0: Buenos días, hijo.
1: Buenos días, madre.
0: ¿Tan temprano ya de pie? Yo tampoco he podido pegar los ojos.
1: Todavía no puedo creerlo. Que Perlita haya hecho eso.
0: Sí. Se nos metió en el corazón. Y ahora es tan difícil arrancarla de allí sin lastimarla.
1: Yo no sé qué hacer. Después de la fiesta de anoche, la sensación que causó, el orgullo de haberla educado. Ahora, ¿con qué cara me presento al tribunal?
0: ¿Por qué no la perdona? Bastante hizo la criatura con dominar hasta ahora los malos instintos que se despiertan en el ambiente callejero. En realidad es la primera falta grave que comete desde que está aquí.
1: Pero tú viste con cuánto cinismo se comportó. Y hasta quiso atentar contra ti, que la has querido como una hija.
0: Mira, hijo, cuando tú eras pequeñito, muchas veces tuviste tus errores. El mal ejemplo te obligaba a cometer faltas. Yo te reprendía y tú me jurabas no volver a faltar. Y sin embargo...
1: Sí, madre. Debo confesar que soy débil igual que antes. Ahora, para poner duro el corazón, necesitaría un gran dolor y un gran esfuerzo. Y no. Voy a llamar a esa muchacha. Pero le das una zurra. Le hace sentir lo que nos ha atormentado.
2: Señor, ¿puedo hablar un momento?
1: Espérame, voy a buscar a Perlita.
2: La señorita Perlita, precisamente, quiero hablarle, señor. La señorita Perlita ya no está en la casa.
1: ¿Cómo?
2: Y yo también me voy, antes que usted me corra después de oír lo que voy a decirle.
1: ¿Pero qué estás diciendo?
2: Es muy grave. Pero yo siento que aquí pasó algo raro. Esa niña Perlita, a pesar de lo que dijo, yo creo que es inocente.
1: Habla, explícate.
2: No quisiera, porque mis palabras herirían a alguien en esta casa.
1: Se trata de Gabriel, ¿verdad?
2: Yo no podría declarar nada en contra del joven Gabriel, porque sea él como sea. Le conocí tan pequeñito. Le vi jugar sus primeros juegos hace tantos años. Les he visto crecer a los dos.

0: sí. Ve por qué no viene Perlita.
1: Esta malagradecida ya se largó.
0: ¡Silencio! La que se va a largar ahora eres tú. Eres odiosa. Porque viniendo de los humildes te vuelves contra ellos sintiéndote muy grande. Y cuando estás frente a los de arriba, lames el suelo. Eres una mezcla odiosa y sin clase. ¡Vete!
2: ¿Qué pasa, hombre?
3: Lo sé todo.
2: ¿Sabes todo? ¿Qué sabes?
3: Que eres un ladrón.
2: ¿Ladrón? ¿Ladrón por qué? ¿Porque quise tomar parte de lo que es mío? ¿Soy de la familia aunque te pese?
3: Pero es infame que hayas calumniado a esa desdichada.
2: Mira, Miguel Ángel, ya me tienes aburrido. Si tanto te importa esa golfilla, vete y llévatela.
3: Eres un cobarde capaz de todas las bajezas. Buscaré a esa niña y la traeré.
2: Y yo la echaré de nuevo.
3: No, porque olvidándome de lo que somos, con estas manos te haré que le pidas perdón a esa inocente.
2: Eres un fanfarrón. Te falta alma,

0: linda. Cobarde. Ya que quieres saber verdades, te voy a decir una para que te duela el alma. Nunca te he querido. Siempre me he reído de ti. Y si me hubiera casado contigo, hubiera sido para escarnecerte. Porque antes de casarnos, ya te engañaba. Y con tu hermano. ¿Me oyes? Y ahora más que nunca comprendo a Gabriel. No conforme con despojarlo del cariño de su madre, trajiste incluso para consumar tu infamia de niño bueno. Cobarde. Cobarde y ambicioso. Te dolía mucho que Gabriel tomara parte de lo que era suyo.
1: Levántate y lárgate de aquí. Si quieres seguir viviendo en esta casa, tendrás que cambiar de vida. No has sabido merecer el respeto de hermano mayor. Y yo te enseñaré que aquí, ni mi madre ni yo, estamos dispuestos a seguir siendo juguetes de tus canalladas. ¡Lárguense de aquí los dos!
2: Perdóname, madre.
3: No tengo que perdonarte. Que se vaya. El pan ajeno hace al hijo bueno.
4: ¿Mamá la compra? Aquí está su perro de sangre pura. ¿Mamá la compra? ¿Le vende este bulldog?
5: ¿Bulldog? ¿Cuánto quieres por él?
4: Pues sabe, yo pido 3 pesos, pero se lo dejo en 5. Necesitamos para el doctor que vea a mi cuatito que está re enfermo.
5: Bueno.
4: Una pregunta de condicionantes. ¿Es usted rico?
5: ¿Por qué?
4: Con trabajo ganará para comer usted. Y luego el perro.
5: Yo no soy un hombre rico, pero gracias a Dios como 3 veces al día. Y 3 veces comerá tu bulldog. ¿Cómo se llama?
4: Firulais. Adiós, manito. Y pórtate bien. No le vayas a hacer su gracia al señor.

0: Caquín. Le vendí a Firulais a aquel señor. Necesitamos piedras para ver un doctor que cure al centavito.
1: ¿El centavito enfermo? Pero si aquí traigo dinero.
0: ¿Cacá?

0: ¿Qué hubo, Borolitas? ¿Qué te pasa, mi vida? ¿Ya llamaron al doctor?
1: Sí.
0: Vayan a ver si viene.

0: ¿Desde cuándo está así?
1: Ya tiene 2 días. No quiere comer nada y nomás se queja.
0: Está frío. ¿Qué le han dado?
1: Nomás un tecito de hierbabuena.
0: Ve a ver si ya viene el doctor. Espera, no te vayas. Chiquito, ¿qué tienes?
1: Ya.
0: Sí, ya. Pobrecito. Tan solito.

0: ¿Qué tiene, doctor?
1: Hambre. Lo que tienen miles de niños en el mundo. Una tremenda desnutrición que los hace víctimas de todas las enfermedades.
0: Pero se va a aliviar, ¿verdad?
1: Sí, pero necesita un tratamiento muy minucioso. Estar en un sanatorio. Medicinas costosas. Mucho cuidado.
0: ¿Pero de dónde vamos a sacar para eso?
2: Yo me haré cargo de ese niño.
0: ¿Tú? No me hagas reír.
2: Perlita, tú debes saber.
0: Yo no quiero saber nada más de ti. Vienes a buscarme para llevarme al tribunal, ¿verdad? Y también quieres hacerte cargo ahora de esta criatura. Me da tanta lástima tu piedad. Primero te compadeces de la gente y luego como perro rabioso lo destrozas a uno. ¡Vete de aquí! No necesitamos tu dinero. Maldigo la hora en que me enseñaron. Porque antes de saber tantas cosas, era más feliz. Porque entonces no entendía toda la infamia que tienen ustedes, los que presumen de ayudar a los desdichados. ¿Ya se te olvidó que me echaron de tu casa? Déjame en paz. Déjanos solos con nuestras penas.
3: Mire, señor, Perlita ha dicho que se vaya. Y si no se va, entre todos los cuates lo correremos a piedrazos.
2: Está bien. Me iré. Pero antes necesito decirle a esta niña que me perdone. Perdóname, Perlita. Sé que tu limpieza de alma te da el derecho de tratarme como lo haces. Y me cegó tal vez tanto cariño como te tengo. Por eso me llenó de dolor creer que seguía siendo una ladrona. Y desesperado, sin saber qué hacer, te diría a ti, que es a quien más quiero en el mundo. Perdóname, chiquilla, porque como dices, te he dado un sentido más para sufrir. Perdóname. Y deja que en expiación de mi culpa, cuide a ese niño. Y cuando haya vuelto a la vida, entonces, vendré nuevamente aquí a pedirte que me perdones. Porque te necesito. Porque habiendo venido de los humildes, nos has dado a quienes creemos que ya la vida es nuestra una lección de grandeza, de dignidad y de amor.

0: Hijita, no dejen de avisarme que llegaron bien.
1: Mamá lucha.

0: también a los perros?
1: ¡Seguro! ¡Vamos todos!
2: ¡No se va a poder! ¡Ellos van en viaje de novios!
0: ¿Pero cómo? ¡Ya! ¡Pues si nosotros queríamos ir a conocer Acapulco!
3: Ya. Brulas, mira lo que hizo el Firulais.
1: ¿El Firulais? ¡Fue el centavito!
0: ¡Ya!

0: días ahí, la dejarán mansita.
1: 15 días. Ya lleva 2 años aquí y está peor que el primer día.

Dios mío, tú me creaste como soy, como los alacranes, como las ratas. Dios de las cárceles, ten piedad de mí. Echa bajo las rejas, las paredes. Déjame salir al aire, al sol. Tengo tanto derecho como si fuera una víbora o esa araña. Dios de piedad, haz un milagro si puedes.

0: Ay, señora, este aguacero va a ser de los que dejan raya.
1: ¿Por qué dices eso, Felisa?
0: Porque no es tiempo de lluvia, señora. Y cuando viene una tormenta así es cosa del demonio. Mire nomás la gata, tan mosquita muerta. Y ahora me pegó un rasguño que...
1: No empieces con tus cosas, Felisa. Ya te conozco, ya. Que se tarda 2 minutos el sol, mala señal. Que te encuentres a 2 cuervos de frente, el fin del mundo.
0: Supersticiones. Serán superstriciones o lo que mande su merced. ¿Pero qué tal le di al clavo la última vez? Acuérdese cuando agarró el tifo a su niño. Fue un temporal de los 1000 demonios. ¡Ave María Purísima!
1: Sin pecado concebida. No hay modo de discutir contigo porque te aprovechas de todos los abogados del cielo.
2: Buenas noches, mamá.
1: Hijo, te has tardado tanto que pensé que te habías ido a México a terminar la carrera de agrónomo.
0: Ay, quita eso.
2: Y mi papá preguntando de quién saco la afición de hacer chistes.
0: Toda la tarde desaparecido. No sé por qué se me afigura que el niño tiene novia por ahí.
2: ¿Adivinaste? Es verde y tiene 6 patas.
0: ¿Qué dices?
2: Mira. Este animalito tiene la culpa de que se termine el maíz.
0: Poco, ese pobre animalito de Dios.
1: Todo lo tomas al pie de la letra, Felisa. Nunca cambiarás. Eres una niña.
0: Bonita niña, de más de 60. Además, lo que cambia nunca es bueno, doña Carmen.
2: Pues nadie diría que tienes más de 30.
0: 30. Pero 30 muy bien leídos y escribidos. A ver las de 30 de hora.
1: Eres imposible, Alberto. Haciendo disparatar siempre a Felisa. Déjame en paz. ¿Y tú, Felisa?
0: Yo no empecé. Tú el niño.
2: No te enojes. Hagamos las paces.
0: Y siempre ha de salirse con la suya. Niño, sentándote a la mesa antes que tu padre.
2: Perdón, mamá, ni me acordaba. ¿Dónde está papá?
3: Quieta, los amigos. Va a ser un parto normal, don Guadalupe. No se preocupe, paciencia.
4: Usted sabe cuánto quiero yo a este animal. No quiero que le pase nada, ¿eh?
3: Ese amor de usted por los caballos se parece mucho al de los hombres por las mujeres.
4: Tardará mucho aún.
3: Lo natural, váyase a merendar tranquilo. Yo le avisaré en el momento.
4: Ya sé que se ríe usted de mí, pero es que me está pasando lo mismo que cuando nació mi muchacho. Jesús, en cuanto se me sirve la novedad, corres a avisarme. Si me fallas, te corro.
5: Todo menos eso, patrón.
0: Chambón.
2: También tienen las cartas marcadas. ¿Cómo va la Lozana, papá?
4: El veterinario lo encuentra todo normal, pero yo tengo unos nervios.
1: Como de costumbre. Ni que fueran a ser tu hijo.
2: ¿Quieres que ayude yo, papá? No soy malo.
4: Malo. A veces me entran celos de que quieras al campo y a los animales más que a mí.
2: Justamente, papá. Pensaba que puedo preparar mi examen mucho mejor aquí en el campo que en México. ¿No te importa?
4: Si mal no recuerdo, fue idea tuya. Con tal de que no te aburras demasiado con nosotros.
1: Te prometo buscarle novia para que se distraiga. Las madres tenemos un talento especial para eso.
4: Y los padres para regañarlos si no estudian.
2: Te prometo que no será necesario, papá. Ah, Chihuahua, este cayó cerquita.
0: ¡Ave María Purísima! ¡Qué nochecita! Se puede ir en canoa hasta el establo.
5: Don Guadalupe, con su licencia, mi amo.
4: ¿Qué? ¿Hubo novedad al fin?
5: Mala. El potrillo nació muerto.
4: ¿Muerto? Pero no es posible, hombre, si todo iba tan bien. ¿Y la yegua?
5: Dice don Severiano, el veterinario, que quién sabe si pueda salvarla.
0: Virgen y el Santo Señor de Chalma. ¡Ay! ¡Ay, mi vajilla! ¡Mi vajilla hecha pedazos! Que se me hace que anda suelto el diablo por ahí, con perdón de la Santísima Trinidad. Miren allí, en la ventana. ¡Ay, niña! ¡Es el diablo! Como dice el señor cura, va de resto, Satanás.
1: ¿Quieres poner ya en paz esa lengua, Felisa? ¿Eh?

0: María Purísima. Ay, déjate de persignadas, Elisa. Agua y lienzos limpios, pronto.
1: Debe haber sido un accidente de camión. Esta muchacha enloquecida se echó a correr y llegó aquí. Seguramente eso es.
2: Tal vez. Pero lo importante ahora es atenderla.
3: ¿Quién sabe? Ayer andaban por aquí unos gitanos y a lo mejor...
0: Está herida, pero solo parece desmayada. A ver, el amoníaco. Jesús, tráelo pronto.
4: Sí, señora.
0: Tú, Alberto, ponle otro cojín debajo de la cabeza. ¿Qué le habrá ocurrido a la pobre criatura? Alguna tragedia, con seguridad.
4: Aquí está, señora.
0: Ya está. Ya vuelve en sí. ¿Se siente mejor? ¿Qué le ocurrió? Bueno, esto es cosa de mujeres. Déjennos solas, a ver si así se calma. Eres muy joven. Una niña casi. ¿Más calmada?
5: Un poco, señora. Gracias.
0: Criatura. ¿Cómo te llamas?
5: Susana, señora.
0: ¿Susana qué?
5: Nada más Susana.
0: Ay, María Purísima. ¿No tienes nombre? ¿No tienes padres?
5: No los he conocido nunca. Una mujer me recogió y...
0: Te mandaremos con ella. ¿Dónde vive?
5: No, por favor, señora.
0: Cálmate, criatura. Cálmate. ¿Acaso te maltrataban?
5: El marido de aquella mujer me trataba bien, pero murió. Todo cambió entonces. Vino otro hombre sucio, viejo, que quería... Yo no quise. Me pegó entonces y... Como yo siempre me negaba, dijo que era una carga, que tenía que trabajar y que me llevaría...
0: ¿A dónde?
5: A trabajar con una buena familia en Acapulco.
0: Y no era verdad.
5: En el camino quiso abusar de mí.
0: Válgame Dios, ¿y tú qué hiciste?
5: Salté del coche, me escapé, corrí, llegué hasta aquí, no sé cómo. Que no me encuentren, señora, que no me encuentren.
0: Nadie te buscará aquí, y no, si te buscara...
5: No, señora.
0: Tú eres como mi hija, desde este momento te protegeremos.
5: Gracias, señora, gracias, madre.
0: Llama a los señores, Felisa. Estás a salvo ahora. Cálmate, niña, cálmate.
6: Que ya pueden pasar.
2: ¿Qué pasó por fin? ¿Quién es?
0: Ahora te contaré. Por lo pronto la pobre criatura necesita descansar.
4: ¿Se siente mejor ya?
2: Felisa, acompáñala tú. Que se instale por mientras en el cuarto de los arreos.
0: Y dale una taza de caldo que no le caerá mal.
5: Gracias, señora.
6: Toma, toma. Si por mí fuera, te aseguro que... En fin.
7: Sea por Dios.
6: Procura dormir y mañana veremos.

0: ¿Localizaste por fin al ingeniero?
1: Con trabajos, porque todos andan metidos en las obras del Estado. Pero ya va camino del potrero.
0: Bendito sea Dios. ¿Y la pobrecita de la Lozana?
1: Ese es otro cuento que me trae muy preocupado, Carmen.
0: ¿Pero qué dice don Severiano?
1: No, nada, en definitiva. Ahora que si sigue así voy a tener que matarla. Y tú sabes cuánto quiero a ese animal.
0: No te precipites. El corazón me dice que saldrá bien.
1: Tanto como deseaba yo un potro de esa yegua. Pero me interesa más la madre. Oye, y hablando de otra cosa, ¿qué piensas hacer con esa muchacha que recogimos?
0: Parece tan buena, tan hacendosa. Solo lleva 2 días aquí y ya se nota su ayuda. Me da pena, porque es tan humilde, tan inocente.
1: Allá tú, pero la verdad es que no sabemos quién es ni de dónde viene.
0: La pobrecita, me da tanta lástima.
1: Hay mucha gente que da lástima. Y a ver, ¿dónde hay un asilo que lo recoja? Susana.
2: Mande usted, señor.
1: Te veo más respuesta y más tranquila, muchacha. Y creo que ya va siendo hora de pensar qué es lo que vamos a hacer contigo.
2: No tengo a nadie en el mundo más que a ustedes, señor.
1: Quizás sería bueno llevarte a una escuela de artes y oficios o algún asilo en donde pudieras...
2: ¿Por qué me quiere correr, señor? No he hecho nada y no quiero sino quedarme aquí, donde la vida es buena.
0: Déjala aquí, Guadalupe. Esta muchacha ha sufrido, quiere trabajar y creo que me tiene cariño.
2: Para mí es usted más que mi madre, a quien no conocí, señora.
0: ¿Ves? Déjamela, Guadalupe. Hay tanto que hacer aquí.
1: Es cosa tuya. Si quieres, que se quede.
2: ¿Cómo agradecérselo, señor?
1: Tienes una madrina con mucha influencia. Dale las gracias.
2: Gracias, señora.
0: Anda, vete a tu quehacer. Anda. Gracias por su atención, don Guadalupe. Es usted muy bueno.
1: Y usted muy linda.
0: Ay, pero ¿qué te pasa hoy, Guadalupe? ¿Por qué me besas así?
1: Uf, qué calor.
3: Ay, chispas, miren nomás esto.
4: Canela fina.
2: ¡Suéltame,
3: llame al patrón! ¿Qué pasa, muchachos? ¡Déjenla!
5: A ver si nos vamos dando ya los buenos días, Susana, como personas decentes.
2: Buenos días, Jesús.
5: Yo no sé cómo lo hizo, pero mire, ya salió el sol. ¿Puedo ayudarle en algo? ¿Usted manda?
2: No creo, gracias. Voy por blanquillos. A menos que pueda usted ayudar a las gallinas.
5: ¿No son esas las gallinas que me gustan?
2: No. Pues ándese con cuidado con las que tienen gallo.
5: Es usted muy lista, güerita. Por aquí los rancheros siempre decimos la verdad. Por aquí, ¿sabe? Hay muchas cosas que ver. Yo conozco bien el paisaje.
2: ¿Y a dónde me va a llevar?
5: A usted, al cielo.
2: ¿Así de fácil?
5: No, chula, así de difícil. ¿O a poco me tiene miedo?
2: ¿Miedo? No lo conozco. Pero prefiero tener donde escoger.
5: ¿Y a poco yo no entro en esas cosas? Pregunte por allá a las rancheras y verá que me escogen.
2: ¿Y usted qué dijo? Ya se me hizo, ¿no?
5: Mire, linda, yo soy valiente y me meto a fondo a las cosas. Cuando usted quiera, ¿por qué no?
2: Le daré una pensadita. No me gusta equivocarme.
5: Pues más vale que lo piense rápido. A lo mejor se le va el santo al cielo y...
2: ¿Me permite bajar, don Juan?
5: Yo la bajo, véngase.
2: ¡Suélteme! ¡Mire lo que ha hecho! ¡Suélteme, los tiro todos!
5: Se me parece usted al campo cuando se enoja. Pasa el aire y levanta la siembra.
2: ¿Quiere que grite?
5: No vale la pena con esa voz tan bonita. A lo mejor se queda ronca y luego... Ande, le perdono la vida.
2: Qué valiente. Ahora me regañarán por su culpa.
5: Mire, chatita, si se pone a tiro, nadie podrá regañarla más que yo.
2: Prefiero escoger al que me regañe. ¿Ya ve cómo me acuesto?
5: Pues ya lo sabe. Si quiere darse una vuelta por el campo, nomás me avisa.
2: Pues espéresme sentado porque parado se va a cansar.
6: Adiós, chula, le llevo la canasta.
7: ¿Qué tal le fue con las gallinas?
2: ¡Sí, idiota!
6: Se me hace que dijo niguas.
7: Esa yegua es más brava que la Lozana.
5: Conocí un ranchero que se murió por menos.
6: Pero si era en broma, a ver qué salía.
5: Pues ya vieron que salió, desgraciados.
6: Está bueno.
5: Vamos a trabajar.
6: Sí, señor.

0: Buenos días, Susana.
1: Buenos días, señor Alberto.
0: Estás más repuesta y te ves muy bonita.
1: Se burla usted de mí.
0: Yo no te digo más que la verdad.
1: ¿También le decía usted la verdad a las niñas bien de la ciudad?
0: No soy floreador profesional. Digo lo que siento, Susana.
1: Si pudiera creerlo. Nadie me ha dicho cosas bonitas. Nunca.
0: ¿Vivirías en un mundo de ciegos? Eres como la hierba del campo, Susana. No se sabe cuándo ni cómo crece hasta que no se fija uno en ella.
1: Entonces lo que le gusta a usted es el campo, ¿no? Se lo diré a su mamá.
2: ¿Quieres decirme algo, Susana?
1: Me decía el niño Alberto cuánto le gusta el campo y si estaba limpia la ropa.
2: Felisa se encarga de eso. Pregúntale.
1: Enseguida, señora.

0: Oiga, amigo, queda muy lejos de aquí la hacienda de Las Palmas.
1: Yo soy de allí, señor. Media legua cuando mucho.
0: Magnífico, usted podrá informarnos.
1: Lo más de lo que pueda.
0: Bien dicho. Andamos buscando una muchacha que se escapó hace 2 días del reformatorio. Creemos que anda por aquí y quiero saber si la han visto. Es joven, como de unos 20 años. Y... usted me entiende, ¿no?
1: La verdad es que hay algunas rancheras en la hacienda que debían estar en el reformatorio. Pero no hay extrañas por este lado.
0: En esta tarjeta están los teléfonos y la dirección del reformatorio. Si hay algo, avísenos.
1: Se lo diré al patrón.
0: Gracias.
2: Vámonos.

0: Susana.
1: Dígame, señor.
0: Será mejor que cuides un poco más de...
1: ¿De qué, señor?
0: De tu ropa. No me gusta cómo vistes.
1: Es ropa que me dieron aquí, señor. Tan mal me queda. ¿Cómo es para el trabajo?
0: Está bien, pero no hablo de eso.
1: Ya sé que no me queda bien, pero...
0: Solo quiero decirte que uses blusas más recatadas. Aquí hay muchos hombres. Y los hombres son como los potros mal domados. Y nunca sabes cuándo van a reparar.
1: Así es mi suerte, señor. Cada vez que quiero hacer algo bien, lo hago mal. Usted mandará.
0: No has hecho nada malo. No es tuya la culpa. Solo quería decirte que te fijes un poco más en mí. Ponlo, anda, vete. La señora te lo dirá mejor.
1: Con permiso, señor.

0: permiso al señor Don Guadalupe.
1: Pasa, Jesús, pasa.
0: Quería informar a su merced de algo que...
1: Bueno, hombre, infórmame de una vez. ¿No me irás a decir que hay novedades en el pueblo fuera de lo del censo?
0: Nada más es que...
1: ¿Qué? Yo sigo oyéndote, pero tú no hablas. ¿Qué pasa?
0: No, nada. Es que todo el mundo en el pueblo está preocupado por la gusana. Como es árabe, usted sabe, patrón. Así es en México. Y pues, que las semillas llegan hasta mañana. Eso es todo.
1: Está bien.
0: Con su permiso.
1: Ah, óyeme. Yo también quería decirte algo. Aquí la peonada es muy mandada, como tú sabes, y la verdad me molestaría mucho que se tomaran confianza con Susana. La muchacha parece buena e inocente y no quiero que nadie se suelte el pelo con ella. ¿Tú me entiendes, Jesús? Y a ti te encargo de que no vayan a pasar tarugadas aquí.
0: Está bien, patrón. Así se hará.
2: Guadalupe, te espera don Severiano.
1: ¿A qué hora llegó?
2: Hace rato que está con la yegua. Dice que espera salvarla y que quiere verte.
1: Voy enseguida. Ah, se me olvidaba. Quería hablarte de esa muchacha, de Susana. Es muy joven y todo, pero no creo que se dé cuenta de que ya es una mujer. Y la verdad se viste de un modo llamativo, pues. Y tú sabes que aquí en el campo hay que evitar esas cosas.
2: Pero te fijas tú en eso. Si a ti no te interesan más que los caballos. Sí. A la muchacha la hemos vestido a la trompa talega, como decía tu abuela. Pero ya me fijaré mejor.
1: Ya le he dicho yo algo, pero será conveniente que hables tú con ella.
2: Sí, no te preocupes, yo lo arreglaré. ¿Te queda bien o no?
3: Lo que la señora diga.
2: ¿A poco no le va a quedar bien, después de lo que me ha hecho coser?
3: ¿Es todo ya, señora?
2: Sí, creo que está bien. Ahora que sales, ¿quieres dejar esta ropa en el cuarto de mi hijo?
3: Sí, señora.
2: Ay, niña, me late que esa no se vería recatada ni con un hábito de carmelita. Felisa, que siempre has de pensar mal. Así me callo, niña, pero yo sé mi cuento. Parece que la muchacha te hubiera hecho algún daño. No la quieres, y eso no es cristiano.
3: La que no es cristiana es ella, niña. Nomás fíjese cómo es.
2: No seas mala lengua, Felisa. Es una muchacha humilde y obediente.
3: Ay, niña, las que no rompemos un plato somos las peores.
2: Haz el bien y no mires a quién. Te lo dice el señor cura.
3: Sí, niña, pero es mejor hacer el bien abriendo aunque sea un ojo. Y eso es lo que hace el señor cura. Paciencia. Veremos a ver qué pasa luego.

0: Adelante.
1: Perdón, señor. Me dijo doña Carmen que le trajera esta ropa.
2: Sí, gracias. Déjala. Déjela en esa mesa.
1: ¡Cuánto libro! Y hasta tirados por el suelo.
2: Estoy arreglándolos.
1: ¿No quiere que le ayude?
2: No, Susana. Gracias. Las mujeres no entienden de estas cosas.
1: Perdón, señor. Con permiso.
2: Susana. Perdóneme. No quise ofenderla. Si quiere ayudarme, empezaremos por estos libros grandes.
1: ¿Está usted enfadado conmigo?
2: ¿Qué tontería? ¿Por qué voy a estarlo?
1: Ahora me trata de usted.
2: Si no es más que eso, ¿quieres traerme estos libros?
1: Ah, sí, señor Alberto. ¿Iba usted a leer todos estos libros?
2: Los leí ya, Susana.
1: ¿Cuántas cosas bonitas debe saber usted entonces? ¿Pero para qué guardarlos si ya los leyó?
2: Los libros se guardan por cariño.
1: Como a una mujer a quien se quiere.
2: Es muy diferente. Pásame el libro ese azul, el de la colita.
1: ¿Este? ¿De qué trata? ¡Jesús!
2: ¿Qué pasa?
1: Un hombre desnudo.
2: No, mira, este es un libro de mitología. Este es Apolo, representa la belleza del hombre.
1: Yo no sabía que se podía decir que un hombre es bello. ¿Se burla usted de mí?
2: No, palabra que no. Es un símbolo de la belleza, como tu nombre también es un símbolo.
1: ¿Sí?
2: ¿Puedo decirte de qué?
1: ¿De qué?
2: De castidad.
1: ¡Ay! ¡Ay!
2: ¿Te lastimaste?
1: Yo no. ¿Y usted?

0: Alberto, ¿estás ahí?
1: Sí, mamá. ¿Deseas algo?
0: No, nada. ¿Qué pasaba por aquí? A propósito, ¿te trajo las camisas Susana?
1: Sí, hace un rato.
0: ¿Qué te pasa? ¿Te noto algo extraño?
1: No tengo nada. Estaba arreglando los libros.
0: Bueno, bien, te dejo. Sigue arreglándolos.
1: Susana.
2: Por favor, tengo que irme.
1: No te vayas.
2: Por favor.
1: Espera.

0: Bueno, hasta aquí llegamos. ¿Qué secreto es ese que tiene que decirme?
1: No me digas que no lo adivinas, güerita.
0: No tengo nada que adivinar. ¿Qué quiere?
1: Te quiero a ti. Me gustas.
0: Pero usted no me gusta a mí. Y para eso hay que ser dos.
1: ¿Y no somos dos, acaso? No seas arisca. Desde que te vi me dije, esta potranca tú la domas, Jesús. Y tú la dejas mansita, quieta.
0: Usted es de los que hablan solos, ¿no? ¿Que no ha pensado que yo también tengo voz?
1: En estas cosas salen sobrando las palabras. Con lo que yo digo basta.
0: ¿Tan seguro así?
1: Seguro de mi gusto, que es el que manda. Y de lo que me dicen tus ojitos. ¿Dónde estás calladita?
0: ¡Suélteme! ¡Suélteme!
1: Dime que te gusto.
0: Puede que no.
1: Entonces también puede que sí.
0: Eso tengo que pensarlo mucho.
1: Supongamos que no quisiera yo esperar.
0: ¿Allá usted?
1: No se arriesga. Dame un beso. Uno solo.
0: ¡Déjeme ya, Jesús!
1: Está bueno, chula. Ya sé que me tienes miedo. Pero yo te cuidaré.
0: ¿Miedo yo? ¿De qué?
1: ¿No sabes? Mira estos brazos. Están fuertes y quieren abrazarte. Más vale estar preso en brazos que te quieren que... en donde tú sabes. ¿Qué dices, pues?
0: Bueno, ya que... te seré franca. Soy arisca, pero tú sabes que me gustas. Tú mismo lo dijiste, ¿no? Pero tenemos que cuidarnos para que no se enteren y... déjame ahora. Buscaremos un lugar seguro y mañana.
1: Mañana es nunca. Y para luego es tarde.
0: No, Jesús, sería una locura. Una...
2: Alberto, hijo. Búscame a Jesús, ¿quieres? Don Severiano recetó esto para la yegua y es necesario ir a buscarlo al pueblo enseguida.
3: Está bien,
2: papá. Ah, óyeme, que a su regreso pase por el viejo para que venga a inyectarla.

0: ¿Qué hago? ¿Qué hago?
1: ¿Tú qué haces aquí, Susana?
2: No se enfade, pero pasaba por aquí y al verlo a usted buscando animalitos, se me figuró que era usted un sabio. Y como todos los sabios son viejos.
1: ¿Y eso qué?
2: Que no me gusta que parezca viejo.
1: Según eso, te importa un poco.
2: ¿Un poco? No, señor.
1: Perdona que no te crea.
2: ¿Otra vez enojado? Yo creo que es de tanto estudiar. Así es como parece usted un viejo.
1: Mira, tú tendrás algo que hacer, ¿no, Susana?
2: De veras que no. Además, me encantaría estar un momento aquí con usted. Ya terminé todo lo que tenía que hacer en la casa.
1: ¿Y en la troje también?
2: No entiendo, de veras. Explíqueme.
1: Jesús podrá hacerlo mejor que yo.
2: ¿Jesús? ¿Y qué tengo que ver yo con Jesús?
1: Eso es cosa tuya. Pero yo te voy a entrar con él en la troje.
2: ¿Lo dice usted por ayer? Fue a enseñarme dónde estaba el maíz.
1: ¿Y por eso tuviste que cerrar la puerta?
2: Yo no la cerré. Recogí el maíz y salí enseguida por la puerta del huerto. Tal vez la cerró él.
1: Entonces, ¿te persigue?
2: Le juro que no me he dado cuenta. Además, a mí que me importa lo que él haga.
1: Quisiera creerte, Susana, pero no puedo.

0: ¡Susana! ¡Susana! ¡Susana!
1: Aquí estoy.
0: ¿Por qué has hecho esto, Susana?
1: Era la única manera de hacerlo regresar.
0: Debía pegarte. Me has dado un susto. Creí que te habías caído.
1: ¿Y lo hubiera sentido usted mucho?
0: No, me hubiera alegrado.
1: ¿De veras?
0: Sí.
1: Júremelo.
0: Susana.

0: ¿Qué te pasó, muchacha?
1: Ay, aquí en la pierna.
0: ¿Qué fue? ¿No estás herida?
1: No, señor, me caí de ahí arriba.
0: Dígame, Dios, creí que te había dado un plumazo. ¿Pero qué haces aquí? ¿No viste los tiros?
1: Por eso, señor, creí que ocurría algo, corrí.
0: ¿Y dónde te lastimaste?
1: Ay, aquí.
0: ¿En la rodilla?
1: Ay, ay, ay, ay.
0: ¿Aquí?
1: Ay, no. Ay, ay.
0: ¿Crees que podrás caminar?
1: No sé, señor, me duele demasiado.
0: Ven, vamos a ver.
1: Ay,
0: espérate.
1: Ay. Ay, ay, ay.
0: Despacito, despacito. Vamos, vamos.
1: Ay, duele. Mi pañuelo.
0: Espera.
1: Ay, ay.
0: Vamos.
1: Ay.

0: ¡Carmen!
1: Ay, ya estoy bien, señor.
0: Ya está. ¡Carmen! Ay. ¿Dónde andas? Ay. ¡Carmen!
1: Ay. ¿Qué pasa? ¿Qué ha ocurrido?
0: Esta muchacha aturdida que se cayó en un hoyanco y se lastimó la rodilla.
1: No es nada, señora, de veras.
2: Esos golpes hay que atenderlos luego. A veces pueden acarrear un tumor blanco. Ven conmigo. ¡María! Ayúdame a llevar esta criatura.
1: Ya estoy bien, señora.
2: Tú déjate cuidar. Te vas a quedar acostada todo el día y mañana Dios dirá. Anda.
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0: ¿Tú qué quieres?
1: Entrar.
0: Aquí no, podrían vernos.
1: El joven Alberto está durmiendo.
0: No lo digo por él, cualquiera.
1: Yo sí lo digo por él. Esta mañana los vi juntos en las ruinas.
0: Pues si nos viste, sirvió para que te dieras cuenta de que soy libre de hacer lo que me da la gana.
1: No, chiquita, conmigo no hay de esas cosas. Palabra de Jesús.
0: ¡Uy, qué miedo! ¡No seas tonto!
2: Yo no soy de eso, Susana. Cuídate. Me gustas cuando te ríes. Pero de raza. Oye bien lo que te digo. Tú serás mía y de nadie más. Mañana te espero a la caída del sol en las ruinas de los carmelitas. Si no vas, le diré al patrón quién eres y de dónde saliste.
3: ¿Cómo? ¿No te has acostado todavía, hijo? ¿Te sientes mal?
4: Estoy perfectamente, mamá.
3: Pero si estás ardiendo.
4: Te repito que no tengo nada. Más que ganas de estar solo en mi cuarto. Eso es todo.
3: A oscuras, hijo.
4: A oscuras, sí, a oscuras. No tengo miedo al coco. No tengo que pedir permiso a nadie. Ya no soy un niño. Me molesta que me espíes.
3: Válgame Dios, hijo. ¿Cómo puedes hablarle así a tu madre? Tú tan bueno, tan cariñoso siempre. No lo creo. No puedo creerlo.
4: Estoy un poco nervioso, mamá. Eso es todo. Pero no quise lastimarte. Te lo juro. Perdóname.
3: Pobrecito. Estudias tanto que a veces preferiría que no supieras nada. Te esfuerzas demasiado, como si de ello dependiera tu vida. Bien. Duerme. Descansa, mi muchachito.
4: Eso es, mamá. Hasta mañana.
3: Hasta mañana, hijo.

0: Me preocupa Alberto, Guadalupe. Hace días que está irritable, nervioso. Hoy se encerró en su cuarto a oscuras y...
1: Y le preguntaste qué tenía y te contestó mal, ¿verdad?
0: No, él nunca me contesta mal. Pero yo creo que estudia demasiado y está en una edad tan delicada.
1: Es que si te contestó mal, tú te lo has buscado. No lo dejas tranquilo, lo vigilas, lo...
0: Guadalupe, ¿cómo puedes...?
1: Déjalo solo, mujer. Ya no es ningún potrillo delicado y puede correr solo. Además, es de buena raza.
0: Los hombres siempre se protegen. Pero tú no sabes lo sola que puede sentirse una madre cuando... Si hubiéramos tenido también una hija... ¿Qué hace este pañuelo aquí?
1: ¿Qué pañuelo? Yo qué sé de trapos.
0: Es uno de los que le di ayer a Susana. ¿Cómo vino a parar aquí? ¿Lo trajiste tú?
1: ¿Yo? ¿Y por qué yo? ¿Ya también vas a tratarme como Alberto? ¿Haciéndome preguntas fastidiosas?
0: ¿Sé por qué te pones así?
1: Que me sacan de quicio tus insinuaciones. ¿Qué hace este pañuelo aquí? ¿Lo trajiste tú? Ahora sí. A la vejez viruelas.
0: No he hecho nada que te permita pensar que te interrogo, Guadalupe. Tú también.
1: Claro, como buena mujer haces preguntas inocentes, de doble sentido, y luego resulta que no has dicho nada. ¡Ah, qué mujeres!
0: ¡Ay, qué hombres!

0: Buenas tardes, patroncito, le traje otros carneritos.
1: No, Juan, ya con eso son suficientes. Hay que probar con pocos antes de inyectar a todo el ganado.
0: Y con su perdón, patrón, ¿qué es eso?
1: Son vitaminas. Sirven para fortalecer a los animales y a las gentes.
0: Ay, qué caray. Si hubiera una vivita de eso, para el mal genio. No, para mí, patrón, para la vieja. O sea, no, así que estaría rete adelantada la ciencia. Bueno, patrón, pues con la venia de su merced.
1: Ándale, Juan.

0: Buenos días, joven.
1: Buenos días.
0: De parte de don Severiano.
1: Momento, Jesús. ¿O es que están esperándote?
0: Me esperan mis obligaciones, como siempre. ¿Se les dice algo?
1: No, me preguntaba a qué obligaciones te referías. Si a las de tu trabajo o a las particulares.
0: No sé lo que quiere usted decir, joven, pero mi trabajo está primero que nada.
1: ¿Estás seguro?
0: La verdad, yo sí. ¿Usted no?
1: Tengo mis dudas.
0: Mire, joven, al novillo por los cuernos. ¿He hecho alguna cosa mala o hay algo que no le parece? Dígamelo claro.
1: Al novillo por los cuernos. ¿Y a las terneras cómo? ¿Por sorpresa o a traición?
0: Un momento. Yo sé que su familia me ha ayudado mucho y que estoy a su servicio y que me gusta. Pero no quiero que me ofenda ni me quite eso lo que tengo de hombre.
1: Tampoco eso me quita a mí lo que tengo de hombre, Jesús. Pero mi padre te da órdenes y te paga para que las obedezcas. Era mejor que lo hagas, no sea que te lastimen la otra mano.
0: Joven Alberto,

0: débil como crees.
1: Por eso me gritas, y cada vez más. No puedo dormir pensando en ti, ni trabajar como antes, ni nada. Pero si me pagas mal...
0: ¿Qué? ¿Vas a decirle al patrón todo lo que sabes de mí? ¡Anda, díselo! Dile también por qué callaste antes. Nos correrán a los dos y no volverás a verme en tu vida.
1: No, eso no. Necesito que estés cerca de mí. Respirarte, verte.
0: ¡Déjame en paz, Jesús!
1: Jesús.
0: Recuerda que yo no tengo más refugio que esta casa y que si la pierdo...
1: Vente conmigo, chata, vente conmigo.
0: Estás loco. Yo no soy de un hombre ni de sus caprichos. Si te portas bien, todo puede arreglarse. Si no...
1: Me quebraste la pata, condenada. Haré lo que quieras. Pero déjame besarte ahora. Déjame.
0: Ahora no.
1: Ahorita. Y no me digas que tienes miedo de que nos vea.
0: Miedo. Es que no me da la gana. ¡Suéltame!
1: ¿Cómo no?

0: quiere decir esto? Así obedeces mis órdenes. Así pagas la ayuda y la confianza que te he dado durante tantos años.
1: Patrones,
0: es mejor que no hables y lárgate de aquí. Que cuando yo regrese a la hacienda ya estés muy lejos, porque si no te va a pesar. ¿Oíste? ¡Lárgate!

0: quería que pasara esto, señor. Pero no es mía la culpa, créame. Lo mejor será que me vaya.
1: No llores, muchacha. Levántate. Y no hables de irse.
0: Es que no sé qué hacer, señor. Siempre me pasa lo mismo. Y yo ni siquiera los miro. Quiero vivir en paz y ser feliz como lo había sido hasta que este pobre...
1: No lo nombres. Te quedarás aquí. Y yo cuidaré de que nadie vuelva a molestarte. ¿Entiendes?
0: Haré todo lo que usted quiera, señor. Trabajaré sin parar. Me haré chiquita en un rincón donde nadie me vea. Para poder vivir cerca de... de un hombre tan bueno como usted.
1: Está bien, Susana. Está bien. Nunca hasta ahora has tenido protección alguna en tu vida, ¿verdad? Yo te prometo dártela.
0: ¡Qué bueno es usted, señor!
1: Levanta.
0: El único hombre que me ha hablado así.
1: Vete ahora a tus quehaceres. Yo regresaré esta noche del pueblo donde voy ahora. Hablaré con mi esposa para que te dé un trabajo más seguro. Y no te expongas a estas aventuras.

0: qué tan trabajadora y tan callada, Felisa?
1: Trabajadora siempre, mi señora. Callada a la fuerza, por no darle a usted quebraderos de cabeza.
0: ¿De qué hablas?
1: De nada, pero ya ve usted, en esta casa nunca faltan novedades. Cuando no es la yegua que se pone mala, es el diablo que entra en la casa, o Jesús que se va de la hacienda. ¡Pácate, ya lo dije! ¡Aquello!
0: Que se va Jesús no es posible. ¿Por qué?
1: Ahí está en el patio, con su bendicito y su zarape.
0: Sin despedirse siquiera no puede ser. ¿Qué ha pasado?
1: Pregúnteselo a la dichosa Susana.
0: Jesús, ven. ¿Es cierto que te vas de esta casa?
2: No, por mi gusto, señora. Don Guadalupe no quiere que siga aquí.
0: Te habrá regañado por alguna tontería. Ya conoces sus prontos. Dime lo que pasó y yo lo arreglaré todo.
2: Mejor pregúnteselo a él. Se me ha sudado la garganta de tener que irme de aquí. Ha sido tan buenos conmigo. Adiós, señora. Y muchas gracias por todas sus bondades.

0: No le digo, señora mía. Se mata uno todo el día haciéndole el platillo que más le gusta y ni lo toca.
1: Es verdad. ¿Qué pasa, Alberto?
0: Pasa que de tan poco comer y tanto estudiar se le va a hacer agua a la cesera. ¡Qué demonio! ¡Ay! Ya lo dije. Ustedes tienen la culpa por consentirlo demasiado. Ay, si fuera hijo mío.

0: Ya ni siquiera te hacen reír las quejas de Felisa. A ti te pasa algo y eso no me gusta. Vas a comer por mí y mientras comes me lo contarás. Yo me sentaré aquí a tu lado.
1: No tengo ganas de comer, mamá, eso es todo.
0: Ya es hora de que usted y yo tengamos una buena explicación. Sufro cuando te veo así. De modo que empieza a hablar si quieres a tu madre.
1: No tengo nada que decirte, no me pasa nada.
0: Hasta hace poco tiempo confiabas en mí. Me contabas todas tus cosas. ¿Quién puede comprenderte mejor que yo? Anda, hijo.
1: Te repito, mamá, que no es nada más que un simple dolor de cabeza que me molesta desde anoche.
0: En este caso voy a traerte una
1: tableta. Espera, mamá. Ya tomé una aspirina. Lo mejor será que me acueste.
0: Sí. No hay nada como el descanso para aliviar el dolor de cabeza. Y nada como la confianza para aliviar otras cosas. Buenas noches, hijo.

0: Aquí tienes tus cosas.
1: Al fin. Ya estaba yo angustiada por ti. ¿No te ocurrió nada?
0: ¿Qué querías que me ocurriera? Tenía muchas cosas que hacer. Estuve en el pueblo, vi los potreros de la cañada y mil cosas. ¿Y Alberto?
1: Le dolía la cabeza al pobre y se pone de tan mal humor. Se acostó temprano. Guadalupe, ya sé que tú nunca procedes injustamente, pero ¿por qué echaste a Jesús?
0: Si sabes eso, sabrás también por qué. Se lo habrás preguntado, como siempre.
1: Se fue sin darme ninguna explicación. Dijo que tú...
0: ¿Que yo qué?
1: Que tú podrías explicármelo mejor.
0: De modo que otra vez tengo que darte explicación de mis actos. Está bien, no digas más. Voy a explicártelo. Quise hacer un escarmiento para que nadie aquí crea que puede desobedecerme.
1: ¿Te desobedeció Jesús? Qué raro. Él tan cumplido, siempre tan... ¿En qué te desobedeció?
0: ¿Qué importa en qué? Lo mismo da desobedecer por angas que por mangas.
1: Ay, no te enojes. Quería saber simplemente.
0: Simplemente.
1: Debe haber alguna explicación, alguna justificación
0: de... No tiene justificación el que desobedece tratando de abusar de una pobre mujer.
1: Ya sabía yo que era eso. Susana. Lo has echado por Susana sin averiguar si ella dio lugar a...
0: ¿No dijiste antes que soy justo? Déjame hacer justicia entonces. Susana es una pobre muchacha que no tiene más protección que la nuestra. Y Jesús se portó como
1: ¿Pero por qué te pones así? No es para tanto.
0: ¿No es para tanto que en mi propia casa se falte a la decencia, a la buena crianza, al respeto que se merece una mujer? Ándale, defiende a Jesús todavía.
1: Prefiero no decir nada más ya. Buenas noches, Guadalupe.

0: ¿Por dónde salió el sol y tan nublado que no da ni los buenos días, niño?
1: ¿Qué hay, Felisa? Le dirás a mi mamá que voy al campo y que volveré tarde.
0: ¿Va a seguir trayendo bichos del campo con tanta cucaracha como hay en casa? Uy, qué seriedad de niño. Y apuesto a que se va sin desayunar.
1: Tome un vaso de leche ya, Felisa.
0: Si me espera tantito, le traigo un par de tortas y... ¿Habrás visto? Dejar la una con la palabra en la boca. ¡Ay! Van a dar las 8. Y esa haragana sin levantarse, ahora verá.

0: Vaya, vaya. La señorita en la cama a estas horas. ¿No le han traído un chocolate?
1: Como usted todavía no se había levantado, por eso.
0: Bien, dice el dicho. De la calle vendrá quien de tu casa te echará. Cría cuervos y te sacarán los ojos. ¿Pero qué te estás pensando tú?
1: Usted fue la que habló del chocolate.
0: Buen chocolate te daría yo. De chicharrón, haragana.
1: No sé por qué yo nunca puedo enojarme de mañanita. ¿Será porque soy joven?
0: Ay, no oigo. No oigo. Soy de palo. Soy de palo. Ay, ay, virgen de los remedios. Dame paciencia para... Y dame un remedio. Vas. Levántate ya y vístete y ve a lavar los pisos del comedor y del despacho.
1: ¿Sin desayunar, patrona?
0: Dios sabe lo que hace. Si yo fuera tu patrona, ya te habría... Lástima de pan que te dan en esta casa.
1: Si así le duele tanto, figúrese nada más si fuera suyo.
0: Si fuera mío, no te daría ni agua. Alma cristiana. Condenada. Ay, no, no, no. Tengo que aguantarme. Tengo que aguantarme. Tengo que aguantar. Anda ya, deslenguada, perezosa, floja. Al fin ya pagué mi penitencia.

0: ¿No has empezado todavía?
1: Ahora empezaba, señora, es que...
0: Cuando termines con todo esto, recoge tus trapos y múdate a uno de los jacales de la peonada. Felisa te dirá cuál.
1: Pero, señora, ¿yo ahí?
0: Todos nos sentimos más cómodos cuando estamos en el lugar que nos corresponde.
1: Solo quisiera preguntarle si he hecho algo
0: mal. Precisamente al pedir explicaciones, te sales de tu lugar.
1: Ya sé que no faltan por aquí gentes que me tengan entre ojos, señora. Pero no es mía la culpa si soy diferente a ellas que hacen chismes porque...
0: Me harás el favor de hacer lo que te dije. Felisa, tú y yo lo nuestro.
2: Puedes llevártela, Pascual. Buen ejemplar, sin duda, pero no hay dos como la Rosana.
3: Tiene usted razón, no hay dos como ella.
2: Pero, hombre, ¿cómo pudo ponerse tan mala? Pues cuando nos llega la hora, todos, animales y humanos, tenemos que irnos.
3: Me duele verla sufrir tanto y al mismo tiempo no sé por qué no me decido a acabar con ella.
2: Esperemos un día más, don Guadalupe. Por eso de la esperanza. Mañana podría ponerle una inyección para que acabe.
3: No, no, don Sebellano. Si se tiene que morir, a mí me toca ayudarla. Y con la misma pistola con que maté a la madre.
2: Lo comprendo, don Guadalupe. Aunque es muy duro matar lo que se quiere, todavía es una prueba de amor.
3: Hasta mañana, don Severiano.
2: Hasta mañana y veremos.

0: Estos trabajos me parecen demasiado pesados para ti. Hablaré con la señora para que te encargue otras labores más propias.
1: ¿Es usted tan bueno conmigo, señor, que...?
0: No me gusta ver a nadie fuera de su lugar. ¿Qué ibas a decirme?
1: No, nada, señor. Bastantes molestias he dado ya.
0: Susana, te ordeno que me lo digas.
1: A usted no puedo negarle nada, señor. Pero ¿cómo va a querer la señora que haga yo labores más delicadas cuando me ha mandado a vivir en los jacales de los peones? Ella es muy buena y tengo que obedecerla.
0: Me parece raro porque ella es incapaz de... Han de ser cosas de Felisa, como si lo viera. Rosario.
2: Mande usted, señor.
0: Ven acá. Acaba de lavar el piso.
2: Como el señor mande.
1: No, señor. Doña Carmen creerá que la he desobedecido y...
0: Ve a descansar, Susana. Ándate.

0: Lo que es ser joven y robusta. Ya acabaste con los pisos, aquí te tengo otra chambita.
1: Todavía no termina Rosario de lavarlos, pero le diré que se apure.
0: ¿Qué dices? ¿Qué cuento es ese, Rosario?
1: Está terminando de lavar los pisos. Yo no puedo hacer estos trabajos tan rudos.
0: ¿Te burlas de mí, desvergonzada?
1: ¿Burlarme yo de usted con el respeto que le tengo? De ninguna manera. Pero es que soy delicada y si me canso del pulmón me da tos.
0: ¿Sí? Sí.
1: ¿Ve usted?
0: Pues cuélgate luego un collar de limones, que de esa tos murió mi perro. ¿Habráse visto descaro?
1: No se muerda usted la lengua porque se va a envenenar.
0: Sí, con que no obedeces, ¿eh? Muy bien, ahora lo veremos, afrentosa. Doña Carmen. Como dice el dicho, tanto va el cántaro al agua hasta que se rompe.
2: ¿Qué pasa, Felisa?
0: Pasa que esa princesa de Petate ha puesto a lavar los pisos a Rosario porque ella es muy delicada y tose.
2: No puede ser. Eres siempre tan exagerada. Te ordené que lavaras los pisos, ¿no? Pues a lavarlos hasta que brillen. Anda.
1: Sí, señora. Como usted mande.
0: Nos quita muerta.
2: Si tan obediente eres, ¿por qué dejaste de lavarlos? Dilo.
1: Se lo diré porque usted lo manda, señora. Don Guadalupe...
2: El señor es el primero en saber que quien da órdenes a las sirvientas aquí soy yo.
1: Sí, ya lo sé, señora. Pero con tantas órdenes contrarias, pues una no sabe. ¿No sería mejor que se lo dijera usted al señor?
2: Vete inmediatamente de esta casa. ¡Vete!
1: Señora, por Dios, haré todo lo que usted quiera, pero no me despida.
2: ¡Vete!
3: Carmen. ¿Qué pasa? ¿Ocurre algo grave?
2: ¿Grave? Por Dios, Guadalupe, nada grave. Despido a esta muchacha, eso es todo.
3: Óyeme, está muy nerviosa. Por supuesto que si tienes la razón, ni una palabra más.
2: Si tengo la... Puedes ponerlo en duda si quieres. Después que se haya ido Susana, hablaremos. Hasta entonces no tengo que decirte nada.
3: Serénate, mujer, serénate. No me parece lógico que se vaya sin conocer yo los motivos. ¿Quieres explicarme?
2: ¿Me diste alguna explicación en el asunto de Jesús? Tú mandas en los peones, yo mando a las sirvientas. Tú haces lo que te parece mejor, yo también.
3: Insisto en saber lo ocurrido.
2: Estamos delante de las sirvientas, Guadalupe, no te das cuenta.
3: Mejor, así lo resolveremos más pronto, puesto que se trata de una de ellas. Eres libre de no darme explicación alguna, pero en este caso me veré obligado a...
2: ¿A qué?
3: Por el buen orden de mi casa, me veré obligado a disponer que esta muchacha no salga de aquí, mientras nada lo justifique plenamente. Es todo.

0: Vine a buscarte, chata. No puedo estar sin ti. Tú estás sola y yo te quiero, tú lo sabes. Te cuidaré, te daré todo lo que quieras.
1: Te lo digo por última vez, Jesús. Me tengo a tu lado. Yo estoy aquí, aquí me quedo.
0: No me provoques, Susana. Sin ti no me voy, pase lo que pase.
1: ¿Estás seguro?
0: Comprende que te quiero. Que me haces falta como el sol al campo.
1: He visto hombres cerrados, pero como tú. ¿Crees que voy a perder por fin lo que tengo? Con el asco, ¿entiendes? Con el asco que me das. Suéltame ya.
0: No. No eres una perra de raza como yo creía. Eres una víbora. Una perdida. Lo que falta saber ahora es quién soy yo y de lo que soy capaz. Y te prometo que muy pronto lo sabrás. Aunque me cueste una vida.

0: Susana, ¿qué pasa? Ven aquí. ¿Qué tienes? ¿Por qué lloras?
1: Tengo mucha pena, señor. ¿Por qué había de ser yo quien trajera un disgusto a esta casa? ¿Por qué?
0: Tú no tienes la culpa.
1: Doña Carmen es una santa y yo... Se me hizo duro ir a vivir a los jacales con los peones, pero debí marcharme de esta casa como ella quería.
0: No quiero que hables de eso, ¿entiendes? Todo pasó ya.
1: No, doña Carmen sufre. Yo tengo que irme, señor.
0: ¿No piensas que yo te he ofrecido mi apoyo, mi afecto?
1: Eso es lo único que me quita el valor de irme. Me mira usted como un ser humano, no como otros hombres que... Usted ha tenido lástima de mí.
0: Lástima. Di afecto, estimación, justicia, otra cosa. Lástima no.
1: Pues tal vez por eso es necesario que me vaya. Aunque me desespere, aunque... Perdón, señor.
0: Yolanda.
1: Perdóneme, señor, pero siento que si dejara de verlo, no sé lo que haría.

0: señora. Niña Carmelita, si parece la mismísima Magdalena, tómese un traguito, esto lo calmará.
1: Déjame, Felisa. Déjame. Necesito estar sola. Estoy sola.
0: Vaya, por Dios.

0: entres, te lo suplico, vete.
1: No te asustes. Tenía tanta necesidad de hablar contigo. Susana.
0: Ahora no. Mañana, en el campo, en...
1: ¿Tú crees que puedo esperar hasta mañana? ¿O no te has dado cuenta que te quiero?
0: Sí, sí, ya lo sé. Mañana me dirás todo lo que quieras. Mañana...
1: ¿Qué sé yo si estarás aquí mañana? Sé que mi madre ha querido correrte. Que mi padre está tan disgustado que parece otro hombre. Que pueden obligarte a salir de aquí. Y yo no quiero, no puedo perderte.
0: Todo se arreglará, estoy segura. Ahora déjame, sería terrible que nos encontraran juntos.
1: Quizás será mejor que te vayas, desde luego. Yo te llevaré a la ciudad. Iré a verte todos los días. Tendrás cuanto quieras. Susana.
0: ¡Suéltame! Mañana hablaremos, Alberto. Ahora vete, déjame pensar. Ándale.
1: Susana, por favor.
0: Hasta mañana.
1: Susana.
0: Vete.
1: Susana, por favor, deja.

0: qué buscas aquí a estas horas?
1: Quería hablar con Susana, papá, y...
0: ¿Y qué cosa importante tienes que decirle? ¿Y por qué tienes que forzar su puerta?
1: Papá, no digas
0: eso. ¡Contéstame! ¿Qué quiere decirle ocultándote en la noche como un ladrón?
1: Eso es cosa mía, ya nadie me importa en mis asuntos.
0: ¿Te has vuelto loco? ¿Cómo te atreves a hablarme así?
1: ¿No me has llamado ladrón?
0: No encuentro otra palabra mejor. Contesta. ¿Qué buscas aquí?
1: Quiero a Susana. Y ni tú ni nadie podrá impedírmelo.
0: Mañana mismo regresarás a México a tu escuela. Ahora vuelve a tu cuarto y entrégame la llave de la puerta.
1: ¿Qué? ¿Vas a encerrarme con llave? Ya no soy un niño ni te tengo miedo. Puedes prohibírmelo todo menos que esté enamorado.
0: Obedéceme o no respondo de mí.
1: Sí, me iré desde luego. Pero no a la escuela, sino a hacer mi vida y Susana vendrá conmigo.
0: ¿Qué has dicho? Si no vuelves a tu cuarto en este mismo instante, te llevaré a rastras.
1: No me toque, padre. No me toque porque si no...
2: ¡Alberto! ¡Hijo! Ven conmigo, hijo. Ven. Déjeme, madre. Cálmate. ¿Cómo? ¿Pero cómo has podido levantarle la mano a tu padre? ¿Cómo?
1: Quiso pegarme, obligarme a...
2: Aún así, Alberto, es tu padre, le debes el ser. Él es violento, severo, pero no es malo. ¿Qué motivo le diste? ¿Ves cómo tienes algo que reprocharte?
1: Yo nada. También tú eres injusta.
2: ¿Por qué no me lo dices entonces? Habla, desahógate. Yo soy tu madre y tengo que ayudarte en todo, sea lo que sea. Ten confianza en mí, yo te ayudaré. No has hecho nada malo, ¿verdad?
1: Primero él llamándome ladrón, y luego...
2: ¿Qué? ¿Qué dices?
1: Y luego tú, que me haces sentir como un criminal, como si el amor fuera un delito.
2: ¿Qué? ¿Quieres decir que estás enamorado?
1: Sí, madre. Estoy enamorado, y es para toda la vida.
2: Debí imaginármelo. Ya eres un hombre después de todo. ¿Quién es ella, hijo? Si la quieres, tendrá que ser buena. ¿Quién es?
1: ¿Verdad que sí, mamá? ¿Verdad que tiene que ser buena? Yo sabía que tú me comprenderías. Es Susana.
2: No.
1: ¿Mamá?
2: Bien, tú.
1: No. ¿Qué tienes, mamá? ¡Espera!
2: Dios mío.
3: Las lágrimas son para lo que no tiene remedio, señora. Y ya lo dice el dicho, ayúdate y Dios te ayudará. Lo que tiene usted que hacer es echar de aquí a esa perra.
2: Dios me perdone, pero he sentido impulsos de ir a matarla.
3: Ya sabía yo que era el demonio y que nos iba a embrujar a todos. ¡Échela!
2: No, Felisa, ¿no ves que están como locos los dos? Mi marido, mi hijo. No puedo creerlo. Se matarían por ella, se irían tras ella. Tiene que haber un medio, algo que les abra los ojos. Dios no puede desampararme.
3: Un medio, señora, échela. Como dice el dicho, primero lo quebramos y luego lo averiguamos. Échela antes de que sea demasiado tarde. Me lo dice el corazón, échela. Ahora es el momento, échela, échela.
2: Dios mío, no quiero nada para mí. Quiero salvar este hogar que tú me diste, señor. Préstame tu palabra para que me crean. Y tu mano para abrirles los ojos.
3: Ya, mi señor, dame los dientes del tigre para...

0: Vístete. Vas a salir de esta casa inmediatamente antes que... ¿Me oíste? Inmediatamente.
1: Saldré cuando me lo ordene el señor.
0: Te lo ordeno yo y basta.
1: ¿Y si en lugar de salir yo saliera usted? ¿Qué tal estaría eso?
0: Tome, mi señora, tome. No se ensucie las manos. Soy cristiana y no quiero...
1: Claro. También es usted una mujer vieja. Y yo soy joven y bonita y le gusto a él.
0: ¿Se deja usted insultar, señora? Hasta nuestro señor arrojó del templo a los mercachifles cuando le colmaron la paciencia. ¡Dele, señora, dele!
1: Si se atreve a tocarme, le juro que haré que su propio marido la eche de aquí.

0: ¿Qué es lo que has hecho? ¿Cómo te has atrevido a hacerlo?
1: El que me odia. Me odia porque usted me protege. Porque yo te quiero.
0: Susana.
1: ¿Por eso me quiere echar?
0: No. No eres tú quien saldrá de esta casa.
2: ¿Papá?
3: Tienes razón. Soy yo quien debe irse.
4: Está usted loco. Decide ese disparate por culpa de esta perdida.
0: Ahí está. Un momento. Pasen, señores. ¿Qué buscas tú aquí? ¿Y quién es esta gente?
5: Vienen por esa, señor.
1: ¡No es cierto! ¡No es cierto!
0: ¿Qué dices?
6: Soy oficial del reformatorio del estado, señor. Esa mujer se escapó de ahí hace unos días y andábamos en su busca. No debió darle asilo, es peligroso.
1: ¡No es verdad! ¡No es verdad! ¡No es verdad!
0: ¿Y tú lo sabías?
5: No puedo negarlo, patrón.
0: ¿Y por qué callaste? ¿Por qué no me lo dijiste?
5: Tengo que explicárselo.
0: Tienes razón.
5: Señor oficial, cumpla usted con su deber.
6: Llévesela.
0: Papá.
7: ¡Vamos! ¡Vamos! ¡Échenla fuera!
4: Bien, dije yo que esa mujer era el demonio.

0: Buenos días, mamá.
1: Buenos días, hijito. ¿Dormiste bien? Esta noche seguramente dormirás mejor.
2: Carmen. En la recámara dejo una carta en la que escribo lo que no tengo cara para decirte. En ella encontrarás mi dirección en México.
1: Hijito, otra vez sentándote a la mesa antes que tu padre.

0: Anoche, ver qué gloria de mañana. Parece un baño de cielo. No hay ni moscas.
1: Con permiso de los patrones. ¿Qué se ofrece, Jesús? Pasa. Antes de irme quise venir, porque pensé que a su merced le gustara saber que la Lozana amaneció sin Gibre. Miren al más corretiano tan fresca como si nada hubiera pasado.
2: Parece un sueño.
1: Entonces, adiós, patrón. Adiós, joven Alberto. Adiós, señores.
2: Vuelve a tu trabajo, Jesús. Que tenemos muchas cosas que hacer.
1: Sí, señor.
2: Un verdadero sueño.
0: El sueño era lo otro, señor. Una pesadilla del demonio. Esta es la pura verdad de Dios.

0: ¡Oíd! ¡Oíd! Fieles súbditos de su majestad católica, hago saber que habiendo considerado la junta de regidores de esta muy noble y muy leal ciudad de Lima, la justa petición del gremio de barberos, el muy ilustre cabildo otorga licencia para que estos puedan ejercer su digno oficio los días domingos y fiestas de guardar.
1: ¡Ea! ¡Fuera de aquí, perro mulato!
0: Cúmplase este dicto a partir del día de hoy, 14 de noviembre del año del señor de 1588. ¡Viva el rey! ¡Viva el muy ilustre cabildo!
2: ¡Viva! ¡Viva el honorable cabildo! ¡Viva el honorable cabildo!
3: Piñas baratas, piñas baratas, lleve piñas baratas, piñas.
4: ¿A cómo esos plátanos?
5: Ah,
4: dos reales, señora, dos reales. Oye, oye, tú subes cada día los precios. Fuera, fuera, mulatillo.
6: Todo sube, señora. Quejaos al honorable cabildo que cada día sube los impuestos.
4: Seguid.
6: A dos reales.
7: Quieto, quieto. No chilles.
4: Por favor, señor, no le hagáis daño al chanchito. ¿Qué vais a hacer con él?
7: Pues matarlo. ¿Que tú nunca has comido lechón?
4: Perdone, señor, ¿dónde puedo conseguir pescado fresco?
7: Fresco, fresco. Callao, pues. Puerto.
4: Gracias. ¿Está enfermo?
7: Sí, calentura tiene. Bueno eres. ¿Cómo te llamas?
4: Martín de Porres, para servir a Dios y a vos. ¿Cuál es su gracia?
7: Mi nombre es Túpac.
4: ¿Túpac? No es nombre cristiano.
7: De raza mi nombre es. Españoles dicen Juan Luis. Gracias. No voy a olvidar nunca tu nombre, Martín.
8: Os ruego vuestra atención, damas y caballeros. Va a empezar la subasta. Mirad qué fuerza, qué musculatura. Es capaz de trabajar de sol a sol sin probar un bocado. Miradle bien. Solo un caballo es capaz de tener la fuerza de este esclavo. La postura es de 50 pesos. ¿Quién da más? Una bicoca. 50 pesos.
9: 50 pesos.
8: ¿Quién ofrece más?
9: 60.
8: 60 pesos, dijo el caballero.
10: 100 pesos.
8: 100 pesos, dice el caballero. ¿Quién da más? ¿Quién da más? 100 pesos. A la una, a las dos, a las tres. Es vuestro. El sambo es vuestro. Gracias. Traed al siguiente esclavo.
7: Calmaos, no os pasará nada, calmaos.
8: He aquí una maravillosa oferta para un matrimonio que nos presente pruebas de su unión ante la Santa Madre Iglesia.
7: Debemos velar por el bienestar de nuestros esclavos. La postura es de 25 pesos. ¿Quién da más? ¿Quién da más?
10: 30.
8: 30, dijo el señor. ¿Quién da más? No dejéis pasar esta magnífica oportunidad.
11: 50.
8: 50, maravillosa señora, 50.
12: 55.
8: 55.
4: ¿Por qué, señor?
8: ¡Sí!
4: ¿Por qué?
13: Hola, mulatico. Mirad, damas y caballeros, un mulatillo fuerte y listo como una ardilla. La postura es de 5 pesos.
14: ¡Cerco, 6!
4: Os lo ruego.
13: ¿Quién da más? ¿Quién más?
4: Señor, dejadme.
13: ¿Alguien da más?
4: Por favor, señor,
5: Tengo que ir a casa. Mi madre me está esperando.
12: ¡8 pesos!
13: ¡8 pesos! ¿Quién da más? ¿Quién da más?
7: ¡Puto Satanás! ¡Deja ese niño desalmado!
13: ¿Acaso es tu hijo?
7: ¿Eh? ¡Imbécil! ¡Ese niño es Martín de Porres! ¡Hijo de Ana Velázquez! ¡Yo lo conozco! ¡Son manumisos! ¡Son libres!
13: Discúlpeme, padre. Yo solo quería divertirme.
7: Pues ve a divertirte con tu... ¡Y tú, vete a casa!
5: ¡Mi merluza! ¡Me robaron mi merluza!
7: ¡Vete a casa!
14: Otra vez vacía.
5: No te disgustes conmigo. Ellos lo necesitan más que nosotros.
6: Ay, Martín, Martín. ¿Qué será bueno hacer contigo?
15: ¿También te robaron la camisa?
5: Se la regalé al hijo del Inca Túpac. Pobrecito, estaba casi desnudo y tenía calentura. Al fin y al cabo yo tengo 2.
6: ¿Tardaste mucho?
5: Fui hasta el Callao y ¿sabes lo que vi? A unos hombres vendiendo a unos esclavos como si fueran animales. ¿Por qué hacían eso, madre?
6: Porque así es, hijo. Es la ley de los hombres.
5: Tú siempre dices que todos somos iguales ante Dios. ¿Por qué no ante los hombres?
6: Porque los hombres hacen las leyes.
5: Yo creía que las hacía Dios.
6: Cuando seas grande, comprenderás muchas cosas.
5: ¿De dónde vienen los negros?
6: De África.
5: ¿África? ¿Dónde es África?
6: Allende los mares, hijo mío.
5: ¿Hay muchos esclavos en África?
6: No. Allá todos son libres.
5: ¿Y por qué aquí no? ¿Por qué?
6: Porque...
15: ¡Papá!
16: Ah.
15: ¡Papá! ¡Qué
16: alegría! ¡Qué hermosa! ¡Qué hermosa estáis! ¿Y vos? Mirad cómo habéis crecido. No. ¿En la mejilla? ¿No sois acaso mi hijo también?
5: Sí, padre.
16: Venid. Adivinad qué os he traído. Os tengo una sorpresa. Mirad. Esto es para Juan.
15: Gracias.
16: Y esto para Martín.
5: Gracias.
16: ¿Mm? Y ahora, hacedme un favor. Id a jugar, pues debo hablar a solas con vuestra madre.
15: ¿Mm? Vamos, Martín. Debe ser una muñeca.

0: was.
1: Ana. Desde hace meses he soñado con este momento. Ah. Os he traído un presente.
0: Es muy hermoso.
1: Permíteme. Os tengo muy buenas noticias. Dentro de muy poco, ocuparé la gubernatura de Panamá.
0: Buenas noticias para ti, porque supongo que tampoco nos llevarás a Panamá.
1: Comprende, mujer. Mientras esté al servicio de la corona, debo actuar con... con mucha prudencia. ¿Mm?
0: Sí. Comprendo lo que aún no comprende Martín. El por qué no somos iguales ante la corona.
1: No hagáis más difícil nuestra situación. Y yo que pensaba proponeros algo.
0: ¿Qué?
1: Estaba pensando en nuestros hijos. Y lo primero que pensé es que sería conveniente enviar a Juan a Guayaquil, a casa de mi tío, don Diego de Miranda, para su educación. Su esposa es una gran mujer, y como no han tenido hijos, le darán una educación espléndida.
0: ¿Y por qué pensaste primero en tu hija? ¿Porque es blanca?
1: Ana, por Dios. Bien sabéis que quiero a mis hijos por igual.
0: ¿Y qué pensaste para Martín?
1: Que sería una crueldad alejarlo de ti también.
0: Sí. Ya bastante dolorosa será la separación de Juana.
1: A Martín podemos buscarle una profesión. La de barbero, por ejemplo. Es muy lucrativa. Siempre hay alguien que desea que le corten el pelo o la barba. Además, lo recomendaré con mi amigo el boticario. Mateo Pastor es una sapiencia en medicina. Hago mal en actuar así. Desde luego nada os faltará, ni a Martín ni a ti.
0: Perdóname. Es que a veces el estar siempre separados...
1: Sabes muy bien que... que siempre contarás con mi amor. ¿No me crees?

0: ¿Tienes hambre, pequeño? Don Cayetano siempre tiene algo de comer, porque es más glotón que tú. Bueno, ya seremos amigos alguna vez.
1: Pasad. Adelante, don Gonzalo. Pues nada, que os aseguro que como su majestad Felipe II no ha habido soberano en todo el universo. Hola, Martín.
0: Buenos días, don Cayetano. Buenos días, señor oidor.
2: Hola, mulatillo.
1: Martín, tráeme lo necesario.
0: Al momento, señor.
2: Estoy de acuerdo con vos. Ningún monarca ha llevado la gloria de Dios como él.
1: Deja eso. ¿Y su valentía? Nadie ha hecho temblar a la rubia Albión como nuestro rey. Ojalá su enfermedad no sea maligna y pueda ver terminada en vida su gran obra, el monasterio del Escorial.
3: Por favor, don Cayetano, ya no aguanto más.
1: Pasad, pasad, buen hombre. Perdonadme, mi honorable señor oidor, pero aquí los enfermos son primero.
2: Justo me parece, Cayetano.
1: A ver, sentaos aquí. Martincillo, el instrumental.
0: Sí, señor.
1: En un santiamén saldrá esa maldita muela y dejaréis de sufrir. Eficacia y precisión es mi nueva técnica. Confiad en mí, buen hombre. Estáis en buenas manos. No sentiréis... ni veréis nada. Martincillo, a tu lugar. Firme en esa posición. ¿Es esta la que os duele?
3: No.
1: ¿Esta otra? ¿O esta?
3: ¡Esa!
2: Pronto saldrás, Libona, y ya verás.

0: Martín. Te he visto varias veces dar limosna para nuestro convento. ¿De dónde obtienes ese dinero?
1: Lo gano, Fray Barragán, trabajando en la barbería de don Cayetano y en la botica de don Mateo Pastor.
0: ¿Y por qué nos lo das?
1: Porque vosotros sois muy pobres, ¿no es verdad?
0: Hijo.
2: Juana estudia con dedicación, aunque os extraña mucho. Les envía su cariño. Recibid en compañía de Martín el afecto que os profesa Juan.
3: Gracias, maese pastor.
1: También nosotros le extrañamos mucho.
3: Así es. Doña Francisca, os ruego guardéis este dinero que Juan os envía. Solo tomé unos pesos para comprarle un traje nuevo a Martín, para su confirmación.
4: ¿Y cuándo será eso, hijo?
1: El sábado de gloria, señora. Así me dijo Fray Barragán que me está preparando. ¿Puedo seguir trabajando?
2: Seguid, Martincillo, seguid.
4: Martín, Martín. Aquí tienes los cabos de vela que me pediste.
1: Gracias, señora.
3: ¿Para qué querrá Martín unos cabos de vela?

0: madre, ¿cuándo nos confirmarán?
1: Al último hijo.
0: ¿Por qué? ¿Porque somos negros?
1: Sí, por eso.
0: ¿Entonces Dios es blanco?
1: Ante Dios, todos somos iguales.
0: No comprendo, madre.

0: Martín, séllote con la señal de la cruz y confírmote con el crisma de la salud. En el nombre del Padre, del Hijo y del Espíritu Santo, la paz sea contigo.
1: Lo que pienso, señor oidor.
2: Así es que tenéis vuestras reservas acerca de nuestro nuevo monarca.
1: No, reservas no. Seguridad. Felipe III no es ni la sombra de su augusto padre. No posee la inteligencia, ni las agallas, ni... Vamos, que para mí no posee nada.
3: Don Cayetano, ya no puedo más, don Cayetano.
4: Perdonad, señor oidor, pero ya conocéis las reglas de esta barbería. Los enfermos primero.
2: Sí, y las aplaudo. Adelante, buen hombre.
3: Gracias.
2: Así es que Martín se encarga ahora de todo.
1: Como veis, es magnífico, aunque solo cuento con sus servicios por las mañanas.
2: Y por las tardes con Mateo Pastor, ¿eh?
1: Ojalá se decida a ser barbero o boticario.
4: ¿Es esta la que os duele? Os habrá dolido mucho con seguridad. ¿Pero qué sería de nosotros si no conociéramos el dolor? ¿Lo dejaríamos pasar? Como a veces dejamos pasar el bien sin darnos cuenta de que existe. Yo creo que el dolor es la prueba de la existencia del placer. ¿Ya?
3: ¿Ya? Pero... ¡si no me ha dolido nada!
1: ¿Qué os dije? Este mulato tiene manita de santo.
5: Ay, don Mateo, el pobre de mi marido sigue en un grito. De lo que sí estoy segura es que tiene un divieso...
6: Ah, entonces va a ser muy fácil curarle. Oíd bien. Todo lo que tenéis que hacer es una maceración con emplasto de huevo y harina y mezclar una porción de aceite de ricino. Se lo ponéis bien caliente y en unas horas se abrirá el divieso.
5: ¿Estáis seguro?
6: Segurísimo. Ah,
5: gracias, don Mateo. Ahora mismo voy a preparar lo que me habéis dicho.
6: Bien. ¿Y vos? Ah, sí, Martín debe tener ya lista vuestra medicina. ¿Preparasteis las cucharadas?
4: Lista está, maese pastor.
6: ¿Cuánto jarabe de papaver le pusisteis?
4: 5 onzas. Además, zumo de claveles, hojas de sauce e infusión de violeta.
6: Adelantas, muchacho. ¿Cómo hicisteis para evitarle la hemorragia a nuestro amigo el escribano?
4: Pues verá, llamé la sangre a la parte contraria.
6: Ah, hicisteis la sangría en zona lejana a la sangrante.
4: Lo hice, maese Mateo, donde la espalda pierde el nombre. Y apliqué sobre la herida polvo de mirto.
6: Progresáis, muchacho, progresáis. Pero qué tonto soy. Ha llegado una carta de Panamá. Mi mujer se la llevó a vuestra madre. ¿Pero qué esperáis, hijo? Anda, moveros.
7: Y en cuanto llegue a Guayaquil, visitaré a Juana, que está convertida en una adorable mujercita. Os anticipo que un criollo de buen ver y de buenas costumbres se ha adueñado del corazón de vuestra hija. Confío en que dentro de unas semanas tendré la dicha de abrazaros. Que Dios os tenga en su santa guarda, como deseo y es menester, Juan.
8: ¡Qué maravilla, hijo! Volveremos a ver a tu padre.
4: Comparto vuestra alegría.
8: Voy a preparar la merienda.
4: No, todavía no, madre. Tengo que salir. Debo llevarle unas medicinas a Fray Barragán. Está muy enfermo.
8: Oh, no tardes, hijo. Hoy casi no has comido.
9: Comportaos dignamente, hermanos. El reparto de comida será después del toque del ángel.
10: Y hoy es un día de pago.
11: Calma, calma. Despacio. Habrá para todos. Calma, calma. Este para ti. Y este para ti.
12: A mí, por favor. Gracias.
11: Toma.
8: Gracias.
11: Para ti.
13: Gracias.
14: Una santa limosna, mulato.
11: Toma.
8: Ayúdame, por favor, Martín.
11: Sí.
13: Gracias, mulato.
11: A ti.
13: Gracias.
11: Pórtate bien.
15: Gracias, Martín. Muchas

0: qué me miras así, Balú? Con odio.
1: Asco te tengo. Tienes sangre negra y te arrodillas ante esos perros blancos.
0: Yo me arrodillo ante Dios, y Dios no tiene color.
1: ¡Tu Dios! ¡No lo necesito! ¡Yo tengo los míos! ¡Y los blancos quieren quitármelos a latigazos!
0: Mi Dios se apiada de los que no creen en él.
1: ¡Vendido! ¡Arrastrado! ¡Tua! ¿Ves cómo no te rebelas ni en contra mía?
0: No todos los que odias tienen la culpa de la causa de tu odio, aunque tu odio sea justo.

0: padre. Creo que bien podéis llamar a la comunidad para que le administren el último sacramento.
1: Fray Barragán, ¿no va a morir?
2: ¿Quién es ese?
3: Martín de Porres. Viene muy a menudo al convento.
1: Os digo que no va a morir.
2: ¡Fuera de aquí, intruso!

0: Martín. ¿Vino o lo soñé?
1: Vino. ¿Cómo os sentís?
0: Bien.
2: Pues a paternidad. No tiene fiebre.
0: No. Pero tengo un apetito.
1: Id a pie, sin dinero. No os preocupéis jamás del mañana. Yo os prometo que nunca os faltará lo necesario. Os sostendré con mis oraciones. Estas son, Martín, las santas y sabias palabras de Domingo de Guzmán, fundador de nuestra orden.
2: Las conocía ya vuestra paternidad y solo deseo seguir sus pasos.
3: Es el único anhelo de mi hijo.
1: Conozco bien a Martín, señora. Mas debo deciros que vuestro hijo no podrá ingresar a nuestra orden como sacerdote, ni siquiera como hermano converso.
3: ¿Por ser hijo ilegítimo?
2: Y mulato, madre. Lo sé muy bien.
1: En nuestra orden hay violar. La única forma en que podría ingresar sería en calidad de donado.
3: ¿Donado? ¿Queréis explicarme?
1: Si alguno por amor a Dios o por el bien de su alma se ofrece a nuestra orden en un servicio gratuito, se dona. Es tanto como regalarse, naturalmente con el consentimiento de sus familiares o por sí mismo.
2: ¿Dudas en regalarle un hijo a Dios, madre? ¿No te parece la mejor ofrenda que puedas hacerle? Si yo me regalo con alegría, hazlo tú también.
3: Sí, hijo.
1: Como prior de este convento, no puedo admitir donados sin el consenso de la comunidad. Estudiaremos el caso de Martín, y estoy seguro de que no será rechazado.

0: buenos aprendices tenéis, Martín.
1: En verdad que son buenos, padre.
2: ¡Insensato! La tonsura es redonda.
1: ¿Qué ocurre, Fray Barragán?
2: Mirad lo que ha hecho. Un huevo perfecto.
1: Perdonadlo, Fray Barragán. Seguramente mi aprendiz estaba muy hambriento.
2: No os preocupéis, Juan Macías. El padre prior de vuestro convento ha dado su consentimiento para que permanezcáis aquí.
1: Gracias, hermano.
2: Sí.
1: ¡Qué alegría, Juan! Y en cuanto os recuperéis, nos iremos a descansar unos días a Limatambo.
2: Sí.
1: ¿Qué os pasa?
3: Poned otra vez vuestra mano aquí. Vuestra mano me sana.
1: Os equivocáis, hermano. Yo solamente curo. Dios es quien sana.
2: ¡Condenados ratones! ¡Se aprovechan que no vengo por la despensa! ¡Juro que os enviaré al mismísimo infierno! ¡Marchaos a vuestros malditos agujeros! ¡Ah! ¡Y tú, bribonzuelo de siete vidas! ¿A dónde vas? ¿Por qué no cumples con tus obligaciones? ¡No tú a mí!
1: Mis oídos no se asustan de nada en este mundo, Fray Barragán. ¿Pero no os parece vuestro lenguaje un poco inadecuado para las paredes de este convento?
2: ¡Es el único para esos animalejos!
1: Son también criaturas de Dios.
2: ¡Del diablo han de ser!
1: Fray Barragán, no caigamos en el pecado original del hombre. Recordad que en el paraíso convivían en armonía los animales y el hombre. Y que fue precisamente el egoísmo del hombre el que perdió el orden, el equilibrio. Y vino el desorden y la pérdida de la gracia de Dios. Pero no os preocupéis. Ya lo dicen las profecías. Vendrá un día en que habitarán el lobo y el cordero. Y comerán juntos el becerro y el león. Y un niño pequeño será su pastor. Y el niño de teta jugará con la serpiente. Ahora idos en paz y dejad tranquilo a Fray Barragán. Él es buena persona. Yo me encargaré de alimentarlos.
2: O yo estoy loco, o vos sois el loco más loco de todos los locos.
1: ¿Por qué? Los ratoncillos no me obedecen a mí, Fray Barragán. Obedecen la voz de las santas escrituras. Pero decidme, Fray Barragán, como no hay efecto sin causa, ¿cuál es la causa de vuestro florido lenguaje?
4: ¿No lo sabéis? Sí, todo el mundo lo sabe. Yo fui marinero.
1: Ah, eso lo comprendo. Aún no habéis perdido todavía el vaivén.
4: En una de nuestras travesías, nuestro velero zozobró y alguno de nosotros logramos llegar con vida a una isla donde había unas enormes tortugas. ¡Maldita sea! Lo que sufrimos ahí perdidos en el Pacífico. Yo hice profesión de fe y prometí que si regresábamos a la civilización, ingresaría en la orden de los padres dominicos. Ay, cerca de un año duró nuestro cautiverio, hasta que una mañana pasó una nao que nos rescató y nos trajo de vuelta al Callao.
1: Ah, entonces no hay por qué preocuparse. Seguramente Dios está ya acostumbrado a vuestra exuberante manera de hablar.
5: Pero os dais cuenta, mi hijo, un donado en un convento, eso es un insulto para mi apellido. Si tiene sangre negra, nobleza me sobra para dejarlo más blanco que la nieve. Jamás toleraré semejante humillación. Comprended vuestra paternidad. El estado de Martín en este convento es un insulto para mi abolengo.
6: Pero su condición...
5: ¿Hijo ilegítimo? De eso no os preocupéis. Que hoy mismo procederé a declararlo legítimo ante la ley.
6: Me refería también a su color. Tenemos reglas, don Juan. Y los indios negros y mulatos y sus descendientes hasta la cuarta generación no pueden profesar en nuestra orden.
5: Antes de proseguir, deseo ver a mi hijo.
1: así. ¿Veis qué belleza es la paz y la armonía? Si los hombres comprendieran esto. Pero va. Y luego nos decimos racionales.

0: ¿Por qué permites esas diferencias? Perdóname. Otra vez comienzo el interrogatorio. ¿Y quién soy yo para interrogarte? Tendré que llamarme perro mulato para acostumbrarme. Perro mulato. Perro mulato. Perro mulato.
1: No puedo creerlo. No puedo creerlo.
0: ¿Qué os pasa, Fray Barragán?
1: ¿A mí? Nada, nada. Ah, el reverendo padre prior te llama. Tu padre está aquí, quiere verte.
2: ¿Mi padre?
1: ¿Sí?

0: ¿Cómo te sientes en tu nueva vida?
1: Siento una felicidad completa, señor. ¿Y Juana?
0: Bien, muy bien. Ha contraído nupcias con un criollo. Hombre magnífico. Piensan venir a radicarse a Lima. Martín, ahora vamos a lo importante. No voy a permitir que continúes en este convento en calidad de donado.
2: Ya le expliqué a tu padre las reglas de nuestra orden. Reglas que tú has acatado con ejemplar obediencia.
1: Y alegría a vuestra paternidad.
0: De todas formas, no voy a permitirlo. Sabed que gozo de grandes influencias en la corte. Y obtendré el permiso para que mi hijo ingrese a vuestra orden.
1: Perdonad, padre. Al entrar me habéis preguntado que cómo me sentía en mi nueva vida. Y os respondí que siento una felicidad completa.
0: ¿Feliz? ¿Feliz como donado? Es una humillación.
1: Ser humilde no implica humillación, señor.
0: No te das cuenta. Estás convertido en casi un esclavo.
1: En todo caso, esclavo de Dios y no de los hombres. Esclavo de Dios por mi propia voluntad.
0: Pero, ¿qué clase de hijo eres? ¿No has pensado en mí? Verte vestido así es una afrenta al muy noble y leal apellido de los Porres.
1: No es ahora vuestra nobleza la que habla, sino vuestra soberbia. La soberbia es una venda que ciega. Y creo que el mejor acto de nobleza es la comprensión hacia nuestros semejantes.
0: ¿Te atreves ahora a reprocharme?
1: Si no queréis que os reproche, os puedo suplicar. Soy feliz, padre. Para mí el ser donado no es una humillación como vos creéis. Es la entrega de todo mi ser, de toda mi fe a él. Y mientras más bajo me sienta, más fuerzas tendré para subir un poco hacia su grandeza. Dejadme así. Os lo suplico. Os lo podría pedir de rodillas. Pero creo que solo Dios merece que se le suplique así.

0: Sería mucho orgullo pedir a vuestra paternidad que Martín, por lo menos vistiera el hábito de los dominicos. Os repito que puedo acudir a...
1: No tenéis que acudir a nadie, don Juan. Yo también había pensado que Martín usara nuestro hábito, pero no por influencias, sino por sus méritos. Hablaré con la comunidad para que ingrese a nuestra orden como hermano lego.

0: pedís?
1: La misericordia de Dios y la vuestra.
0: Levantaos. ¿Estáis pues dispuesta a tomar los hábitos?
1: Sí.
0: El Señor que comenzó, que Él lo perfeccione.

0: ¿Cómo queréis llamaros?
1: Martín.
0: De hoy en adelante os llamaréis Fray Martín de Porres.

0: Caceritas, zanahorias, pasallitas.
1: ¿Cómo estás, Manuela?
0: Martincito, qué bien te ves con ese hábito.
1: Adiós.
0: Adiós, adiós.
2: ¡Ah, qué barbaridad! ¡Qué torpe soy! Ha sido una levísima cortada, pero os pondré un poquito de vinagre con sal. ¡Oh! Martín, me hablaron de tu toma de hábito. Me dio una gran alegría.
1: ¿Cómo me queda?
2: Te sienta, hijo, te sienta. Si vieras cuánto te extraño, me eras tan útil.
1: Espero serlo ahora a mayor número de personas, don Cayetano.
3: ¿Cayetano? M'estàs sortint molta sang.
2: Calma, Puigivert, que no se te van a salir las tripas por ahí.
1: Bien, os dejo, don Cayetano.
2: Hasta la vista, Fray Martín.
1: ¿Fray Martín? Suena bien, ¿verdad?

0: os arrodilláis?
1: No sé. De pronto sentí la necesidad de hacerlo.
0: Levantaos, os lo ruego.
1: ¡Qué hermosas flores! Jamás las había visto antes.
0: Se llaman rosas. Son las primeras que se dan en Lima. ¿Os agradaría un rosal?
1: Mucho. Lo plantaré en el patio del convento. Florecerán las más lindas rosas de Lima.
0: ¡Ay, no, bájame!
2: Pero si eres toda una mujer, lo cual me parece natural y muy bella.
3: Lo cual a mí también me parece muy natural, siendo mi esposa. Considérame tu hermano.
2: Lo mismo tú a mí, Agustín.
4: Si tu padre te viera, sería tan feliz como yo.
2: ¿Ha escrito?
4: Sí, ahora está en la metrópoli. Y como siempre, enviando saludos y dinero. Como si a mí el dinero me importara.
2: Pues me marcho. Solo vine a saludaros y a...
0: Y a lucir tu hábito, ¿no? Presumido. ¿Vas a ir a Limatambo a cuidar tus limoneros?
2: No. Me gustaría ir a un lugar donde tengo un gran amigo.
0: ¿Lejos de aquí?
2: Sí, muy lejos. Cuando el espíritu viaja, no hay distancias. No, no hagas eso. En primer lugar, no soy sacerdote. Y en segundo, ¿no somos amigos?
5: ¿Crees que he olvidado que la primera camisa que tuve, tú me la regalaste?
2: Olvida eso.
6: ¡Martín! ¡Martín! ¡Martín!
2: Placer me da veros, Tupac.
6: A mí también. ¿Qué haces aquí?
2: Pues...
6: Hermosa vestimenta, ¿verdad? Para mí, Martín es mi amigo. Vista lo que vista. Crea en lo que crea. Yo tengo mis creencias. En él creo. Por él vivo. Por él moriré. Esas hierbas son para tus enfermos. Son hojas de quina. Los incas tenemos otros dioses, diferentes al tuyo. Pero también sabemos curar.
2: Mis enfermos te lo agradecerán, Tupac.
6: Vamos, ahora debes descansar. Vivir en las alturas no es lo mismo que vivir junto al agua grande.
7: La epidemia no solo ha diezmado a casi todas las ciudades de Lencia, sino que está asolando a los pueblos vecinos.
8: Con fiebres altísimas.
9: El número de muertos ya es bastante alto.
10: Pero decidme de una vez, ¿de qué epidemia se trata?
11: Nosotros los médicos la llamamos fiebres del Oriente.
10: Esos negros las han de haber traído. Traen todos los males. Y... decidme, ¿habéis tomado las medidas necesarias?
7: Todas, excelencia. Los enfermos están atendiendo en todos los lugares disponibles. Las enfermerías de los conventos están a reventar.
10: Yo mismo haré una visita de inspección.
7: Pero, excelencia, no teméis al contagio.
10: ¿Y para qué creéis que me ha nombrado virrey su majestad? ¿Para gozar únicamente de los aires benéficos de estos reinos?
12: Requiescat in pace.
13: Martín, venid, por favor.
6: Hermanos, lleváoslo y cambiad la cama para otro enfermo.
2: Calmaos.
13: Gracias.
2: Hermano Pedro, hermano Pedro.
14: Por favor, no me dejes. Solo tu presencia me alivia.
2: Mirad que sois egoísta. Dejad entonces que atienda a los demás. Aunque cometéis un gran error, lo que os alivia es la fe en el que todo lo dispone, no mi humilde persona.
15: Oh.
8: país, excelencia. En nuestra enfermería, desgraciadamente, no hay cupo para más.
15: Vaya, hermano.
16: Sí, enseguida.
10: Así que ese mulato es Fray Martín. Hasta a mí llegó su fama.
15: Es hijo de don Juan de Porres, excelencia.
10: ¿Cómo? ¿Hijo de tan ilustre caballero?
15: Sí.
10: Supongo que será hijo ilegítimo.
8: El señor de Porres lo ha reconocido legalmente.
10: Me gustaría conocerle.
8: Martín, acercaos. Su excelencia, el virrey, ha tenido a bien conoceros.
17: Me siento indigno ante tal honor.
10: Dime, muchacho, ¿es cierto que te comportas como un verdadero santo y que obras milagros?
17: La realidad de un milagro es su creencia en él. Y como veo que vuestra excelencia duda, es que en realidad no los hago. Y en cuanto a mi comportamiento, es el de un simple donado. Y si os parece santidad, es que todos mis hermanos legos santos también son.
10: Puede que santo no sea ese mulato, pero listo sí lo es.
16: Perdonad. Con la venia de vuestra excelencia.
10: Sí.
16: Vuestra paternidad, acaban de llegar 20 enfermos. Afuera están. Aquí no hay sitio para más. ¿Qué hacemos?
10: Este es el momento para que borres mis dudas, muchacho. Haz un milagro.
17: No sé si será milagro, vuestra excelencia. Pero con buena voluntad.
18: Pero, hermano, ¿20 enfermos en esta casa?
17: ¿Te parecen pocos? No te preocupes. Si alguien necesita de tus auxilios, yo lo traeré.
10: Martín, esto es demasiado.
17: ¡Tu bondad! A mí también me parece demasiada, pero la acepto. Gracias, querido cuñado. Dios te pagará con creces esta bondad. Hermanita, en el segundo patio hay algunos cuartos vacíos, ¿verdad?
18: Sí, tenemos cuatro. Bueno, cuatro creo.
17: Perfecto. Vamos, seguidme. ¡Rápido!
10: Juana, esto me parece...
18: Es inútil que te enojes. Martín ha sido siempre así.
4: Y siempre lo será.

0: Balú.
1: Te necesito, mulato.
0: ¿Para qué?
1: Eso no te importa.
0: Veo en tu cara la violencia.
1: Y yo en la tuya, la mansedumbre de un perro. Y esa no es la forma de salvar a nuestra raza. Por eso te odio.
0: Balú.
1: Te odio.
0: Tal vez yo odie más que tú la injusticia y la tiranía.
1: ¿Y entonces?
0: Tengo compasión por el hombre ciego y violento. Creo en la victoria del amor sobre el odio. Por eso estoy aquí, Balú.
1: No te entiendo. Te odio lo mismo que a esos tiranos y verdugos.
0: ¿Y crees que tú solo vas a salvar a todos los esclavos del mundo? Necesitas la unión de todos, Balú. Pero una unión basada en los derechos humanos, en la justicia.
1: La mejor justicia son estas manos. ¡Perro mulato!
2: ¡Alto! Buenas noches, padre. ¿Venís a ver a los enfermos? Guardia, acompañadle. Esta maldita epidemia nos tiene en vilo a todos.

0: Seguid azotándole hasta que confiese. ¡Deteneos! Confiesa que eres Balú, el esclavo que escapó.
1: Si vos así lo creéis, así es.
0: Por última vez, ¿eres Balú?
1: Ya os he respondido, señor.

0: hábito me quema.
1: Señor, no puedo seguir azotándole.
0: ¿Por qué?
1: El látigo no deja huella en él.
0: ¿Es este el esclavo que habéis apresado?
2: Sí, señor.
0: ¿Qué error habéis cometido? Este hombre es Fray Martín de Porres. ¡Soltadlo ya!
2: Enseguida, señor.
0: ¡Apresuraos! ¡Daos prisa!
3: No sabéis cuánto lo lamento, Fray Martín. Creédmelo.
1: Perdonadme, hermano. Perdonadme.
4: Es inútil que insistáis, Fray Martín. Ese esclavo rebelde morirá a garrote. Será un escarmiento para todos los demás.
5: ¿Y cree vuestra excelencia que con la muerte de ese esclavo terminarán los sufrimientos de todos los demás?
4: Escuchadme, Fray Martín. Yo os respeto como religioso. Es más, os admiro, pero...
5: No vine a hablaros como religioso, sino como negro.
4: ¿Cómo?
5: Recordad que antes de religioso he sido negro, puesto que así nací.
4: Por Dios, Fray Martín. Vuestro caso es diferente. Y no vais a defender a esos desdichados.
5: Desdichados habéis dicho. Y esa es la palabra correcta. Desdichados. Los habéis despojado de todo, hasta de sus dioses. ¿Y qué le habéis dado en cambio? Ciertamente no a mi Cristo lleno de amor, sino un Dios con látigo.
4: Es la ley.
5: La ley de los hombres. No de Dios. Él dijo: amaos los unos a los otros. Los amáis vosotros. Cumplís con ese precepto. Pues si así es, quitadle las cadenas y dadles la libertad.
4: Fray Martín, eso sería el desquiciamiento de
5: nuestra sociedad. No lo sé. Tiempo llegará en que no haya diferencia de razas ni credos entre los hombres de buena voluntad.
4: Pero mientras tanto existe una ley hecha por los hombres. Yo la represento y debo ejecutarla. No puedo acceder a vuestra petición. Retiraos.

0: La situación económica de nuestro convento es angustiosa. La epidemia, que afortunadamente ha desaparecido, originó grandes gastos. Así es que debemos atenernos a un régimen de austeridad. Por unos meses no se repartirá comida a los pobres y los donados deberán regresar a sus hogares.
1: Benedicite, perdonad vuestra paternidad. ¿No podríamos recurrir a los benefactores de nuestra orden?
0: Ellos adelantaron y en mucho las mensualidades que con su bondad nos otorgan. No podemos abusar.
2: Yo como religioso no valgo nada, pero como esclavo bien puedo valer algunos pesos. Después de todo, hay que acatar las leyes de su excelencia el virrey.
3: Damas y caballeros, he aquí una magnífica oportunidad. Un esclavo dócil y obediente. ¡Ah! Y que sabe leer y escribir. ¿Quién ofrece 50 pesos?
4: 50. 60.
3: 60 pesos. ¿Quién da más?
4: 65.
5: 80.
6: 90.
7: 100.
3: 100. ¿Quién ofrece más?
8: 110.
9: 125.
3: 130. 130 a la una. 130 a las dos.
8: 135.
10: Con vuestra venia, excelencia, Fray Martín se escapó del convento y en este momento se está vendiendo como esclavo.
11: Perro mulato. Quiere dar una lección.

0: Dejadle pasar. Eres terco, mulato. Y ahora dime, ¿cuánto llegaron a ofrecer por ti?
1: Yo creo que exageraron sobre mi humilde persona, Vuestra Excelencia. 1000 pesos.
0: ¿1000 pesos, ¿eh? Toma los 1000 pesos para tu convento. Y espero que no vuelvas a molestarme mucho tiempo. Tómalos.
1: Gracias, señor.

0: Martín. Martín. Tienes tantas cosas que atender. Bien sabes que la limpieza está a cargo de los donados.
1: Dejadme vuestra paternidad. ¿Qué haría yo sin mi escoba? Ya es parte de mí mismo.
2: La verdad es que no sé dónde se puede haber metido. Está aquí, en la iglesia, está rezando, está curándole la pata a un perro, está hablándole a las paredes, no sé.
1: ¡Juana!
3: ¡Martín! Martín, ¿por qué no has ido a casa? Te he mandado recado con todo el mundo.
1: He estado muy ocupado, hermanita. ¿Cómo estás, Agustín?
4: Bien, gracias.
3: Venimos de ver al escribano público. Aquí están los documentos y escrituras.
1: ¿De qué se trata?
3: De la herencia de nuestro padre.
4: Aunque don Juan de Porres murió en la metrópoli, nombró herederos a doña Ana y a vosotros.
3: Mañana tenemos que presentarnos ante el escribano para la repartición de bienes.
1: ¿Quién? ¿Yo? No, no cuenten conmigo para esas cosas. ¿Acaso inventó Dios el dinero? No, ¿verdad? Pues yo solo admiro sus obras. Perdónenme, tengo mucho que hacer.
3: Así es.
4: Y así siempre será.
5: ¡Ave María Purísima! ¡Las 10 han dado y sereno! ¡Ave María Purísima! ¡Las 10 han dado y sereno!
2: Oye, ¿qué haces aquí?
6: No, ¿lo veis, hermano? Me dispongo a dormir.
2: ¿Y por dónde entraste?
6: Pues, por la puerta.
2: No veo por qué otro lugar. ¿Pero quién te dio permiso?
6: Fray Martín.
2: Oye, tú estás borracho.
6: Claro, claro que soy borracho. Sí, he bebido todo el día. Ah, pero eso no quita que tenga frío. Buenas noches, padrecito. Sueño con los angelitos.
2: Es el colmo. Ahora que reina la calma en este convento, ese mulato llena nuestro sagrado recinto de borrachos. ¡Ja! ¡Pero me va a oír! Martín. Debe estar rezando como siempre. Entonces estará en la sala capitular. ¿Eh? Pero no le va a servir de nada.

0: ¡Padre Prior! ¡Padre Prior!
1: ¿Qué ocurre, hermano?
0: ¡Ay, Padre Prior! ¡Lo vi! ¡Suspendido en el aire! ¡Ante el Cristo!
1: ¿A quién?
0: ¡A Fray Martín!
1: ¿Dónde?
0: Ahí, en la sala capitular.
1: No puede ser. Martín se encuentra durmiendo en su celda.
0: ¡Vení, Padre Prior!
1: ¿Fray Barragán? Sin duda habéis visto visiones.

Ya estás bien, como le prometí al viejo Túpac. ¿No me crees? Incrédula. Te pareces mucho a los seres humanos. Te equivocas. Yo solamente te curo. Dios te sana. Ahora volverás a correr por las llanuras. Ah, ahora sí me crees.

0: favor, permíteme.
1: Gracias.
2: Por curar a la llama también.
0: Martín, mi mujer y yo queremos que bautices a nuestros hijos.
1: No puedo, no soy sacerdote. Tan solo un humilde siervo de Dios.
2: Pero tú eres bueno, Martín. Mejor que muchos que conozco. Y que también usan esas ropas. Te has dedicado a tu Dios. Y me pregunto, ¿por qué no puedes hacer lo mismo que ellos? No entiendo tu religión.
1: Para comprender, hay que saber. Y nadie os ha enseñado la esencia de Dios. Veis nuestros defectos humanos, pero no alcanzáis a entender el poder del amor a Él. Y cristianizar es amar a Cristo. Por eso hay que acercarse a los niños. En ellos está la semilla. Qué sensible ha sido la muerte de la terciaria Rosa de Lima.
3: Sus hermanas en Dios están llenas de pesadumbre.
1: ¿Por qué pesadumbre, Fray Barragán? Cuando un alma está tan cerca de Dios, la muerte no es sino un hilo que se rompe para la perfecta unión.
3: ¿Tú crees que eso suceda?
1: Estoy seguro.
4: Martín, debes ir inmediatamente a Palacio. El señor virrey quiere verte.
5: Placer me da veros, Fray Martín.
1: Es un inmerecido honor para mí, excelentísimo señor virrey.
5: Venid. Mi antecesor, don Juan de Mendoza, me habló de vuestra labor evangelizadora entre indios y esclavos y de cómo os habéis esforzado por mitigar sus sufrimientos. También me habló de un esclavo llamado Balú, a quien salvasteis de morir en el garrote, según don Juan, por vuestra divina terquedad. ¿De verdad llegaron a ofrecer por vuestra persona 1000 pesos?
1: Es verdad, señor.
5: Sentaos. Decidme, ¿y qué ha sido de la vida de ese esclavo?
1: Se ha convertido en un hombre de bien, vuestra excelencia. Ahora trabaja de capataz en unas obras que realiza la ilustre municipalidad.
5: Labor vuestra, supongo. Escuchadme, amigo mío. Consciente de vuestra constante preocupación por el bienestar de vuestros hermanos de color, he decidido premiaros. Balú será libre.
6: ¡Libre!
1: Sí, totalmente libre. El señor virrey te ha concedido esa gracia. Conseguiré una parcela de tierra en Limatambo para que la trabajes.
6: Es él. Es él. Es él. Yo te conozco. Trató de salvarnos la vida en África.
7: ¡Arriba! ¡Arriba, dicho!
8: ¡Vamos!
7: ¡Vamos! ¡Pronto, caminen!
1: Traficantes asquerosos. Sois más viles que los mercaderes que Cristo arrojó a latigazos del templo. Por lo menos, aquellos no traficaban con almas y cuerpos humanos. Merecéis toda la santa ira de Dios. Merecéis la cólera de los hombres de bien. Y no os hablo en nombre de Dios, porque seres como vosotros estáis condenados y proscritos por Él. Os hablo en nombre de la humanidad. Estáis cometiendo un crimen que los siglos os reprocharán.
6: Era él. Usaba el mismo hábito.
7: Te equivocas. Fray Martín jamás ha salido del Perú.

0: ¿Ocurre algo, mamá?
1: No sé. No me siento bien.
0: ¡Agustín!
2: Va a morir.
0: Está muy mal. Avísale a Martín.
2: Enseguida.
3: Mi madre va a morir.
2: ¿Te han avisado?
3: No. Pero lo sé.
1: Thank you.

0: Martín, qué bueno eres. Tu bondad te hace superior a todos los que te rodean. Me complazco en ti.
1: Señor, soy el más humilde de tus siervos.
0: Me honras con todas tus acciones.
1: Oh, Señor, soy indigno de escuchar tu voz.
0: ¿Por qué, Martín? Personas como tú son las que necesito para lograr la perfección de los humanos.
1: ¿Yo?
0: Sí, tú. Porque tu fuerza espiritual es igual a Dios.
1: ¡Calla, Satanás! ¡Calla, te digo!
0: Sí, igual a Dios.
1: ¡Calla! ¡Que calles, te digo!
0: Eres un santo, Martín.
1: ¡No, no!
0: ¡Un santo!
1: ¡No!
0: Tu poder será infinito. Harás milagros. De todos los rincones de la tierra acudirán a ti. ¿Te das cuenta? Harás milagros. Todos te adorarán. Serás venerado en Lares. ¿Oíste bien? Venerado en los altas. Se postrarán a tus pies. Pasarás a la inmortalidad.
1: No me tentarás. No me tentarás.
0: Escucha, Martín. Serás igual a Dios. Igual a Dios. Igual a Dios.
1: ¡Blasfema, Satanás!
0: Tienes que creerme.
1: ¡No!
0: ¡Créeme! ¡Tienes que creerme!
1: Dios y Señor mío, aleja de mí todo pensamiento de soberbia y vanidad. Si tú quieres valerte de mí para expresar tu grandeza, yo te serviré, pero como el más bajo y despreciable de tus servidores. Gracias, Señor, por el don inapreciable de tu fe. Y la llamo tu fe, porque más que mía es tuya. Yo solo puse un poco de riesgo. Y tú, la certeza y la seguridad de la vida.

0: ¡Qué viejo estás, amigo! Perdón, qué viejo estamos. ¿Para qué servimos ya? ¡Ah! ¡Para nada! Shh, alguien viene. Y esos pasos no son de cualquiera. Son del padre prior. Que no me vea barrer. Porque se va a armar un lío gordo. Y tú, a tu lugar.
1: Martín, su ilustrísima, el arzobispo electo de México, desea verte.
0: ¿A mí?
1: Está muy grave. Ha oído hablar de ti y está seguro de que tú lo curarás.
0: Vuestra paternidad, ya estoy muy viejo para esos menesteres.
1: Los designios de Dios son infinitos. Tal vez sea Él quien te llame por boca de su ilustrísima.
2: No puedes negarte.
0: Temo que no. Bien, en un momento estaré con vosotros. Disculpadme. Ojalá y esta sea la última vez que Dios me utilice para sus asuntos. No se destape. ¿A dónde va? Regrese. Y no se mueva de ahí.
3: ¿Cómo sigue? Muy mal. Personalmente, he perdido toda esperanza.
4: Habrá que avisar a la mitra de la Ciudad de México.
5: Sí, Excelencia.
4: Temo que su ilustrísima no podrá viajar al virreinato de Nueva España para ocupar el alto cargo al que ha sido designado.
6: Ahí viene Fray Martín.

Dadme vuestra mano. ¿Para qué quiere, señor, un príncipe de la iglesia la mano de este pobre mulato, que solo es digno de estar entre los esclavos?

0: ha sucedido algo increíble. Su ilustrísima se ha recuperado.
1: Loado sea Dios.
0: Fray Martín. Fray Martín. Escuchadme, os digo. Fray Martín.

0: No, no, así no. Esa no es la forma de barrer. Vosotros no tomáis la escoba con amor. La escoba es símbolo de limpieza exterior e interior. Observad. No hay que apretar demasiado el mango. Dejad que la escoba vaya acompasada con el movimiento del cuerpo y el movimiento del brazo. Así queda limpio el suelo y también el alma. Por eso hay que barrer la tierra y los pecados. ¡Ea! ¡Comencemos otra vez! ¡Venid! ¡Oye, oye! Vas a barrer los pecados de tu alma tomando la escoba como si fuera un mosquete. ¡Ay, Juan Vázquez! ¡Juan Vázquez! Creo que tú servirás mejor a Dios fuera de estos claustros. A ver, ¿qué deseas hacer?
1: Fray Martín, yo creo... En fin, creo estar mejor en el servicio de su majestad.
0: Haces bien en decirlo y reconocerlo. Veré de hablar con el virrey. Vamos, seguid.
2: Perdona, Fray Martín.
0: ¿Sí?
2: Dice mi abuelo Túpac que quiere verte.
0: Está enfermo.
2: Yo no creo, pero él dice que se va a morir.
0: Entonces, se va a morir.
3: Ya no tengo razón para vivir más. Lo único que siento es que estos ojos míos, que vieron la grandeza de mi raza,

0: regió por las leyes humanas, que dio la tierra de todos, para todos. Lo que hace el hombre por el bien del hombre, vive eternamente. Te aseguro, mi viejo Túpac, que llegará el día en que el esplendor de tus antepasados asombrará al mundo.
1: ¿Es verdad lo que dices?
0: Lo es. Ya pueden dormir tranquilos tus ojos.

0: pasa? Elegante te ves, Martín. Veo que aceptaste el hábito que te regaló el arzobispo electo de México.
1: Con este hábito moriré.
0: ¿Y has pensado en el deseo expresado por su ilustrísima de llevarte con él a México?
1: De eso os venía a hablar vuestra paternidad. Por favor, os suplico que no me enviéis. ¿En qué puedo servir a tan ilustre persona? ¿Qué tiene que hacer este viejo mulato junto a un príncipe de la iglesia?
0: Conozco tanto tus cualidades como tu terquedad, y no insisto, pero tengo una curiosidad. Jamás has pedido nada, y ahora dime, ¿hay algo que desees hacer?
1: Si tuviera 20 años, os pediría que me mandaseis como misionero al Oriente.
0: ¿Para morir como mártir?
1: Eso sería vanidad. No vuestra paternidad. Sería para predicar el amor de Cristo, para llevarles un mensaje de paz a mis hermanos los hombres, para que cesen de odiarse, de cometer injusticias, de tratarse como fieras. Que entiendan que solo el amor los puede salvar. Pues más que de pan, tienen hambre de amor, del amor de Dios.
0: ¿Te sientes mal?
1: No. Solo un poco cansado.
0: Pues ve a descansar a tu celda.

0: Es absurdo el comportamiento de Fray Martín. Tiene que verlo un médico. Es decir, muchos. Citad inmediatamente a los médicos más importantes de la ciudad.
1: Te juro que si Fray Martín sigue grave y no me dejan verlo, romperé las puertas de ese convento y entraré.
2: ¿Qué podemos hacer?
3: Solo rezar por él.
4: Hágase, Señor, tu voluntad, así en la tierra como en el cielo. El pan nuestro de cada día.
5: Vuestra Excelencia, Fray Martín os ruega que esperéis un momento. Está orando.

0: ha preguntado por mí?
1: Sí, su excelencia el virrey.
0: Así, hacerle pasar.
1: Sí. Excelencia, Fray Martín os espera.
2: Pasad. Serenaos, hija.

0: Perdonad que os haya hecho esperar.
1: Comprendo, Fray Martín. Hablabais con Dios, que es mucho más importante. Toda Lima pregunta por vos. Ricos, pobres, indios, esclavos, mendigos.
0: El sol. Mañana saldrá el sol. Seguirá la vida. Crecerá la hierba. Los árboles darán fruto. Seguirá latiendo el mar. Pero ¿y los hombres? Oh, Señor mío, ¿cuándo comprenderán que son hermanos y que deben amarse los unos a los otros?

0: No, pero criatura, quítate y me arrugas el vestido.
1: ¿Me das un beso, mamita Mercedes?
0: Ya te he dicho que no quiero que me llames mamita. Yo soy Mercedes. ¿Me oyes? Mercedes. Anda, dile a tu nana que te lleve a la cama. Esta noche viene el duende que se lleva a los niños. Si no te duermes pronto, te llevará a su cueva, como lo hace con los niños que no saben obedecer.

0: abuelito.
1: Hasta mañana, mijita.
0: ¿Me das un beso?
1: Sí. Ah, ¿no sabes? Tengo un regalito para ti. Un regalito muy bonito. A ver si a ti te gusta. A ver si a ti te gusta. Fíjate. ¿Eh? ¿Qué tal? ¿Te gusta? Mira qué bonito. Con tu nombre aquí grabado. Lupita.
2: Buenas noches, Mercedes.
3: Ya estoy retrasado.
2: Un poquito.
3: ¿Me ayudas?
1: Fíjate, fíjate. Fíjate qué lindo se ve. ¿Eh? Lupita. Bueno, ya ahora voy a acostar. Que descanse. Pase buena noche. Hasta mañana.
2: Estás encantadora.
3: Eres muy amable. ¿Me permites? Hasta luego, papá. Voy con Esteban.
4: ¿Piensas venir tarde?
3: No, papá. Ya ves que estas reuniones terminan enseguida.
4: No me gusta que salgas de noche sola. No quiero prohibirte nada, pero me duele que no te des cuenta de que hay cosas que no están bien en una señorita.
3: No tengas cuidado. Regreso enseguida. Dios, papi.

0: ¿Qué tienes, preciosa?
1: Mamita, me sé. Se la llevan.
0: No te asustes. Tu mamita volverá pronto. Habrá ido a dar un paseo.
1: ¿Con el duende?
0: Qué linda eres. ¿Cómo te llamas?
1: Lupita. ¿Tú no tienes una nena como yo?
0: Sí, pero está lejos. Muy lejos de aquí.
1: ¿En el cielo?
0: Para mí sí.

0: ¿Quién es ese
1: hombre? Un ladrón se roba a la niña.
2: ¿Qué pasa?
3: No, hombre, se lleva a la niña, Lupita.
2: ¿Que se lleva a la niña? ¡Imposible!
0: Escapó. ¿Pero por dónde?
1: Dejé el portón abierto.
4: ¿Qué ocurre?
2: Han raptado una niña.
1: Yo sé quién es. Yo lo conozco.
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0: Juan.
1: Madre.
0: Al fin has llegado, hijito. Me has tenido con cuidado. No abriste el taller en toda la tarde.
1: Tuve un trabajo fuera.
0: ¿Un trabajo? ¿No será el mismo que te hace pasar las noches en vela? ¿Qué tienes, hijo? ¿Qué es lo que te hace sufrir?
1: Madre. Vale.

0: esa criatura?
1: La he robado, madre. Y he hecho bien.
0: ¿Que la ha robado? ¿Y dices que has hecho bien? ¿Y esa infeliz madre cómo estará? Dios mío, ¿pero por qué has hecho esto?
1: Es mi hija. Tienes que saberlo todo para que puedas perdonarme.
0: Habla, hijo.
1: Un día me llamaron para un trabajo. A casa de los orgullosos Castroviejo para componer y afinar un piano. Había una fiesta íntima en la casa. Una despedida de soltera.
2: Bueno, muchachas, por la novia. Por la resignación con que va a dejarse ahorcar con el lazo del matrimonio.
3: Nada de resignación, Mercedes. Llevo mucho tiempo deseando que me cuelguen.
4: Ay, linda, ¿cómo te envidio?
5: Esta lleva 6 años envidiando a todas las novias.
4: Sí, pues tú llevas mucho más.
6: Sí, sí, bebamos.
5: Muchachas, brindo porque la noche de novios esté cuajada de estrellas, de amor, de suspiros y de languidez.
3: Pero, ¿quién es el que hace sufrir ese pobre piano?
7: Un afinador.
4: ¿Un afinador? Uf, ha de ser del tiempo de don Porfirio.
3: Ni que fuera Dorian Gray, pero este está como mango.
8: ¡Mango!
3: Pues con el mango.
7: ¿Con ese, hombre?
3: ¿Pero si no es más que uno solo?
5: Pues nos lo rifamos o hacemos cola.
8: ¡Sí, claro!
5: Pues uno para todas y todas para uno.
7: ¿Quieres que te hable de tú?
1: Sí, ¿por qué?
7: Porque estás como mango.
3: ¡Que te despeine de ondulado! ¡Ni que fuera permanente!
5: ¿Verdad que es natural?
1: Naturalmente, con permiso.
5: Déjalo pasar, acaparadora.
1: Con permiso.
3: ¿Cochononos?
1: Ya he terminado, señorita.
3: ¿Ya? Muchachas, ya está listo el piano.
5: Entonces bailamos, muchachas.
4: ¿Pero quién va a tocar el piano?
5: Es
4: que nos toque el afinador.
5: ¿A todas?
3: ¿Y usted qué tal es para tocar?
4: Hombre, mejor que Paderetti. Mira qué manos tiene.
3: Bueno, muchachas, pónganse en línea. ¿Ya están en línea? ¿Ya?
4: Ya,
3: ahora sí. Ya están en línea. Ahora usted escoja.
1: No, mejor ya me voy.
3: ¿No sabe bailar? ¿O es que no le gustan las muchachas?
1: No, sí, sí me gustan, pero... pero son muchas.
4: Ay, me siento tan desatinado.
3: Muchachas, no sean desatentas. Ofrézcanle sus medias al señor.
4: Yo le doy las mías.
1: ¿Qué?
4: Tenga.
9: Medias de seda, un cóctel.
3: Un brindis. Un brindis a la rusa.
1: ¿Y cómo es eso?
3: A la fuerza.
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0: tardes.
1: Las 12. Ya es muy tarde, me van a regañar a
0: mi papá.
1: ¡Mis tíos!
0: ¡Mi abuela!
2: Te llamo mañana, Casolita.
3: Bueno, señorita, ya estuvo suave, ¿no? Ya se divirtió bastante a costa mía. Ya me voy.

0: hacer y desde mi cuarto. No te das cuenta de que me comprometes. Vete.
1: Nadie me ha visto. ¿Por qué me huyes?
0: Porque no debes acercarte a mí. Nunca más.
1: Mercedes.
0: Déjame. Es que no te das cuenta. Aquella hora de locura va a tener consecuencias. Por eso te odio. Te odio con toda el alma.
1: No fue el odio lo que nos unió en aquella hora. Pero yo estoy dispuesto a cumplir. A casarme contigo.
0: Claro. ¿Qué más podías ambicionar que eso?
1: ¿Qué quieres decir?
0: Pero no te das cuenta que eres un pobre diablo. Que no eres de mi clase. Que no quiero tener un hijo tuyo.

0: ¿Quién es usted? ¿Por qué entra sin anunciarse?
1: Necesito hablar con el señor Castroviejo.
0: El señor no recibe a estas horas. Le he dicho que el señor no recibe a estas horas.
1: Por favor, se trata de un asunto de vida o muerte. Tengo que verle.
2: Pedro, ¿qué ocurre?
1: Este hombre dice que tengo que hablar con usted, señor. Es un asunto grave. Se trata de su hija, señor.
2: ¿De Mercedes?
1: Sí, señor.
2: ¿Y en qué asunto grave puede usted estar mezclado con mi hija? Hable.
1: Quisiera que me escuchara usted a solas, señor.

0: Yo he cometido una falta y quiero repararla como corresponde a un hombre honrado.
1: ¿Y qué tiene que ver mi hija con eso que usted dice?
0: Señor, Mercedes y yo hemos tenido relaciones. Relaciones íntimas, señor.
1: ¿Está usted insultando a mi hija?
0: Es la verdad, señor.
1: ¡Mentira! O se desdice ahora mismo, lo mato como a un perro.
0: Puede usted matarme si gusta. Pero con eso no evitará usted que Mercedes tenga un hijo mío.
1: ¿Mi hija? No. No, no es verdad.
0: Lo es, señor. Y tiene usted que ayudarme para evitar un infarto.
1: ¡Mentira! ¡Mentira!
0: Mercedes se avergüenza ahora de nuestro amor. No quiere tener un hijo mío. Y para evitarlo será capaz de todo, ¿comprende usted, señor?
1: No, no es verdad. Es imposible. Es increíble.
0: Esta es la infamia que quiero evitar. Y usted debe ayudarme si es verdad que es tan recto y tan noble como dicen.
1: Espere aquí.

0: Un hombre acaba de decirme que has deshonrado nuestro nombre. El nombre que heredamos de nuestros mayores. Di que es mentira.
1: Papá.
0: Di que es mentira. Que yo pueda castigar a ese infame. Que pueda arrancarle la lengua para que no vuelva a deshonrarte cada vez que te nombre. ¿Por qué callas? Habla. Pero no comprendes que ese silencio y esas lágrimas son casi una confesión.
1: No, no me pasa.
0: Que te perdone. Entonces, es verdad. No, no puede ser verdad tanta infamia. Desde que murió tu madre, ha sido la única razón de mi vida. Creí en ti con la misma fe con que se cree en Dios. Ahora es como si el mundo se hubiera quedado vacío. Como si no quedara nada de ti y de mí.
1: Sí, me queda tu dolor. Tu dolor, padre, que importa más que nada.
0: Nunca creí que una hija mía pudiera caer tan bajo. ¿Te casarás con ese hombre?
1: No, padre. Lo odio con toda mi alma. ¿No te das cuenta, padre? Que sería un escándalo terrible que tenemos que evitar. Tu hija no puede casarse con un hombre de esa clase.
0: Sí. Pero él puede hablar y...
1: No, padre. ¿No comprendes que no es por mí por quien ha venido a esta casa? Es por nuestro dinero, padre. ¿Lo entiendes? Por nuestro dinero. Dale lo que te pida. Cómprale su silencio.
0: Sí. Él callará. Pero hay algo que no podremos ocultar. Algo que será un estigma para los Castroviejo. De hoy en adelante yo guiaré todos tus pasos. Solo mi voluntad gobernará esta casa.

0: Y aquí está el precio de su silencio. ¿Está bien?
1: Quisiera preguntarle algo, señor.
0: ¿Qué es?
1: ¿Cuánto vale su hija?
0: ¡Mi hija no está en venta!
1: ¡Mi hijo tampoco!
2: Todavía está aquí. Ya le pagaron. ¡Váyase!
1: Sí. Me pagaron por mi silencio lo que yo pago por tus favores.
0: Saldremos para Europa cuanto antes.
1: El conocido filántropo don Bernardo de Castroviejo y su encantadora hija Mercedes, que acaban de llegar de Europa donde han pasado una larga temporada. Les acompaña una preciosa niña que ha sido adoptada como hija por el aristócrata millonario. Es mi hija. ¿Por qué quieres privar a esa criatura de tener un hogar? De tener el derecho legítimo que le corresponde. El cariño que no eres capaz de darle.
3: Ah, pero ¿le llamas hogar a un cuartucho de vecindad? ¿Le llamas nombre al que tú llevas? Cariño. ¿Se puede aspirar a un hijo cuando se le puede ofrecer algo más que hambre, miseria? Los pobres como tú no deben tener hijos.
1: Los pobres como yo somos ricos de algo que tú, con todo tu dinero, no podrás comprar nunca. Sentimiento. Dignidad.
3: Me insultas.
1: ¿Qué otra cosa mereces? Te avergüenzas de ser madre y presentas a tu hija como huérfana. Pero olvidas que esa criatura es tan hija mía como tuya. Que la quiero y tendrás que dármela.
3: Nunca. Prefiero verla muerta a que te salgas con la tuya.
1: Si la desprecias y te avergüenzas de ella, ¿por qué me la niegas? Soy su padre.
3: No la verás nunca.
1: No puede ser tan cruel. Déjame conocerla. Escuchar su vocecita solo un momento. Te lo ruego. Que me dé un beso. Uno solo. Y yo no diré quién soy. Es bien poco lo que pido.

0: Ella me negó hasta el derecho de ver a mi hija. Y con el deseo inmenso de verla, rondé la casa muchas noches. Cuando tuve a mi hija por primera vez junto a mí, y escuché su vocecita que me hablaba, cuando sentí que sus bracitos rodeaban mi cuello, perdí la cabeza y huí. La traje aquí, con los podes, donde pueda llegar a ser una mujer como tu madre.
1: Tú eres mi hijo, y tienes la razón. Yo te ayudaré con la vida. Pero y Rosita, tu novia, ¿qué pensará cuando se entere? Ella te quiere con toda su alma.
0: Por culpa de aquella mujer, la perdí a ella para siempre. Rosita jamás me perdonará. Rosita. Por favor, no te vayas. Perdóname, Rosita. Hubiera dado la vida por no herirte.
1: No tengo nada que perdonar.

0: bonita. Quiero morirme, quiero morirme.
1: ¿Quién te ha hecho tanto daño, hijita? Oh, tu abuelita preciosa. ¿Te das un besito? Es mi nietecita, una hija tuya. La acabo de ver y me parece que la conozco de siempre.
2: No quiero nada de esas gentes.
1: Tengo miedo, hijo. Por ella, por nosotros. ¿Qué va a suceder ahora?
2: No lo sé, madre. Pero no podemos luchar con ellos de igual a igual. Esa gente es influyente, poderosa. Para nosotros no habría justicia. Por eso lo hice así. De otra manera, llevaba de perder.
1: Hiciste bien, hijo. Pero no olvides que somos tú y yo, solos, contra los Castro Viejo y sus millones.
3: Que se proceda con la mayor rapidez y energía, comandante. Y le suplico discreción, que no haya escándalo.
4: Sí, señor.
5: Es cierto lo que me han dicho. Me avisaron por teléfono.
3: Tranquilízate, hija. Ya se han tomado todas las medidas necesarias para detener al ladrón.
4: Ya lo tenemos localizado, señorita. Se trata de un afinador de pianos llamado Juan García.
5: Otra canallada de ese hombre. Pero ahora puedes castigarlo, padre. Hazlo encerrar en la cárcel para toda su vida.

0: Juan.
1: Rosita, déjame hablarte. Necesito explicarme.
0: No necesitas explicarme nada. Eres dueño de tus actos.
1: Yo sé que no tengo justificación. Pero sé que tú también me quieres, Rosita. Y que sufres mucho.
0: ¿Por qué tuvo que suceder eso?
1: La fatalidad. La de mala, Rosita. Perdóname. Te quiero mucho. Tal vez aquello no tenga justificación, lo sé. Pero también sé que tú eres muy buena, Rosita, y que sabrás perdonarme.
0: Ya te he perdonado, Juan. Pero hay algo que ha muerto en mi corazón. Algo que has matado tú, para siempre.
1: Pero tú me quieres, Rosita.
0: Sí, te quiero, pero no sé. Ya te dije. Me siento como si algo se hubiera muerto en mí. Hay algo que nos separa. Es como una muralla que tú has puesto entre los dos. Es esa niña, Juan. La hija de la otra. Esa niña nos separa. Para siempre.
1: Adiós, Rosita.
2: Ahora eche el 20 del abierto o lo retacho para afuera.
3: Ah, usted ya se cree San Pedro nomás porque abre esa mugrosa puerta. Juan. La chota. Creo que vienen para acá. Oye, ¿que es que te robaste la chamaca con que te viene el mercado? Te van a agarrar, mano.
1: Ve.
3: Ya están ahí, mano. ¿No te lo dije? Válgame la que se cayó por asomarse.
4: Madre, madre, la policía. Me buscan. Vienen por la niña. Vienen a quitarme la madre.
5: Empieza la batalla, hijo. Esos ricos no nos quitan a mi nieta, aunque se hunda el mundo.
4: Lo urgente es esconderla, pero no quiero comprometerla a usted, madre.
5: Yo sé dónde llevarla, no la encontrarán. La ropita.

0: Pronto, por el patio. Ayúdale, hermano.
1: Ya le estamos demudando. Véngase, doña Cuquita. No le tenga usted miedo a los azules. Ay, yo cansado de torearlos. Véngase por aquí. La chota. Escóndase, doña Cuquita. Por aquí. ¿Qué ocurre?
0: ¿No has visto entrar a Juan García?
1: No, ¿por qué? Y cabo, algo muy importante. ¿Quiere usted hacer cantar a alguien? Aquí tengo la receta. Nomás les enseño a ustedes que cantan.
0: ¿Qué es esto? ¿Un cancionero? ¡Hágase, baboso! ¡Registren todo!

0: ¿Qué buscan aquí?
1: ¿Cómo te llamas?
0: Juan García.
1: Ajá. Tengo órdenes de aprehensión contra ti.
0: ¿Por qué?
1: ¿Dónde está la chamaca?
0: ¿Qué chamaca?
1: No te hagas, no te hagas. La chamaca que te robaste.
0: Yo no sé nada. No sé a qué chamaca se refiere.
2: Hay nadie, jefe.
3: La policía. Nos quieren quitar a esta inocente. Han estado a punto de descubrirme. Ayúdame a esconder la hija. No me la quitarán, te lo juro. Tendrán que matarme primero.
4: Es ella.
3: Es mi nietecita. La hijita de Juan.
4: La hija de la otra.
3: Perdónalo. Él te quiere más que a su vida. Ahora está en desgracia y tú eres buena. Esta niña ha estado huérfana de afectos. Es mi nietecita. Y tú eres mi hija por derecho de cariño. Tú serás una madre para ella.
5: ¿Una mamita de verdad?
4: Inocente, tú no tienes culpa.
3: Nadie tiene culpa. Es la vida, hija.
1: ¿Quién más vive aquí?
0: Mi madre.
1: ¿A dónde está?
0: Yo no sé.
1: Eres ladino, muchacho. Pero ya cantarás.
6: Ya ve, ya quieren que cante. Por eso le di el cancionero, mi cabo.
7: Siéntese, ya no siga dando lata.
6: Voy, pues no cabo, mi cabo.
7: ¿Se dice qué, pomenso?
6: Pues no qué, pomenso.
7: ¿Eh?
1: ¿Este quién es?
6: ¿Yo? Yo soy Álvaro Gálvez y Fuentes, el bachiller. Escucharon ustedes a Álvaro Gálvez y Fuentes, su servidor.
1: ¡Ay, ese chistoso! Registren la vecindad, rápido. Tenemos que encontrar a esa mujer.
7: ¡Lárguese, ya no siga maloreando!
8: ¡Ahora no empuje, hombre, no empuje! ¡No empuje!
9: ¡Esto, hijo!
8: ¡Yo protesto! ¡No hay derecho de lo que están haciendo con nosotros!
3: ¡Ya libreran estos gambiscones! ¿Tiene que decir que es mi hija la escuinclesa desaparecida?
8: ¿Ya ves por andar oxigenando a la niña? Ahora dicen que no es mi hija. Al que me lo vuelva a decir, le rompo el hocico.
6: Bueno, pero ¿qué puntadas te traen estos cuatitos?
10: Aquí lo tiene, jefe. La vamos a dejar libre. Pero son 10 pesos de multa.
6: No tengo cambio, mejor me quedo.
10: Pues siéntese.
11: ¿Cómo confunden a mi niña con estas criaturas?
12: Señor licenciado, le ruego que termine esto cuanto antes. Me asfixio entre esta gente.
13: ¡Ya quisiera, vieja apretada! ¡Lástima de ropa! ¡Muy sabrosa, ¿verdad? A ver, sálgase para afuera.
10: ¡Hola, no se mande! ¡Cállese la boca!
0: ¿Te has decidido al fin a decir la verdad? ¿Cuántas veces quiere que le diga que yo no tengo la niña? Que ni siquiera la conozco.
10: Ese hombre es un embustero. Él se robó a la niña. Y aquí hay testigos que lo vieron.
0: ¿A mí?
10: ¿A usted sí?
0: ¿Que me vieron a mí? Se me acusa de rapto. ¿Ustedes creen que soy capaz de semejante cosa?
10: ¡Silencio!
12: Vaya.
0: ¿Y esto? Yo no sé lo que es eso. Se ha encontrado en tu vivienda. ¿Qué tienes que decir? Eso no es una prueba. ¿Ustedes creen que eso es una prueba?
10: ¡Silencio, he dicho! Cállense la boca y no se metan en esto.
6: Pero si de robar, mejor se roba a la vieja, que después de todo no está tan peor.
10: ¡Guarde compostura! Y usted limítese a contestar lo que se le pregunte.
0: ¿Quién me asegura que alguien intencionalmente no echará eso en mi casa para que yo lo encontrara a la policía?
10: Ajá. Antes pedía razones para haberte robado a la niña. ¿Y ahora qué razón podían tener para quererte perjudicar?
0: Hay una razón.
10: ¿Cuál?
0: Esa mujer quiere hacerme daño.
10: ¿Por qué?
0: Porque esa niña es mi hija.
12: Eso es falso.
10: Ese hombre miente.
0: Y esa mujer, Mercedes de Castroviejo, es la madre.
12: No es cierto.
10: Mentira. Protesto enérgicamente contra la calumnia que deshonra a mi hija. Ese hombre es un canalla. Esa niña fue adoptada legalmente por mí en Europa. Aquí está la prueba. Pido que se añada el delito de difamación al acusado.
0: Usted sabe que esa niña es fruto de nuestro amor, aunque usted lo niegue. Como le ha negado a ella sus derechos de hija. Yo no he robado nada. Y aunque lo hubiera hecho, no es delito, puesto que esa niña es mía.
12: ¡Calumnia! ¡Eso es mentira!
10: Protesto. El acusado está llegando demasiado lejos. Exijo que pruebe sus palabras. Que compruebe que es padre de la niña.
12: ¿Cómo puede probarlo?
10: ¿Hay la prueba de la consanguinidad? ¿Comparando la sangre del padre y de la hija?
0: Pero es el caso que la niña no está.
10: Las pruebas se harán cuando la niña aparezca. Mientras tanto, quedas detenido como presunto raptor.
0: ¿Por qué te empeñas en seguir negando?
5: Diles de una vez a tu madre y la chamaca, ese déjate de líos.
9: Yo no sé nada.
5: También eres testarudo. Allá tú si quieres podrirte con tus huesos en Lecumberri o las Islas Marías.
14: Deberían de fijarse, juntos pero no revueltos. ¿No ven que esta es gente decente?
5: ¡Cállese, los hijos!
14: Ah, sí, cállese.
5: Pásale. ¿Qué hay, Picor?
14: Yo, hombre, Juanillo. Gendarmes azules, gendarmes bermejos, mientras más... No te preocupes, Juan. Después de todo, aquí no se está tan peor. Ya ves, yo vengo aquí cada rato, y a veces por mi puro gusto.
9: Sufro, Picot, como un condenado. Sufro por mi madre y por la niña. Rosita me mandó un recado. Descubrieron el paradero de mi madre. Tuvo que salir huyendo y no se sabe dónde anda la pobre.
14: Ah, Juan, se me olvidaba. Tenemos visitas. Perdóname que te presente a esta clase de gorilas, pero pues ni modo, son mis cuates y pues... Ahí se va. Órale, ven acá. Este es el chacal. ¿Sabes por qué le dicen el chacal? Porque a la pobre de Rosita nomás tres tiros le dio. No le pudieron comprobar nada, pero de todas formas lo metieron aquí en el bote, pues por unas tonterías. Canijo del chacal, también se puso a hacer picadillo de carne de cristiano. Quítate de ahí, hombre. Órale tú. ¡Volado! Míralo. Este es el callao. A este ni con tirabuzón... ¡Salude, hombre! Míralo. A este ni con tirabuzón le sacas una palabra. Es mudo, fíjate. Es como el pavo real que se aburre de luz en la tarde.
5: ¿Y este quién es?
14: Este es Juan. Es aprendiz. Paloma blanca, blanca, no sabe nada de esto.
5: Oye, aprendiz. ¿Dónde está esa gente rica que te anda maloreando?
14: ¿Para qué quieres saber?
5: Para hacer una visita de cortesía.
14: No vale la pena. ¿Para qué te ensucias las manos?
9: ¿Qué habrá sido de mi madre?
15: ¿Qué te pasa, abuelita?
3: ¿Qué pasó? No te asustes. Soy un traste viejo. No sirvo ni siquiera para ayudar a mi hijo.
15: Quiero estar contigo, abuelita.
3: Tú eres mi nietecita. Nos persiguen por quererte, corazón. Pero no darán con nosotras. Lucharemos hasta que tu papá arregle las cosas.
15: Yo no quiero ir a la casa grande, abuelita.
3: Nadie te podrá quitar de nosotras. Duerme tranquila, corazón mío. Duérmete, niña. Duérmete, mi amor. Duérmete, pedazo de mi corazón.
13: ¿Qué tienes, papá?
16: Mi nietecita. Lupita, búscala, rescátala al precio que sea, no la abandones, ella debe estar en esta casa, es su sitio, a pesar de todo, lleva nuestra sangre, es un acastro viejo.
5: Yo ya estoy viejo para apretar el gañote a un cristiano.
14: Sí, pero bien que le aprietas el gañote al pollo, ¿no?
5: Me voy para otro laredo, a ver, saco más raja.
14: Bueno, pues, ya que la infamia de tu cruel destino marchitó tu admirable primavero, haz menos escabroso tu camino y vende caro tu amor, aventurero.
5: Bueno, ya está suave. Oye, jalaste parejo, ¿no?
14: Te lo dije, que a la hora de la hora tenía que jalar. No, que tú ya habías perdido la fe y te habías vuelto medroso y cobarde.
13: ¡Ahí viene un cuate!
5: ¡Hájese la chota!
14: Ah, la chota, nosotros nos la choteamos.
5: ¡Míralo!
13: Voy con ese.
14: Hay que saber hacer las cosas, tenga.
5: Por vida del ocho de oros, es el aprendiz.
14: ¿Juan en libertad? Pues no es posible, mano. Si desde que nosotros salimos no le habíamos visto el pelo. ¿Te acuerdas que lo tenían incomunicado? ¿Quién sabe cómo le haría, mano?
5: ¡Anda, abrigo, sano!
13: ¡Juega!
1: ¿Cómo habrá salido?
14: Pues quién sabe, a lo mejor le afinó el piano a la hija del penal. Pero de todas formas hay que recibirlo con un taquito por lo menos, mano, porque un viejo amor ni se olvida ni se deja, ¿verdad?
9: ¡Muchachos!
14: ¿Qué pasó, Juan?
9: ¡Ay, hijos!
14: ¡Juan, hielo!
9: ¡Qué hubo, chacal!
14: ¿No te vendas un taquito?
9: ¡Ah, callado! No, mano, gracias.
14: Oye, ¿qué te dejaron salir? ¿En libertad caucional, en libertad preparatoria o libre bajo fianza?
9: No, no se crean que me han dejado libre.

Me siguen como mi sombra. Me han dejado salir para hacerme caer en una trampa. Creen que voy a llevarlos donde está mi madre y la niña, pero no iré. ¿Qué sabes de ellas? Hace tiempo no tengo noticias.

0: ¿Qué pasa?
1: ¿Sabes de que tu mamá escribió y me dijo que es que no hay cómo prepararte para decirte que se está muriendo tu jefecita, Juan?
0: ¿Qué? No sé cómo tomarte, mi hermano. Pero no sé cuándo hablas en serio o en broma.
1: Es que yo no sirvo para estas cosas, mano. Pero a lo macho que tu jefecita está para pelar gallo.
0: No estás bromeando, Picoche.
1: ¿Pero cómo voy a estar bromeando? Entonces, ¿cómo quieres que te diga las cosas para que me las creas? Mejor díselo tú, chacal.
2: Es verdad, aprendiz. Tu madre está mala del corazón. El médico dice que no tiene cura.
1: Mi madre, tu jefecita, Juan.
0: La niña está con ella. ¿Dónde están?
1: En San Juan del Río, a donde les mandamos tus cartas.
2: ¿Qué vas a hacer?
0: Ir allá con ellas.
1: Pero, ¿y la chota? Te van a agarrar, mano.
0: Mi madre me necesita.

0: Madre.
1: Te esperaba, hijo. No podía irme sin verte.
0: Madre, no hable usted así.
1: Hijo, mi nietecita.
0: Aquí está, madre. Pero no se agite usted. Voy por un médico.
1: Hijo, hemos ganado, ¿verdad? Y es nuestra.
0: Sí, madre. Es nuestra. Para siempre.
1: Nuestra. Lupita.
0: No nos separaremos nunca más.
1: Perdóname. No supe luchar. Siempre fuimos compañeros. Y ahora te he fallado. Hijo. Hijo mío. Lupita.

0: Juan García, abre, no podrás escapar.
1: Tenemos que irnos, mijita.
2: ¿Vamos a dejar sola a la abuelita?
3: ¡Quieto, disparo!
0: ¡Cuidado, la niña! La madre de Juan García está muerta.
3: ¡Ayúdame!
0: ¡No está!
3: ¿Por aquí escapó?
0: ¡Vamos!

0: favor, algo caliente para la niña que está malita. ¿Qué sientes, mijita?
1: ¿Qué tienes, muñeca? Jesús, si está ardiendo en calentura, ¿cómo sacas a ese inocente en una noche como esta?
0: Hasta las bestias tienen derecho a sus hijos.
1: Por el amor de Dios, llévela a su casa y que la atienda la madre. No es nada, no. ¡Ay!
2: Pronto, Juanillo. El camino está libre. Rosita te está esperando y nosotros nos encargamos de la portera. Vámonos.
3: ¿Cuánto tardan? ¿Y con esta noche?
4: Cálmate, abuelita.
3: ¡Juan! ¡Al fin! ¡Virgen Santísima! ¿Pero cómo traes esta criatura? ¡Por acá! Por aquí, Juan. Dámela. ¿Por qué no lo has traído antes?
0: Por no comprometerlas. Y ustedes no sospechan a la policía. Hasta ahora hemos podido llegar sin que nos vieran. Pronto, un médico.
3: ¿Qué fue el callado por uno de ti en la vuelta?

0: Tan grave es el caso para tanto escándalo. ¿Pero qué forma es esta de entrar? ¿Qué quieres?
1: Ah, ya comprendo. Te han asustado y no puedes hablar.
0: Pero no te preocupes. Ahorita te traigo una cucharadita.
1: Con ese argumento, ni hablar. Pero de todas maneras, el levantar a uno a estas horas de su cama es un abuso. Y un atentado. Pero hombre, siquiera déjame vestir. Pero oye, ¿qué forma es esa de sacar a uno de su casa? Pero hombre, comprende.
2: ¿Qué tiene, doctor?
3: Pulmonía.
2: Por Dios, sálvela usted.
3: Un lápiz, por favor.
2: Un lápiz.
0: Sálvela. Si hay que degollar a alguien para que se salve, yo me escabecho.
2: Hay que mandar surtir inmediatamente esta receta.
4: ¿Pero ahorita dónde, doctor?
2: Por aquí no hay farmacias de turno. La de la esquina está cerrada y el velador no abre.
0: ¿A dónde?
4: Pues en la esquina.

0: por fin ha reaccionado. Hemos ganado la batalla.
1: ¿Quiere decir que... que vivirá, doctor?
0: Su naturaleza respondió. Se ha salvado.
2: ¡Se salvó, Manu!
0: Ahora deben seguir mis instrucciones.
1: Gracias.
2: ¡No se los dije! ¡Tú que te trataste a la hora de la puerta, Manu!
1: ¡De la vía!
2: ¡No te lo dije a ti! Valió la pena la medicina, mano.
1: Lo que valió la pena fue la apretada de gañote que le di al boticario.
2: Por poco lo mata, chacal. ¿Dónde que tiene la mano repesada? Pero soltó la píldora el canijo.
1: Si no se pela. ¿Cuánto le debo, amigo?
0: Verás, son... No. Esas visitas de noche no las cobro.
2: No le saque, médico, no le saque.
1: No. La única vez que quise ser honrado y no me creyeron. Gracias por su cobija. Después se la mando.
2: Muy agradecida por todo, doctor.
1: No tiene nada que agradecer.
3: Aquí viene el doctor.
4: Ahora lo sabemos, ¿eh?
5: ¿Qué pasa, doctor? ¿Qué ocurre?
1: Nada. Vine a atender a una niña, pero afortunadamente ya está fuera de peligro.
4: ¿Una niña?
5: ¿Qué escuchaste? ¿Y de quién es la criatura?
4: Ay, hija, pues ¿de quién ha de ser? Ni modo que sea de su abuelita.
5: Claro.
4: Ay, ¿qué te parece?
5: ¡Qué Rosita! ¡Qué vergüenza!
4: Ya me chocaba a mí tantas idas y venidas. ¡Luca! ¿Qué les parece, Presumiendo de señorita y con esos encarguitos.
6: Esas eran las escapadas de la niña.
4: Y salió con su domingo 7.
5: Pues niña, no sabe ni qué.
4: ¿Y no te da vergüenza?
5: ¡Descarada! No es un crimen tener un hijo.
4: ¡Qué cínica!
5: No me avergüenzo de ella. ¡Es mi hija! ¡Es mi hija!
7: ¡Ay!
8: ¡Súpele, compadre!
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0: Juan García, hasta que caíste no podías escapar. ¿Dónde tienes a la chamaca?
1: Ella se ha salvado. Lo demás nada me importa.
0: Si no confiesas, te irá mal.
1: ¡Que me vaya! ¡Ella está a salvo! ¡Camina! ¡Camina! ¡Camina! ¡Camina! No se apure, muchachos, que estoy re alegre. ¡Venga de ahí!
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0: soy parrandero, ¿para qué lo he de negar?
1: La policía, se llevan a Juan, van por la calle.
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1: Juan.
0: Porque el amor...
1: Dios mío,
3: hija, ¿qué vas a hacer?
1: Ir a él a ayudarlo.
3: No, Rosita, no, no debes hacerlo, no debes complicarte por él y por la niña. De nosotras no sospechan, sería destruir tu obra generosa.
4: Y abuelita, por ella y por él, toda mi vida.
3: Hijita.

0: pisa los vidrios de mi casa.
1: Mesa, pero hay nomás de Apoquenchis, 8-0.
0: 8-0, 8-2.
1: Ya estará, Ramallete.
0: Yo era que me estoy acordando nomás, por eso no te doy la bola.
1: No, la, me la das o no respondo.
0: Te la doy, a menos de que me pague lo de los vidrios y pico de cera.
1: Está bien. Quédate con ella, ratero.
0: ¿Ratero? ¡Ratero tu padre!
1: Mira, mira, con mi padre no te metas o te sueno.
0: Mira, me sonabas, no, hombre. Yo no tengo la culpa de que sea ladrón. ¿Y por qué está en la cárcel? Hijo, a lo mejor es por asesino. Entonces no he dicho nada, ¿eh?
1: Esta sí no te la perdono, Fufurufo. Pero antes quiero decirte delante de todos estos que mi padre es un gran hombre y que por eso anda viajando.
0: No, hombre.
1: Y que ya mero viene nomás para que se te quite lo hablador.
0: ¿A mí?
1: Bueno, y después de todo, ¿qué buscas? ¡Que te rompe el hocico!
0: ¡Te lo voy a hacer!
1: ¡Lupita!
2: ¡Lupita! ¿Hija, qué pasa?
1: Nada, mamá. El Fufurufo, el menso ese.
0: ¡La mesa la será usted!
1: ¡A mí tampoco!
3: Chico, con las ganas que tenía de verte, ¿por qué no habías venido?
4: Porque no me habían dejado en mis ocupaciones. Te traigo buenas noticias.
3: ¿Sí?
4: Sí, de Juanillo.
0: ¡Cállate! Ándale, ven con el chisme con tu mamá, ándale.
1: Chismoso, dejar de decir el hijo de doña Lola. A ver qué dice Picó de mi papá, ¿eh?
0: ¡Arriba!
3: 8 años sin ver a su hija. Dime, Picó, ¿saldrá pronto?
4: Oh, ya te dije que lo trajeron a México para la revisión de su causa. En 2 o 3 días lo echan para afuera y luego lo puedes ver y pues... ya es ganancia, ¿no?
3: Claro, con las ganas que tengo de verlo. Lupita no sabe que su padre está en la cárcel. Nunca lo sabrá. ¿Cuándo podré verlo?
4: Pues mañana, a la hora de la visita.
3: Sabrás que esa mujer, la Castroviejo, anda otra vez detrás de Lupita.
4: Hija.
3: Tengo mucho miedo por Juan.
4: No te preocupes, Rosita. Ahora estamos hablando.
3: Lupita, ¿qué tienes? ¿Pero qué pasa?
5: Es cierto lo que han dicho.
3: ¿Lo has escuchado?
5: Que mi padre está en la cárcel.
3: Lupita.
5: Es cierto.
3: Lupita, hija, ¿por qué me engañaste? Perdóname, fue para no herirte.
5: Entonces fue cierto lo que decían. Cada noche cuando rezamos juntas y me hablas de él, lo describes con tanto cariño que yo creía conocerlo. Pero también me habrás engañado.
3: No, Lupita, no digas eso. Él vive en tu corazón porque es el lugar que le corresponde. Él es la bondad misma.
5: ¿Por qué no me dijiste la verdad?
3: Perdóname, pero él no quería que la supieras.
5: Entonces, ¿es cierto lo que dice el Fufurufo? ¿Lo que dicen los muchachos del equipo? ¿Qué robó?
3: No es cierto, no lo creas, no lo creas.
5: Entonces, ¿por qué está en la cárcel mi papá? ¿Por qué?
3: Por quererte demasiado. Tu madre es una mujer rica y le negaba el derecho de verte.
5: ¿Mi madre? ¿Has dicho que mi madre es una mujer rica? Luego tú... tú no eres mi mamá. Mi mamacita querida, todo es mentira. Mi papá en la cárcel y tú no eres mi mamá. Todo es mentira.
3: Perdóname. Había dado mi vida porque nunca te enteraras. Pero ahora ya lo sabes.
5: ¿Quién es mi mamá? ¿Por qué está mi papá en la cárcel?
3: Ella se avergonzaba de ti. Pasabas como una huérfana en su casa.
5: ¿Huérfana?
3: Tu padre es pobre y no lo querían. Le negaban el derecho de verte y tus caricias. Un día huyó contigo. Tu madre lo acusó de plagio y como son ricos lo metieron a la cárcel. Pero él nunca dijo dónde estabas. Prefirió el tormento de la cárcel. A verte humillada por los ricos. A saberte tratada como una huérfana. Como una arrimada.
5: Virgen del cielo, entonces mi papacito querido todo lo ha hecho por mí. Y yo sin saberlo, sin verlo durante tanto tiempo.
3: Él ha estado lejos mucho tiempo. En las Islas Marías. Pero ya está en México. Y pronto quedará en libertad. ¿Me acompañarás a verlo? Mamita, mamita Rosa.
6: Está linda.
3: Ya no me importa lo que diga el cufurufo. Yo estoy muy contenta con mi mamacita y con mi papá.
7: Ya entres de viejas, por no me hicieron chillar.

0: Quiero a Juan García. ¡Juan García!
1: Tú haces falta aquí en mi vida.
0: ¿Tienes visita?
2: ¿Quién viene a verme?
0: No sé. Ándale.
3: ¡Pedro Ramírez!
0: ¡Ese es Pedro Ramírez!
3: ¿Quién, yo?
0: Sí, yo.

0: Te he esperado, Juan.
1: Mi vida.
0: ¿Cuánto habrás sufrido tan lejos, tan solo?
1: Nunca has estado lejos. Siempre has estado junto a mí. Hasta despierto escuchaba tu voz.
0: Ya pronto terminará nuestro sufrimiento y saldrás libre.
1: Sí. Dicen que está en revisión mi causa. ¿Cómo han vivido?
0: Muy bien. Yo bordo alguna ropa y coso. Lupita me ayuda. Si vieras qué hacendosa es.
1: Mi hija. ¿Cómo está?
0: Muy bien, muy linda y muy grande. Ya casi es una señorita. Te recuerda tanto.
1: ¿Qué le has dicho?
0: Descubrió la verdad, Juan.
1: ¿Lo sabe? ¿Todo?
0: Sí, Juan.

0: Mi papacito.
1: Dímelo otra vez.
0: Papacito.

0: Señorita, ¿qué le pasa?
1: Me siento tan sola desde que murió mi padre. Aún recuerdo sus palabras pidiéndome que buscara a la niña. Ella es una Castro Viejo. Tengo que encontrarla, traerla aquí.
2: Aquí está su mambo, el mambo argentino. Esta noche mal borracho y ahí. Oye, ¿viste por ejemplo la canción del yunque? Yunque, lo pagues con el precio de tu vida. Oye, ¿vi usted también la canción del pescador suizo? El pescador suizo a la
3: picos,
2: mar.
3: ¡Picos!
2: Rosa, divina Rosa que encendió mi amor. ¿Qué pasa?
3: La niña, Picos, no la encuentro, se ha perdido. Yo creo que le ha pasado alguna desgracia.
2: Chispas, ¿a poco ya la chota dio con ella?
3: Pues a lo mejor.
2: Pues hay que buscarla en las cruces y en las delegaciones, pero meneados.
3: ¡Vámonos!
4: Ya saben que no estoy para nadie.
5: Es que dice que le trae noticias de la niña Lupita.
1: Me han dicho que quieres verme. Que me traes noticias de... alguien a quien busco desde hace mucho tiempo.
6: ¿Usted es?
1: Yo soy la señorita Mercedes. ¿Tú quién eres? ¿Cómo te llamas?
6: Lupe. Lupita. Me dijeron que usted es mi madre.
1: Tú eres mi hija Lupita, criatura. Al fin apareces. Te he buscado durante años y años. Al fin ha querido Dios que nos veamos. Yo soy tu madre. ¿Me das un beso? Un beso tan solo, hijita. ¿Por qué no me besas? Mi padre lleva 8 años en la cárcel. Y sufre. Usted lo acusó.
4: ¿Tú qué sabes?
1: Él no hizo mal a nadie.
4: Entró de noche a mi casa como un ladrón a robarte. Él me ha hecho mucho daño. Me robó a mi hija. Me ha robado tu corazón.
1: Usted no me quería. Yo era una huérfana. ¿Quién no tuvo más culpa que quererme?
4: No hables así. Esta es tu casa.
1: Aquí me recogió el abuelito. Usted se avergonzaba de mí. Entonces, ¿qué mal hizo mi papacito?
4: Calla. No seas cruel. Yo estoy muy sola. Yo te necesito. Estoy desesperada.
1: Mi padre también está desesperado. Desde hace 8 años.
4: Entonces, si no me quieres, ¿a qué has venido?
1: Yo me quedaré con usted. Si lo dejan en libertad, ¿te quedarás conmigo? Para siempre.
4: ¿Y por qué haces esto?
1: Que no quiero que sufra mi papá. Mi papacito querido.
4: Esta noche hablaré con mi abogado y le diré que retire la acusación en contra de Juan García. Tu padre quedará libre.

0: porque mi representada, doña Mercedes de Castro Viejo, retira todas las acusaciones lanzadas en su contra y pide su absoluta libertad.
1: El reo ha observado buena conducta en el penal y eso está en favor del acusado.
2: Se da cabida al pedimento siguiendo los trámites legales del juicio.
0: Aquí llega.
3: Juan, otra vez
4: ¿qué
3: con
4: pasó,
3: nosotros,
4: Juan, hombre?
3: Chachos.
4: Pues ¿dónde andaba?
2: Sí, hombre.
5: Usted sírse.
4: Moción de orden, señor juez.
2: No hay desorden.
4: Pero lo va a ver, porque yo voy a hablar, usted va a hablar, tú vas a hablar.
0: ¿Qué es eso de tú?
4: Aquel va a hablar, todos van a hablar, hasta el callao quiere hablar. Pero antes de hablar me tienen que escuchar, porque yo soy un honrado ratero de muy buena educación. Y explicar aquí yo quiero esta triste situación. Y ustedes dos son los responsables, por eso los quiero acusar delante del señor juez, amparándome en la ley del impuesto sobre la renta.
2: ¿Pero qué dice este hombre?
0: Nada, que está loco.
4: ¿Loco? Tampoco. Yo, tú, él, nosotros, vosotros, ellos, todos, absolutamente todos somos responsables de la detención de este muchacho que es inocente. Y ya lo dicen Beethoven, Tchaikovsky, Tatanacho, detener a un inocente es gacho.
2: No, pero ¿qué dice este mamarracho?
4: Que si me dejan libre esta noche me emborracho.
2: Silencio.
4: Silencio. Oye, en la noche es otro tanto, pero no me gusta.
6: Exijo que la hija de Rosita ha desaparecido.
2: En el templo de la justicia, no en un sitio.
6: Vaya. Sí, y me temo que algo grave le ha pasado. Le hemos buscado por todas partes y no lo hemos encontrado. ¿Dónde estará?
7: Juan García, acérquese.
2: Se fija para el mes de agosto la fecha de la junta definitiva.

0: Rosita.
1: ¡Ay, Juan!
0: ¡Me siguen!
1: Juan, ¿pero qué ha pasado?
2: Escapé del juzgado.
1: ¿Pero por qué? Virgen Santísima.
2: ¿Qué sabes, Lupita? ¿Qué habrá pasado? ¿Dónde podrá estar?
1: No lo sé, Juan. No creo que me haya dejado. Le he buscado por todas partes, en las cruces, en la comisaría.
2: Mercedes. Ella ha sido. Ella no las ha quitado.
1: Esa mujer. Sí, ahora me acuerdo que la niña preguntó muchas veces dónde vivía.
2: ¿Y tú se lo dijiste?
1: Sí. Ahora comprendo.
2: Tengo que encontrarla. Tengo que traerla de nuevo contigo. Y esos que están ahí.

0: ¿Está usted seguro?
1: Completamente. Juan García escapó. La policía le siguió los pasos. Lo acorralaron en el mercado. Sí, creo que lo mataron a tiros.

0: Me dijeron que habías muerto. ¿A qué has venido?
1: A buscar a mi hija.
0: ¿Aquí?
1: Sí. Sé que está contigo y vengo por ella. Es inútil que lo niegues. Escúchame. No me importa que te goces en verme convertido en un hombre fuera de la ley. No me importa que hayas sido tú la causante de todo. Solo me importa mi hija, ¿lo oyes? ¡Mi hija! He venido por ella y me la llevaré por encima de todo.
0: ¿Para convertirla en la hija de un prófugo de la justicia? ¿Tú qué puedes ofrecerle? ¿Una vida llena de peligros? ¿Un constante huir de la justicia? ¿Es eso lo que vas a darle?
1: Y algo más. Un cariño que tú eres incapaz de sentir.
0: Está bien. Pero este es un asunto que nosotros no podemos resolver.
1: ¿Qué quieres decir?
0: Es nuestra hija la que debe decir la última palabra. Si ella acepta irse contigo, yo callo. Si resuelve quedarse en esta casa, serás tú quien calle. ¿De acuerdo?
1: De acuerdo. Vamos a ver.
0: No. Yo la traeré. Abajo hay una persona que quiere verte.
2: ¿A mí?
0: ¡Mi papá! Espera. No es lo que tú imaginas. Tu padre está libre porque escapó de la cárcel.
2: ¿Escapó? Pero si usted me dijo que...
0: Huyó antes de que pudiéramos hacer nada por él. Ahora lo busca la policía. Él ha venido a llevarte.
2: ¿Me dejará ir con él?
0: ¿Por qué no? Pero antes debes pensar una cosa, Lupita. Él anda huyendo. ¿Te gustaría que lo volvieran a encerrar?
2: No.
0: Si vas solo, le será fácil escapar. Pero si tú vas con él, ¿quieres exponerlo a que lo agarren por tu culpa?
2: No, eso no.
0: Anda, ve a ver a tu padre.
1: Lupita.
2: Mi papacito.
1: Hijita.
2: ¿Por qué lloras?
1: Es de alegría, hija.
2: Mi papacito querido.
1: Nena linda. Ahora ya nadie nos separará. Nos iremos donde no haya gente que nos haga daño. Juntitos los tres, Rosita, tú y yo. Y estaremos contentos. Tendremos un ranchito.
2: Sí, papá. Y tendremos muchas gallinas. Y borreguitos también, ¿verdad?
1: Sí, mijita. Y jaulas con pájaros.
2: No. Jaulas no. Les pondremos comida en las ventanas. Y después que vuelen. Que vuelen a donde quieran.
1: Tienes razón, hija. Jaulas no. Que vuelen por donde quieran. Que canten felices de estar con sus hijitos. Es triste verse encerrado. ¿Quieres que nos vayamos ya?
2: Sí, papá. Vamos por Rosita y nos vamos.
0: ¿Se van?
1: Ya lo ves. Ella lo quiere y yo también.
0: ¿No me dices adiós?

0: te vas con él, solo le servirás de estorbo. Contigo no podré escapar.
1: Lupita, nos vamos ya. ¿No quieres venir conmigo, hija? Hija.
0: Mira mi bata. ¿Verdad que es muy bonita? Mira el encaje que fino. Allá arriba tengo muchos vestidos y todos son de seda. Ven, vamos para que los veas. Y también veas mi cuarto. Es todo azul. Y tengo muchos zapatos y muchas pulseras. Y todo me lo ha comprado mi mamá.
1: ¿Estás muy contenta en esta casa, hija?
0: Sí, papá, mucho. Ya conoces el jardín. Nada más miras el automóvil. Y mi mamá dice que todo es mío. Y que voy a tener también unas amiguitas muy lindas. Y que voy a estar en el mejor colegio de México.
1: Qué bueno, hijita. Nada me puede hacer tan feliz como ver que tú lo seas. Bueno, hijita, ya me voy. ¿Sabes? Me espera el picot y pensándolo bien, prefiero ir solo. Mejor aquí te quedas. Me das un beso, hija.
0: Papá.
1: Adiós, hija.
2: A lo macho que no entiendo ni papa.
1: He sido un iluso, un estúpido en creer en idealismos torpes. La única verdad que hay en la vida es el dinero.
2: Vos, casi nada. Poderoso caballero es don dinero, ¿verdad?
1: La riqueza ha devorado a mi hija. La ha deshonrado. Me la ha quitado.
2: ¿Quieres decir que la niña se fue con la mula de seis, con la Castroviejo?
3: Dice el parche. Ni se las duelen. ¿Eh? El viejo velador duerme en la trastienda. Todo consiste en que uno de nosotros solo se escura dentro del establecimiento y la mordace. Y se resiste que lo enfríe. Una vez el camino libre entrarán los demás. Hay alarma y hay que andar con pies de plomo. Hay una fortuna. Como están en balance, el dueño y los empleados salen como a las 11. Podemos dar el golpe mañana a la medianoche.
1: Yo voy con ustedes.
3: Hecho.
2: No, mano, no. Nosotros que seamos tres sabandijas, está bien que demos este golpe, pero Juan, no, mano. Pues no hay derecho. Hombre, pues luego la niña y luego la Rosita. Además, ha de ser regüey para esto. Es mucho exponer, mano.
1: La riqueza me ha quitado a mi hija. Ya que ella quiere eso, voy a dársela para recuperarla como dé lugar. La vida no me importa.
2: Caray, hombre, no puedo creer esto de la Lupita, hombre. Lo podré creer cuando lo vean mis ojos.

0: Mira nomás cuánta lujuria.
1: ¿Lujuria? ¿Qué es eso?
0: Pues lujuria o lujosidad, como se diga. Está re lujoso tu vestido, Lupita.
1: Es una bata. Mercedes me ha comprado muchos vestidos. Todos muy bonitos y muy finos. ¿Qué te pasa, Pico?
0: Tengo en el alma unas ganas inmensas de llorar. Y yo que dije que era mentira y ya lo estoy viendo.
1: ¿Qué piensas?
0: Por unos cochinos trapos te olvidas de tu padre, Lupita. De tu padre que se ha arruinado toda su recochina vida por ti. Y te olvidas de Rosita, que ha sido para ti como una madre. Para ti que ni eso has tenido. Claro, ¿tú qué vas a decir? Adiós, adiós, lucero de mis noches. Que te olvides de nosotros, de los tres pelados. Pues está bueno. Por eso es que va a ser lo que va a ser.
1: ¿Qué va a ser, Pico?
0: Pues algo muy malo, ya lo verás. Y todo por tu culpa.
1: No, Pico. Yo no quiero que mi papacito haga nada malo.
0: Pues lo va a hacer, ya verás. Y todo por mercarte unos cochinos trapos como esos que traes encima. Mala agradecida, presumida, mala hija.
1: No, Pico, yo no quiero que mi papá haga nada malo. Y menos por mi culpa. Él nunca lo ha hecho. No, Pico, no quiero.
0: Ay, sí, no, Pico, no. Como si te interesara tanto. ¿Ves cómo eres, Lupe? Puro jarabe de Pico. Como si fuera tan fácil magiarme a mí. No sé leer, pero me escribo, Lupita.
1: No me digas eso, Pico. Yo quiero mucho a mi papacito.
0: Puras largas y canción de cuna. Pero a mí no me duermes.
1: Te voy a decir la verdad, pero no se lo digas a nadie. Yo no quise hacerle daño a mi papá. Mira, escúchame.
0: ¿Así que todo fue puro cuento para salvar a tu padre?
1: Sí, Pico, pero yo no quiero que mi papá haga eso malo que va a hacer.
0: Pues vamos a detenerlo diciéndole la verdad.
1: Sí, Pico, vamos.
0: Ándale. Pícale, por aquí. A chispas. Buenas noches. Vente por aquí. Hijos, esta casa tiene más puertas que una conejera.
1: ¿Quién es este hombre, Lupita?
2: Este hombre se introdujo en el jardín y saltó por la balustrada. Es un ladrón.
0: Más respeto, joven. Ratero nada más.
1: Es Picot, es mi amigo.
3: Señorita Mercedes, la actitud de este hombre es muy sospechosa.
0: A su mecha. Yo me voy, doña Meche, antes de que me eche.
1: No, Picot, vino a verme.
4: Vete a tu cuarto, hija.
1: Pero, Mercedes, por favor.
4: Que te vayas.
0: Pero, doña Meche...
4: Necesito saber muchas cosas. Conocer qué vida llevó mi hija en el arrabal. Tengo que saber toda la verdad.
0: Pues yo se la digo. ¿Nos sentamos? Está usted en su casa.

0: ¿Quién llamará a esta hora? Vea quién es don Margarito.
1: ¿Quién eres tú? ¿Qué quieres aquí?
0: ¿Qué quieres? Habla, ¿qué te pasa? ¿Por qué vienes así?
2: Mi papacito.
0: ¿Qué le pasa a tu papá? Pero estás temblando, criatura.
2: Sálvelo, por favor. Por favor, señor, sálvelo usted.
0: Cálmate. Ven conmigo, ven. Ven, sosiégate, criatura, sosiégate, ven. Vamos a ver, hija, dime, ¿qué es lo que ocurre?
2: Mi papacito va a hacer una cosa mala, muy mala. Y yo no quiero que la haga porque él es muy bueno. Y yo soy la causante de que él vaya a robar.
0: Pero estás acusando a tu padre, muchacha.
2: Mi papacito es muy bueno, por la Virgencita se lo juro. Y usted también es bueno. ¿Verdad que usted también es bueno,
0: pero
2: señor?
0: ¿Eso del robo cuándo va a ser?
2: Esta noche. Ahora. Él lo hace por mí. Porque cree que a mí me gustan las cosas ricas y las cosas bonitas. Y eso no es cierto. Yo solamente lo quiero a él. Él nunca ha robado. Él siempre ha sido muy bueno. ¿Verdad que usted no lo va a dejar ser malo ahora?
0: Vamos, cálmate, muchacha. Toma un poco de agua, tranquilízate y ya verás tú cómo no pasa nada. Toma.
1: Van a robar el establecimiento. Bueno. ¿Radio Patrullas? Hemos tenido una denuncia. Van a robar el bazar de la Esmeralda. Sí. En el Paseo de la Reforma.
0: Hay que estar prevenidos porque tratan de asaltarnos.
3: Ya sabes el plan. Te escurres hasta el cuarto del helador, lo amordazas. Si se te atraviesa alguien, te lo echas. Cuando esté el camino libre, chiflas.

0: siéntate.
1: Eres tú, papacito.
0: ¿Qué?
1: No dispares. Soy yo. Lupita. Papacito.
0: Lupita. ¿Pero qué haces aquí?
1: Yo no quiero que hagas nada malo. No, papacito.
0: ¿Pero cómo has llegado hasta aquí?
1: Yo no quiero vestidos ni cosas bonitas. Yo te quiero a ti. Y por eso he venido a decírtelo. Para que no dejes de ser bueno. Para que seas siempre mi papacito querido.
0: Nena mía.
1: ¿Para qué has traído esto? Guárdala. Que no te la vean.

0: Recibimos aviso que estaban robando en este lugar.
1: Una falsa alarma, comandante. Siento haberles molestado.
0: No tenga cuidado, para eso estamos, para servir a la sociedad.
1: Gracias, comandante.
0: Hemos detenido afuera a estos sospechosos. Además, la chapa de la puerta está forzada.
1: Yo le explicaré, comandante. Es que...
2: se trabó la chapa y hemos pedido ayuda para abrirla.
1: No hubo manera de colocarla y por eso estamos aquí.
0: Ajá. Está bien. Una falsa alarma.
1: Así es, comandante.
3: ¿Qué hacemos con esos pájaros, mi comandante?
0: Que se larguen al diablo.
4: Aún no sé lo que ha pasado aquí. ¿Quiere usted decírmelo, señor?
1: Es muy sencillo. Que se le atravesó un ángel en el camino. Yo también tengo hijas. Y he pensado en ellas.
0: En vista de la falsa alarma, nos vamos.
4: Un momento, comandante. Hija. Tengo una deuda pendiente. Voy a pagarla para hacer como tú quieres que sea. Comandante, ¿sabe quién soy?
0: Sí. Juan García. Afuera esperamos.
5: ¿Qué ha pasado, señor?
6: Iban a cometer un asalto.
5: Dios mío.
0: Buenas noches.
1: Buenas noches, comandante.
5: Juan. Juan. ¿Qué ha pasado? ¿Qué has hecho?
0: Nada. No ha pasado nada. Voy a cumplir lo que me falta de condena.
6: No pueden pasar.
5: Rosita.

0: Lupita, hija, he venido por ti. No comprendo. Te he perdido.
1: Señora, usted siempre será su madre.
0: La vida me ha dado una lección. Juan, le ruego que acepte esto, en señal de que me ha perdonado.
2: Nosotros no sabemos de rencores. Con mi hija están pagados todos mis sufrimientos. Volveré muy pronto.
3: ¿Ves, mano? El oro será una riqueza, pero hay otra más grande que abunde entre los pobres. Y esa es la riqueza del corazón. ¿Verdad, callado?
4: Ni hablar.

0: Ya vine, Leonardo.
1: ¿Cómo tardaste, Carmen? ¿Saliste a pasear o qué?
0: Creí que dormías. ¿Te sientes mejor?
1: ¿Qué trajiste?
0: Algo para cenar.
1: ¿Fuiste a la tienda?
0: No, ya no quieren fiarnos.
1: ¿Entonces?
0: Fui con las Ramírez. Por Dios, Leonardo, no es para que te enojes. Es que no había nada para cenar y...
1: Tenías que ir a pedirle a gente desconocida. ¡Y fíjate el colmo, caramba!
0: No son desconocidos.
1: ¡Tanto peor! ¿Quieres que se enteren que estamos en la miseria? ¿Que no tenemos que comer?
0: No digas eso. Tú bien sabes que no.
1: ¿Cómo no? ¿Crees acaso que no me doy cuenta de cómo me mira la gente? ¡Hasta tú! Y no quiero tu compasión, ¿lo oyes? No tienes por qué compadecerme.
0: Te estás hiriendo tú mismo por desesperación. Ten calma. ¿No ves que nos hacemos daño inútilmente?
1: Lo único inútil aquí es esta vida de miseria que llevamos. Y que debe acabarse, ¿entiendes? No puedo soportarla más. Ya no me interesa nada. Ni tampoco me interesas tú. Nos equivocamos. Compréndelo. Todo ha sido un error.
0: Es posible, pero un error de amor. Nos casamos tan jóvenes creyendo que todo sería muy fácil. No dejemos que la miseria nos agobie. Aunque trates de herirme, yo sé que me quieres. Y eso es lo único que me importa. Que me quieras.
1: Claro. A ti no te importa mi carrera truncada, mi fracaso, mis ambiciones deshechas. A ti lo único que te importa es que te quiera. Al diablo con el romanticismo. ¿Todavía no te das cuenta que en esta vida lo único que interesa es el dinero? Y nos queremos mucho. Es posible. Pero eso en nada nos ayuda. Mira, Carmen. Dejémonos de farsas, separémonos de una vez. Tú todavía tienes salvación. Yo, en cambio, ya estoy perdido ya.
0: Mírame. Si tú fueras un vicioso, yo nunca te perdonaría. Pero yo sé que tú bebes por desesperación, por vergüenza.
1: Es que no puedo soportar verte sufrir en este ambiente de miseria en que te encuentras. Eso no fue lo que te prometí.
0: ¿Acaso es tuya la culpa? Por mí dejaste tus estudios. Fui muy egoísta. Ante todo debí pensar en tu carrera, en ti.
1: Carmen, ¿qué haría yo sin ti? Tu compañía es mi vida. Cuanto más resignada te veo, más me odio a mí mismo por hacerte sufrir tanto. No merezco tu cariño.
0: Calla, no digas eso. Todavía somos jóvenes, tenemos toda la vida por delante. No te desesperes. Todo el mundo tiene malas épocas, se siente perdido. Pero con un poco de fe se salva. Yo tengo esa fe en ti, en tu fuerza de voluntad. Yo sé que con un poco de esfuerzo dejarás de beber.
1: Tú mereces todo. Vivir, ser feliz.
0: Para mí tú eres toda la vida. ¿Te acuerdas de aquel verso de Valery que decíamos en la universidad cuando nos conocimos? Si tú me amaras y yo te amara, ¿cómo te amaría? No somos lo mismo. Entonces saldremos adelante.

0: ¿Cómo estás, Carmen?
1: Pasa.
0: No, gracias, ya me voy. Solo he venido a pedirte un favor. Ya sabes, lo de siempre. Me da mucha pena, pero... ¿Te alcanza? Sí, Rita, que Dios te lo pague.
1: Cuando se te vuelva a ofrecer, ya sabes que estoy a tus órdenes. Y no tengas pena, que para eso estamos las amigas.
0: Eres muy buena, Rita. Hasta luego.
1: Pero no te vayas tan pronto. Anda, pasa, para que me cuentes cómo has estado.
0: ¿Y tu marido?
1: Bien, bien, gracias. Ya me voy, tengo mucha prisa. Otro día platicaremos, ¿eh? Adiós.

0: usted lastimada. Perdóneme, pero no pude evitarlo. La llevaré con un médico.
1: No tenga cuidado, solo fue un golpe. No creo que tenga consecuencias. Ya me siento bien. Tengo que irme. Gracias a Dios, el accidente no tuvo ninguna importancia.
0: Por favor, súbase. La llevaré a su casa.
1: No se moleste, yo puedo irme caminando.
0: De ninguna manera. Déjeme servirle en algo. ¿No ve que por poco la mato?
1: No se hubiera perdido gran cosa.
0: ¿Por qué tan decepcionada? Porque no negará que usted tuvo la culpa. Venía bastante distraída. Súbase, por favor.
1: Bueno, ya que se empeña usted, vivo a 2 cuadras de aquí.
0: ¿Cómo se siente?
1: Pues tengo un poquito de dolor de cabeza, ha de ser del susto.
0: Mire, tenga estos cigarros. Son suaves. Bueno, yo a usted ya la había visto por estos rumbos. Siempre en compañía de un tipo que supongo que será su marido. Por cierto que a veces anda...
1: Sí, es mi marido. Pero él no es como usted piensa. Solo que ahora no tiene trabajo y el pobre está muy desesperado. Por eso a veces toma...

0: que se bajó, ¿no quedamos en que la llevaría hasta su casa?
1: Efi, ya hemos llegado. Yo vivo allá.
0: Permítame regalársela. Ándele. La que traía se rompió por mi culpa. Dígame, ¿no podría yo ayudarle en algo?
1: Gracias. Mi marido anda buscando trabajo. Y tengo fe en que lo encontrará muy pronto. De todas maneras, se lo agradezco muchísimo. Bueno, que le vaya a usted muy bien. Y muchas gracias por sus atenciones.
0: Me llamo Fernando, para servirla. ¿Y usted?
1: Carmen.
0: Carmen. Mire, Carmen, se me ocurre algo. ¿No le gustaría a usted un buen trabajo? Un trabajo decente, desde luego.
1: ¿Sabe usted de alguno?
0: Precisamente hoy me encontré un amigo y me preguntó si conocía yo alguna muchacha de confianza para atender el departamento de ventas en unos laboratorios. Es fácil.
1: ¿Me podría usted recomendar?
0: Desde luego, Carmelita, ¿cómo no? Mañana a las 9 estaré esperándola por aquí para llevarla a presentar. Seguro que se lo dan.
1: Se lo agradezco mucho. Le prometo que no lo haré quedar mal. Hasta mañana.
0: Mañana a las 9 sin falta.

0: Anoche bebiste demasiado y sé que te sientes mal. Pero prométeme que no tomarás más de lo necesario.
1: Prometido.
0: Me siento enferma. No tienes idea de todo lo que me ha pasado hoy. Un coche me atropelló.
1: ¿Y no estás lastimada?
0: Algo, pero sin importancia. ¿Qué dirías si supieras que mañana tal vez tenga trabajo?
1: ¿Trabajar tú? No te entiendo.
0: Una de esas casualidades. Creo que nuestra suerte comienza a mejorar. ¿Sabes que me han traído un coche?
1: ¿Un coche?
0: Un buen muchacho, el que me atropelló. El pobre estaba muy apenado, no sabía qué hacer. Dice que hay una vacante en unos laboratorios. Mira, me dio esta cajetilla de cigarros. Leonardo, me prometiste.
1: Sigue, sigue. Estábamos en que te habías ido a pasear con un desconocido.
0: No exageres. He dicho que me trajeron después del accidente. Es que no me sentía bien. Por poco me desmayo.
1: ¿Un cigarro? ¿Un paseo? ¿Una oferta de trabajo? Y para mí, una botella de tequila.
0: Leonardo, ¿qué estás pensando?
1: Puede ser que la verdad de ahora y la de antes.
0: No tienes razón para usar ese tono.
1: ¿Cómo que no? ¿No será que los préstamos de la Ramírez, de Rita, hayan sido también paseando en coche?
0: Leonardo, me insultas, estás loco, no sabes lo que dices.
1: Sí, hasta ahora sé lo que digo, déjame en paz.

0: No soy digno de ti.
1: ¿Qué te pasa, Leopardo? ¿Por qué has dudado de mí?
0: Perdóname, Carmen. No sé cómo pude pegarte. Pobrecita de ti. Con un estorbo en tu vida como yo. ¿Tienes fiebre? ¿Qué te pasa, Carmen? Dime, ¿qué te pasa?

0: Perdone usted, señor. Es suyo el carro. Quisiera pedirle un gran favor. Mi mujer está muy grave, se me está muriendo y necesito llevarla a un hospital. Y no tengo un solo centavo.
1: No se preocupe, mi amigo. Mi carro está a su disposición, vamos por la enferma.
0: Muchísimas gracias, señor.
2: Eres Leonardo, ¿no?
3: Pobre mujer, está delirando. ¿No le ha bajado la fiebre?
2: Amaneció con muy poca calentura. Duerme tranquila en ratos, pero a veces desvaría asustada.
3: Mire, Pilar, que le preparen estas obleas, que usted le dará a la enferma una cada 2 horas, y que sigan con las mismas inyecciones.
2: Está bien, doctor.

0: ¿Quién me trajo aquí?
1: Me parece que fue su marido, pero no podría asegurar.
0: ¿Y usted cree que podría abandonar el hospital pronto?
1: Yo creo que si no hay dificultades podrá usted levantarse pronto. Pero sería mejor que estuviera usted aquí hasta estar completamente restablecido.
0: No, no. Debo irme.
1: Su marido vendrá a buscarle. Espero que tendrá ganas de verlo.
0: Muchas. No pienso en otra cosa.
1: ¿No ha venido a visitarla?
0: No sé.
2: Ha estado aquí varias veces, doctor, pero no lo han dejado entrar por venir siempre borracho.
1: Que de ninguna manera se le permita la entrada de ese individuo si viene en estado de ebriedad. Si algo se le ofrece, llámeme. Vendré enseguida. Que siga mejorando.
0: Por favor, doctor. Que le permitan pasar.
1: Ya le he dicho que si viene sobrio no tengo ningún inconveniente. Hasta esta tarde que vendré a hacerle otra visita.

0: doctor se preocupa mucho por usted. A veces viene hasta 3 veces al día para observar el curso de su enfermedad.
1: Qué agradecida le estoy. A él le debo la vida.
2: ¿Pero por qué me lo impide?
3: No hay razón.
2: Gracias, mi mujer, señores. ¿Por qué no me permiten verla? Es orden del doctor, se lo suplico.
4: Por favor, señores, hace días que no la veo.
1: Por favor, que lo dejen pasar. Es peor que no lo vea.
5: Voy a dar orden.
2: Señores,
4: usted comprenderá el reglamento. Miren, allí viene la encargada de esta sala. A ver si ella le permite que vea a la enferma.
2: Señorita, yo le suplico.
5: Puede pasar. Sea prudente. No vaya a mortificarla. Se encuentra muy delicada de salud.
2: Muchísimas gracias, señorita.
5: Pase.
4: Mi vida.
1: Al fin me dejan verte.
2: No sé si podrás perdonarme. Yo tengo toda la culpa.
1: Tonto. Eso pasó. No sufras más. Te quiero tanto. ¿Te acuerdas de lo que nos habíamos propuesto? En cuanto me levante y salga, lo vamos a hacer. Verás.
2: No sabes qué falta me has hecho. Ahora sé lo que ha sido para mí. Cuando te trajimos aquí delirabas. Tenías una fiebre muy alta. Después no me dejaron verte ya. Todos debían saber que yo era el culpable. Nadie me miraba de frente. Estaba tan desesperado que volví a beber. No me digas nada. He esperado este momento por muchos días. Todos los remordimientos se me juntaron. No podía aguantarlos de otra manera. Y por eso, ya ves, volví a beber. Pero ha sido la última vez, Carmelita. Te lo juro. Después no he hecho más que esperar estar junto a ti. Y ahora que te veo, no sé, pero me pareces otra. Si vieras qué buen semblante tienes. Hace años que no te veía tan linda.
1: ¿De veras? ¿Me quieres?
2: Me lo preguntas.
1: Eso es lo importante. Necesitábamos esta prueba para comprender todo lo que vale nuestro amor. Desde hoy nada podrá separarnos, ¿verdad?
2: Sí, pero cálmate. Si viene la enfermera y te ve agitada, me va a correr. Haremos todo lo que dices en cuanto te den de alta. Mientras tanto, yo, ¿sabes? Ya conseguí un buen trabajo.
1: ¿Dónde? Dime. Ya ves cómo todo va a ser distinto desde hoy.
2: Sí, distinto. Pues sí, un trabajo. Un buen trabajo. Nada más que es fuera de aquí. Como comprenderás, tendré que irme.
1: ¿Irte? ¿A dónde?
2: Pues...
1: ¿Y qué? Después de todo yo me voy contigo, ¿verdad?
2: No, no, imposible. ¿No me crees? Vuelves a no creerme. Tan pronto así. Hay sitios donde las mujeres no pueden ir.
1: ¿Es? ¿Es una mina?
2: Exacto. Ya lo ves. ¿Qué va a hacer una mujer a una mina? En cambio aquí, lo que debes hacer es tratar de reponerte lo más antes posible. Ser la misma de antes. ¿Me comprendes? Para que cuando yo vuelva...
1: ¿Es eso verdad, Leonardo?
2: Claro que sí. Yo te juro que...
1: No me mientas otra vez.
2: Tienes razón. Nada es verdad. Nada. Pero quería dejarte en paz, ya que era la última vez que iba a verte.
1: No, Leonardo, no.
2: Es mentira que sea la última vez que beba. Seguiré bebiendo todos los días. ¿Me oyes? Todos los días, sin descanso. Por remordimiento. Por vicio. No tengo remedio, Carmen. Te suplico, déjame. Sálvate tú, sálvate.
1: No, Leonardo. No te vayas, Leonardo. No me dejes sola. No me dejes solo.

0: La andaba buscando.
1: Dígame, ¿qué se le ofrece?
0: Un individuo pregunta por usted e insiste en saludarla.
1: ¿Quién será?
0: No sé. Está en la sala de espera aguardando.
1: Ha de ser Leonardo.

0: ¿Qué tal, Carmen? ¿Ya no se acuerda de mí?
1: Ah, sí, el chofer. ¿Y Leonardo?
0: No sé, no lo he vuelto a ver. Y yo me dije, pues tendré que ir yo sola a ver cómo está la enferma. ¿Sabe? Antes veníamos los dos todos los días a saber de usted.
1: ¿Qué será de él? ¿Dónde estará? ¿Se habrá ido de México?
0: Pues quién sabe. Pero mire, Carmelita, yo quería decirle que sea como sea, cuando usted salga de aquí ya buena y sana, contará con mi ayuda. Nada le faltará mientras aparece Leonardo.
1: Pienso que pronto volverá por mí. Sí, volverá.
0: Ojalá. Pero lo dudo. Yo ya he preguntado por él en todas partes y nadie me da razón. Parece que se lo ha tragado la tierra.
1: Usted tiene que ayudarme a buscarlo. Yo sé los lugares que frecuenta.
0: No, yo sí, yo encantado. Por mí hasta que se acaben las llantas del coche. Ya me anda porque lo encuentro para que deje de estar preocupada, hombre.
1: Todavía no sé hasta cuándo el doctor me dará de alta para poder salir de aquí.
0: Yo vendré a informarme todos los días, ¿quiere?
1: Si no les molesto, lo espero.
0: Ándele, ¿cómo no? Volveré, se lo prometo.
1: Gracias, lo acompaño hasta la puerta.
2: Sí, exactamente una hora después. Sí, señora, vuelvo a repetírselo. Una hora después le da la número 2. Eso es, sí, sí, señora. Si hay algún malestar, se la suspende, ¿sí? No, no, no es necesario que me llame, no. No, yo pasaré mañana sin falta, descuide. Sí, ¿cómo no? Sí, descuide. Hasta mañana, señora. Hasta mañana. Una de tantas que dan la lata, discúlpame.
3: Ya sé que las mujeres tenemos fama entre los médicos de inventar nuestras enfermedades.
2: No, peor. No solo inventan las suyas, sino que agravan las de los demás. No, no es por ti. Lo digo en general, a ti por fortuna te conozco.
3: Después de 6 años, sería el colmo que no me conocieras. Pero dime sinceramente, ¿no te molesta que venga a buscarte? Es que es la única manera de poder dar contigo a veces. Esta mañana estuve llamándote durante 1/2 hora y el teléfono, mudo.
2: Pues enójate con el teléfono, no conmigo. ¿O es que tienes alguna queja concreta contra mí?
3: Sí, una.
2: ¿Cuál?
3: Que aquí huele muy mal. No me explico cómo puedes pasarte horas y horas encerrado con este olor.
2: Afortunadamente, tú vienes de vez en cuando.
3: Eres tan raro a veces. Pero por eso que has dicho, sé que te gusta que venga. Comprendo que esto te interese. Claro que te interesa más de la cuenta. Yo querría a veces ayudarte, pero no hallo la manera de hacerlo más que esperándote. ¿Hasta cuándo? ¿En qué piensas? Pero no me estás escuchando.
2: Ah, sí, sí, mi vida, claro que te estoy escuchando. Naturalmente que esto me interesa. Más aún, es mi vida. Ya sé que las mujeres no lo entienden, pero es así. Decías algo de ayudarme, ¿no? No te preocupes. Ya me ayudas a tu manera. Mi profesión es muy dura. Tú, en cambio, eres la parte amable, dulce de mi existencia.
3: Sí, sí me quieres. Es que a veces, pues, no he dudado. Es que van tantos años.
2: No exageres. Claro que te quiero.
1: Perdón, doctor. Las radiografías del doctor Castro.
2: Ahí las tiene, llévelas. Ya te dije que fuera de mi profesión y de ti, nada me interesa.
3: No es muy gentil, pero... Es tardísimo, qué barbaridad. Y las Franco Gómez deben estarme esperando. ¿Me perdonas? A las 9. No vayas a hacer como ayer que me dejaste esperando.
2: Descuida. Hoy seré puntual.
3: Buenos días, doctor.
2: Buenos días, Carmen. Pase usted. Siéntese. ¿En qué puedo servirle?
3: Me han informado que me han dado de alta. He venido a despedirme
1: y a darle las gracias. Sé que le debo la vida, doctor.
2: No, exagera usted, Carmen. Yo solo cumplí con mi deber.
1: Hay cosas que no se olvidan.
2: Bueno, la verdad es que no era usted una enferma común. Sabíamos su desgracia y para un médico la desgracia es como otra enfermedad cualquiera. ¿Y ahora qué va a hacer usted? ¿A dónde va?
1: A buscar a Leonardo, mi marido. No lo he vuelto a ver desde aquella tarde que entró a verme casi por la fuerza. ¿Recuerda?
2: Perdone que me meta. No lo haría si no sintiera que casi es mi deber. Ese hombre la dejó abandonada aquí. No. Espere. Cuando la trajeron, usted deliraba. De modo que sin querer supimos...
1: Yo sé que dije muchas tonterías.
2: ¿Tonterías? No. Se lo aseguro. Una mujer sensible no resiste la brutalidad ni los golpes.
1: Nunca me ha pegado, se lo juro. Estaba delirando y exageré. Leonardo no es lo que usted se imagina, doctor. Me necesita.
2: Le quiere usted mucho más de lo que él se merece.
1: No sé. Pero, doctor, ¿por qué hemos de creer que el amor es nada más correspondencia? Yo quiero, cuando siento que mi amor es necesario, que sirve. Leonardo me necesita. Yo sé que lo niega, pero a pesar de eso estoy segura. ¿Me parezco absurda?
2: No, todo lo contrario. Me parece admirable. Nunca había oído nada tan claro, tan sencillo, tan humano, pero... Pero hay algo más.
1: No comprendo.
2: Aunque no queramos, los médicos tenemos que saber algo de psicología. Nuestra profesión lo exige. Cada enfermedad no deja de ser un caso psicológico. Ya le dije que cuando la trajeron aquí deliraba. Era un síntoma y había que estudiarlo. Además, formaba parte de mi deber. Perdone.
1: No, no. Siga usted.
2: En resumen, que llegué a la conclusión de que en usted el amor ha tomado la forma de la piedad. Sí, toda mujer es tan decididamente madre que en las mayores crisis confunde el amor propiamente dicho. El amor al hombre con el amor al hijo. Ve por qué se lo digo, Carmen. No creo que esté usted enamorada de Leonardo. Lo que pasa es que le tiene piedad, que desea protegerlo.
1: No, no es eso.
2: ¿Tiene parientes aquí?
1: No.
2: Entonces, si no encuentra a Leonardo, ¿a dónde irá? ¿Tiene algún medio de vida?
1: Cuando me enfermé iba a conseguir un trabajo. En fin, usted sabe que Dios no le falta a nadie.
2: ¿Y si yo le pidiera que me dejara servirle a Dios de mediador? No tendría por qué abandonar su búsqueda.
1: No entiendo.
2: Es muy fácil. A mí me hace falta un ayudante de laboratorio. Le doy ese puesto. Viviría usted aquí y no le faltaría de nada.
1: Pero yo desconozco lo que es un laboratorio.
2: No se preocupe. A una mujer que como usted conoce también.

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difícil, por favor. Agárrense todos del brazo. O sea, como si se conocieran de toda la vida. Venga. Venga, agarrarse del brazo, venga. El marido con la marida, el novio con la novia. Venga. El que venga solo que se aguante. Ala. 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Venga, el baile del balanceo. Chancha, caran, chancha. Ala, a ver si nos damos un poco de fresquito, venga. Ala, más fuerte, más fuerte. Venga. Pero muy fuerte. Primero van a cantar todas las señoras y señoritas, después los machotones. Venga, a ustedes las ayudo, ¿eh? Venga, fuerte,

0: mío, señores, a ver ese sexo fuerte como canta. 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
1: Esta canción se la quiero dedicar con todo el amor de mi corazón a una persona que, aunque ya no está en este mundo, siempre ha sido muy importante en mi vida, mi padre.

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